Acontecimientos que son noticias y te las llevamos por la tarde. 60 minutos escucharemos todos los sonidos de lo que ocurre en ese espacio informativo por la tarde, donde te mantendremos informado sobre los sucesos más relevantes de cada día. 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Empezamos.

0: Javier May Rodríguez, junto a autoridades estatales y federales, inauguran la pista de calificación y exhibición ganadera Edén Carabeo Burelo, un espacio clave para productores y negocios locales. En el marco de la Feria Tabasco 2026, el gobernador del estado, Javier May Rodríguez, recorre la exposición ganadera y el stand de la Secretaría de Desarrollo Agropecuario y Pesca, destacando la inmensa riqueza agrícola y agropecuaria de nuestro estado. Espectáculo garantizado desde el primer día de Feria Tabasco 2026. Un impresionante espectáculo de drones y fuegos artificiales. El Foro La Cultural cobró vida en el segundo día de Feria Tabasco 2026 con artistas de Balancán y Cárdenas. El gobernador del estado, Javier May, entregó reconocimientos a personajes distinguidos de esos municipios. En exclusiva para Radio Corat, la secretaria Luisa Cámara Cabrales afirma: el gobierno de Javier May invierte como nunca antes en el campo tabasqueño. Esta es parte de la información que estaremos presentando en la emisión de hoy lunes, ya 4 de mayo de 2026. Yo soy Betty García y como cada tarde en este espacio informativo, es un gusto saludarles y darle la más cordial bienvenida aquí a Noticias por la Tarde. Hola, ¿qué tal? Muy buenas tardes, con el gusto de siempre, pues les saludamos, agradecemos también a quienes ya están en sintonía con nosotros a través de nuestras frecuencias. Recuerde que nos puede escuchar tanto en AM como en FM. Son casi 50 minutos de información en donde, como siempre, estaré presentando lo más relevante que acontece en Tabasco, en México y un poquito más allá de nuestras fronteras. Gracias, iniciando pues una semana más de actividades al estilo de Noticias por la Tarde. Ojalá de verdad usted que nos escucha acepte la invitación para que juntos pues iniciemos esta semana de actividades al estilo de Noticias por la Tarde. Tenemos una línea a su disposición. Este es el 9934-317782. Para cualquier comentario, servicio social, con mucho gusto lo daremos a conocer. Estamos de feria, muchas actividades, muchos festejos, sin lugar a dudas, en este, pues ya es el quinto mes de este 2026. ¡Wow! ¡Qué rápido, ¿verdad? Se está yendo este añito, pero bueno, con muchas cosas positivas, por supuesto. Si usted tiene salud, tiene empleo, bueno, pues estamos del otro lado, ¿verdad? ¿Qué más podemos pedir? Hay que talacharle nada más día a día para que todo salga mejor. Oiga, y pues vámonos ya, ¿le parece? Con la información de esta tarde, por cierto, como todos los lunes, tenemos también la sección del Grupo de Ayuda a la Anonía Latín, que como siempre estarán compartiendo sus testimonios de vida sobre la importancia de pertenecer a este grupo y cómo les ha cambiado la vida, más adelante también aquí en este espacio informativo. Pero ahora sí, vámonos ya y les comparto. Inaugura el gobernador del estado, Javier May Rodríguez, y autoridades estatales y federales la pista de calificación y exhibición de ganadería Edén Carabeo Burelo. Este espacio de encuentro para las familias productoras, un espacio para generar oportunidades de negocio que fortalezcan la economía local.
1: Con el firme propósito de albergar exhibiciones nacionales e internacionales y que este recinto se convierta en un punto de encuentro de negocios, así como de convivencia familiar, el gobernador de Tabasco, Javier May Rodríguez, inauguró la pista y exposición ganadera en el Parque Tabasco Dora María, la cual tuvo una inversión superior a los 41 millones de pesos. Esta contempla una pista moderna para evaluación y reconocimiento de ganado de calidad, lo que la convierte en un punto central para todas las actividades pecuarias durante nuestra máxima fiesta. Así lo destacó el mandatario estatal ante ganaderos, expositores y el pueblo de Tabasco.
2: Hoy es un día significativo para el sector pecuario de Tabasco. Inauguramos la nueva pista de exhibición ganadera del Parque Tabasco Dora María, un recinto con estándares modernos y criterios de funcionalidad, pensando para estar a la altura del talento y la calidad del campo tabasqueño. Esta pista de competencias fue diseñada para proyectar a nuestra entidad como polo productivo del país. Una inversión superior a los 41 millones de pesos. Este espacio dispone de pista de exhibición, gradas y áreas complementarias en respuesta al crecimiento del sector ganadero. Pero el valor de este espacio no se mide únicamente en obra, se mide en lo que aquí va a ocurrir. Este será el lugar donde se reconozca la calidad de nuestro ganado y donde a partir de ese encuentro se impulsen nuevas oportunidades y se fortalezca el desarrollo del sector.
1: La pista ganadera, dijo, será parte del corazón de la Feria Tabasco, pues acerca a la familia a la grandeza de nuestro campo y es una ventana abierta para que quienes la visiten comprendan el paso y la importancia que la ganadería tiene en esta tierra. En su oportunidad, la titular de la Secretaría de Desarrollo Agropecuario y Pesca del Estado, Luisa del Carmen Cámara Cabrales, reconoció el gran trabajo del gobernador Javier May Rodríguez por apoyar al campo, que desde hace 28 años permanecía olvidado y que ahora es prioridad para el gobierno del pueblo.
3: Tabasco es tierra de historia viva, de riqueza natural incomparable, de mujeres y hombres trabajadores que día a día construyen un mejor futuro. Esta feria es el reflejo de todo ello, nuestras tradiciones, nuestra gastronomía, nuestra música, nuestras raíces y sobre todo nuestro espíritu de unidad. Al hacer referencia a la Feria Tabasco 2026, hacemos honor a la historia que se remonta al año 1880, donde la exposición fue de ganadería, agricultura y pesca. Esa fueron la esencia, esa fueron el origen de las exposiciones y que desde entonces significa la oportunidad de exponer a los productores y productoras agropecuarias y pesqueros locales. El gobernador Javier May Rodríguez conduce un gobierno humanista, austero, honesto, con un profundo amor por el campo tabasqueño. Una prueba de ello es esta nueva pista de calificación de exhibición de ganado única en el país, que desde hace 28 años no se le invertía.
1: En la inauguración de la pista y exposición ganadera de la Feria Tabasco 2026, que cuenta con la participación de más de 100 expositores, el mandatario estatal estuvo acompañado por autoridades estatales y federales, quienes destacaron que esta pista llevará por nombre Edén Carabeo Burelo, y no es solo una obra de infraestructura, es un lugar de encuentro, de escaparate de talento y de calidad genética de la ganadería local. 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
0: 6:09 PM, está usted escuchando la primera parte de Noticias por la Tarde. Oiga, y hace algunos minutos el gobernador del estado acaba de hacer recorrido justamente junto con autoridades de diferentes niveles por el módulo de Sembrando Vida. Esto en el marco también de la Feria Tabasco 2026, justamente allá en el Parque Tabasco Dora María. Así que bueno, son las actividades que continúan llevándose a cabo en el marco justamente de esta máxima fiesta de los tabasqueños, que por cierto, nosotros somos sedes aquí en Villahermosa de lo que es la feria estatal, pero recordemos que también de manera simultánea algunos otros municipios están dando inicio o están por iniciar justamente la feria allá en sus localidades. Por ejemplo, rápidamente les comparto que el Ayuntamiento Constitucional de Comalcalco está invitando al desfile de carros alegóricos rumbo a la Flor del Cacao 2026, uno de los eventos más esperados sin lugar a duda por la participación además de 12 bellas representantes de las diferentes comunidades. Esta actividad, fíjese usted, tome nota por favor, porque mañana es día de asueto, entonces a lo mejor puede usted desplazarse junto con la familia allá a la Perla de la Chontalpa, ya que tendrá lugar el martes 5 de mayo a las 5 de la tarde sobre el bulevar Leandro Roveros Aguade, donde se espera además un ambiente, por supuesto, que lleno de color, música, tradición y mucha algarabía. Esto el día de mañana en el desfile de carros alegóricos allá en Comalcalco. Y bueno, pues a partir del 10 de mayo, fíjese usted que los que van a estar también de fiesta, de feria, son nuestros amigos y amigas de Macuspana. Y es que tienen una cartelera de actividades culturales y artísticas en el marco de su feria municipal. con presentaciones a partir de las 6:00 p.m. en el Teatro al Aire Libre del Parque de la Feria Siglo XXI. Esto será a partir del 10 de mayo hasta el día 16, así que estamos todos invitados también para poder disfrutar de cada una de estas actividades. Ya son las 6:12 p.m, pero bueno, el recorrido justamente también, otro de los recorridos que realizó el gobernador del estado, Javier May Rodríguez, en el marco de esta Feria Tabasco 2026, fue por la exposición ganadera, así como por el stand de la Secretaría de Desarrollo Agropecuario y Pesca, donde se puede observar la riqueza del sector agrícola y agropecuario de aquí del estado.
1: En el marco de la Feria Tabasco 2026, el gobernador Javier May Rodríguez recorrió la muestra regional ganadera, en la que participan más de 100 expositores de Tabasco y Chiapas, con arribo de 1,000 ejemplares de las razas Brahman, Sardo Negro, Brangus, Nelore, Kir, Beefmaster, Cebú, Cimental, Bucerat, Cenepol y Red Cindy. También visitó el área de exposiciones de la SEDAP, donde se presentan los avances de los programas instrumentados con recursos estatales para recuperar el sector primario. Y también conoció la exhibición fotográfica que ofrece un repaso histórico sobre las exposiciones agropecuarias que desde el año de 1880 hasta la fecha se han montado en el marco de esta festividad anual. En el stand de la SEDAP hay una exposición de ganado bovino, ovino, porcino de diferentes razas, así como venta de comida de diferentes tipos de platillos de pescados y mariscos del programa Pescando Vida Estatal. También encuentras un sinnúmero de plantas en los viveros que integran la Comesfor, árboles frutales, maderables, productos tabasqueños como plátano, cacao, coco y muchas exposiciones más. Lo mejor de la entidad está en la Feria Tabasco 2026, la fiesta del pueblo. 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
0: Y es que también les compartimos que durante el primer día de la Feria Tabasco 2026 se llevó a cabo un show de drones y fuegos artificiales en presencia del gobernador del estado, Javier May Rodríguez, así como también miembros de su gabinete.
1: Como parte de los actos festivos para inaugurar la Feria Tabasco 2026, el viernes 1 de mayo se llevó a cabo un espectáculo de drones y fuegos artificiales en el Foro Laguna del Parque Tabasco Dora María. En el evento estuvo presente el gobernador del estado, Javier May Rodríguez, la presidenta honoraria del sistema DIF Tabasco, Aurora Raleigh de la Cruz, la Flor Tabasco 2026, María José Hernández Vera, y las embajadoras de los diferentes municipios. El espectáculo fue una mezcla de pirotecnia y show electrónico, con el que el cielo fue decorado con figuras alusivas a la cultura tabasqueña. El cacao, el ganado, la danza del pocho, entre otros, fueron los diseños que las familias tabasqueñas pudieron disfrutar y que finalizó precisamente con esa estampa, una imagen de la familia en el centro de esta festividad. Una noche donde pequeños y grandes pudieron disfrutar de la función acompañada de música, todo en un ambiente seguro, como lo mencionó la secretaria de Turismo y Desarrollo Económico, Katy Ornelas Gil.
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0: Y bueno, ya son las 6:15 p.m. Es momento de hacer la primera pausa en este espacio informativo, pero es muy breve. No se vaya, porque yo regreso con más información aquí en Noticias por la Tarde.
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6: Son las 6:15.
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0: días, gracias por continuar con nosotros. Estamos de regreso con más información cuando son ya las 6:17 p.m. Oiga, usted escuchará Noticias por la Tarde. Por cierto, fíjese que también se estará llevando al cabo otra feria, que será Feria Regional, pero esta será de empleo allá en Cárdenas. Y es que fíjese usted que se realizará el próximo 19 de mayo en un horario de 8:00 a.m. a 3:00 p.m. en la Universidad Popular de La Chontalpa. Las y los interesados podrán registrarse a través del sitio ferias.empleo.gob.mx o bien acudir también con su CV o solicitud de empleo, copia del INE y CURP. Bueno, pues el día que se va a estar llevando a cabo esta Feria Regional de Empleo Cárdenas 2026. Regístrate, postúlate y crece. Así que, pues si usted es de las personas que lamentablemente está desempleada o desempleado en estos momentos, aquí está una muy buena oportunidad. Recordemos que la Universidad Popular de La Chontalpa se encuentra ubicada en la carretera federal Cárdenas-Huimanguillo, kilómetro 2.5 de la ranchería Paso y Playa, allá en el municipio de Cárdenas. Aproveche esta gran oportunidad que seguramente se le estará presentando en esta Feria del Empleo, Feria Regional de Empleo Cárdenas 2026, el próximo 19 de mayo a partir de las 8:00 a.m. hasta las 3:00 p.m. Y bueno, en otro tema les comparto que el gobernador del estado, Javier May Rodríguez, inauguró este fin de semana los stands de los municipios de Balancán y Cárdenas. Esto en presencia de los presidentes municipales de cada uno de ellos y por supuesto que con la presencia de sus embajadoras.
1: Para dar a conocer la cultura y tradición específica de cada municipio del estado, en la Feria Tabasco 2026, el gobernador Javier May Rodríguez inauguró este sábado 2 de mayo los stands de Balancán y Cárdenas, anfitriones del segundo día de la Fiesta del Pueblo. El primero en ser inaugurado fue Balancán. Al gobernador del estado lo acompañaron la presidenta honoraria del sistema DIF Tabasco, Aurora Raleigh de la Cruz, la secretaria de Turismo y Desarrollo Económico, Katy Ornelas Gil, y la presidenta municipal del municipio de la región de Los Ríos, Beatriz Castañón Félix, quien resaltó el trabajo de los artesanos de la localidad.
2: Pues sean cordialmente bienvenidos a este stand de nuestro municipio de Balancán, Tabasco. Es ahí donde podemos mostrar nosotros tanto la cultura, también la mano de nuestros artesanos, que día a día, la verdad, trabajan arduamente en nuestro municipio y que el día de hoy vamos a tener la gran oportunidad de presentar ante todos ustedes.
1: El stand destaca a los productores de queso de poro, el santuario de los girasoles, la iglesia del Señor de Tila, las escobas de millo hechas por mujeres para fortalecer su independencia económica, la talabartería y la producción agropecuaria, entre otras actividades. Del mismo modo, May Rodríguez, en compañía del presidente municipal de Cárdenas, Euclides Alejandro Alejandro, y miembros de su gabinete, inauguraron el stand de la puerta de entrada al sureste. El rector de la Universidad Popular de La Chontalpa, José Luis de la Cruz Córdoba, fue el encargado de dirigir unas palabras.
3: Esta tarde presentamos a todas ustedes y a todos, al pueblo de Tabasco, el stand municipal del municipio de Cárdenas, que hacemos con mucha emoción y con mucha entrega para que lo disfrute el pueblo de Tabasco. Bienvenidos.
1: Este espacio busca resaltar la grandeza de este municipio, cuya cabecera municipal es la segunda ciudad de mayor importancia en el estado. Resaltan los dos ingenios azucareros, también la industria petrolera, la ganadería, la pesca, la ostricultura y sus playas. 25 kilómetros de costa entre los que se encuentra Sánchez Magallanes, donde el ecoturismo se hace presente. Cárdenas es un municipio que apuesta por el arte y la cultura.
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0: Bueno, ya son las 6:21 p.m. y el Foro Cultural, fíjese usted, presentó artistas de Balancán y Cárdenas durante el segundo día de la Feria Tabasco 2026, donde el gobernador pues también entregó reconocimientos a personajes distinguidos de esos municipios.
1: El Foro La Cultural es un espacio seguro para que la cultura se desarrolle. El gobernador Javier May Rodríguez, en compañía de la presidenta honoraria del sistema DIF Tabasco, Aurora Raleigh de la Cruz, y la secretaria de Cultura, Aida Elba Castillo Santiago, inauguraron este sábado las presentaciones de Balancán y Cárdenas. La tarde también sirvió como escenario para presenciar el nombramiento de dos personajes distinguidos, uno por cada municipio. De Balancán se reconoció al músico y cantautor Carlos Mario Ortiz Flores y de Cárdenas a la escritora Sonia Aguilera Marín. Ambos agentes culturales fueron reconocidos como una musa de arte, unas esculturas intervenidas con elementos que representan esencia, identidad y riqueza cultural de cada municipio, lo que las convierte en piezas únicas, tal como los artistas que fueron homenajeados. El gobernador, junto con los miembros del gabinete, además de las embajadoras y la Flor Tabasco 2026, María José Hernández Vera, disfrutaron junto con los asistentes de la presentación de los ballets folclóricos de ambos municipios. Al finalizar las presentaciones, se les entregó un reconocimiento al ballet folclórico de Balancán, Rosa del Carmen de Esa Rosado, y al ballet folclórico de Cárdenas, Tapscop. En ese ambiente, la noche fue testigo de la entrega de reconocimientos del concurso Expresiones Culturales en su etapa municipal. Se le otorgaron los premios a los ganadores de los concursos de tamborileros, zapateo y marimbas tradicionales en categoría infantil y libre. La noche cerró con un espectáculo de pirotecnia para el deleite de todos los presentes, un momento que fue el cierre de una mágica noche llena de cultura, tradición, folclor y talento, rasgos característicos de las y los tabasqueños.
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0: Y bueno, en entrevista exclusiva para Radio Corat, Luisa Cámara Cabrales, titular de la Secretaría de Desarrollo Agropecuario y Pesca, aseguró que el gobierno de Javier May está invirtiendo como nunca antes, esto en el campo tabasqueño.
5: En la Secretaría, que es histórica esta inversión, este apoyo que el gobernador hace, y además es un apoyo directo a los productores del campo. El día primero pues fue la inauguración de la feria y también del stand de la Secretaría de Desarrollo Agropecuario y Pesca, de la exposición ganadera, que invitarlos a que visiten la feria, a que vayan a la exposición ganadera. Está totalmente llena, todas las argollas con ganado de calidad, de todas las razas cebuinas adaptadas al trópico. Y también decirte que ese día primero el gobernador, un compromiso que había hecho con el gremio ganadero, era mejorar las instalaciones de la pista de calificación, la pista de exhibición de ganado. Pues no solo la mejoró, sino que la hizo nueva, Arturo. Totalmente nueva, con un restaurante, con espacio suficiente para 200 comensales, y sobre todo que el restaurante tiene una vista excelente a la pista de calificación. Ayer se inició con Beef Master, hoy son pláticas sobre genética y mañana arranca la calificación de Gusera, luego sigue Sardo Negro, Gir, Nelore, y viernes y sábado es la de Brahman Gris y Brahman Rojo. Excelente la afluencia, la verdad que estamos muy contentos.
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0: Los días 6 y 7 de mayo darán inicio los concursos agrícolas en el stand de la Secretaría de Desarrollo Agropecuario y Pesca. Esto dentro del Parque Tabasco Dora María, pues como parte de la Feria Tabasco 2026, así lo informó su titular, Luisa Cámara Cabrales.
5: En el stand de la Secretaría, pues hablamos de los 6 programas del campo de nuestro gobernador, y invitarlos que el día 6 y el día 7, el día 6 arrancamos con los concursos agrícolas, la mazorca de maíz criollo más grande, de cacao Guayaquil, el racimo de plátano macho y banano más grande, y ese es el 6. El 7 tenemos el concurso de la mojarra tilapia más grande y de las mojarras nativas más grandes. Pero decirte que estos son de acuacultura, o sea, pescados cultivados, no que los vayas a sacar al río, a la laguna, no, cultivados. Esa es la diferencia que estamos haciendo, que es la promoción de la acuacultura, que es el cultivo de peces. Entonces, la verdad, y vamos a tener un concurso que nunca se había hecho de conche de ostión. 50 piezas de ostión de aproximadamente, de arriba de 8 centímetros de grande, el que desconche más rápido. También de fileteo de mojarra.
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0: También resaltó que desde hace 36 años, fíjese usted, no se invertía en el campo tabasqueño, como lo está haciendo ahora el gobierno actual. Destacó que Tabasco cuenta con la mejor genética de ganado cebuino del país, la cual se encuentra plenamente consolidada en el estado.
5: que es histórico desde hace 36 años, no se volteaba a ver al campo, no había una inversión directa como la está haciendo nuestro gobernador don Javier May. La otra es que Tabasco, y felicitar a los ganaderos de ganado de registro, Tabasco es el número uno a nivel nacional en calidad genética en la ganadería de bovinos. También es, por segundo año consecutivo, ganan el primer lugar en mayor número de registros de ganado en la Confederación Nacional. Entonces, esto te pone al Estado y a la nueva pista de calificación. Hoy por hoy, la exposición ganadera dentro de la Feria Tabasco 2026 está el mejor ganado cebuino. La mejor genética del país está en Tabasco.
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0: Y bueno, en otro tema, tenemos también que compartir la información de lo que sucede en los otros municipios respecto, pues, a la cultura, a la seguridad, pero eso será regresando de la pausa, ¿verdad? Es momento de hacer otra pausa, es muy breve, no se vaya. Hay mucha información todavía que compartir aquí en Noticias por la Tarde.
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0: Gracias por continuar con nosotros. Estamos de regreso con más información cuando son ya las 6:32 PM. Y bueno, les comparto ahora que la secretaria de Cultura, Aida Elba Castillo Santiago, en coordinación con el alcalde de Comalcalco, Ovidio Peralta Suárez, informaron que derivado de las inclemencias meteorológicas y con el objetivo de salvaguardar la integridad de todas y todos los artistas, se ha tomado la decisión de reprogramar la presentación del municipio de Comalcalco.
1: Bueno, como ustedes saben, durante la cultural de este día, aquí en el foro la cultural del Teatro al Aire Libre, comenzó a llover justo durante la presentación del municipio de Comalcalco y bueno, se tomó la decisión, dado que pues lo que queremos es pues disfrutar de todo el talento, este derroche de talento de los artistas de este municipio, de la Perla de la Chontalpa, que pues darles la oportunidad de que el pueblo de Tabasco pueda disfrutarlo, y se tomó la decisión de que el próximo domingo, durante previo a la ceremonia de clausura, también se pueda volver a presentar o se vuelva a presentar la cultural que tenía preparada el municipio de Comalcalco. Así lo consensamos ya con el presidente municipal Ovidio Peralta Suárez, y así estaremos presentando la cultural de Comalcalco también, y pues por supuesto la cultural del municipio de Centro, que es la del municipio anfitrión también del día domingo 10 de mayo. Presidente, muchas gracias, por favor, agradecerle.
2: Pues, ahí pedirle la comprensión. Fue un tema de seguridad, un tema para salvaguardar la integridad de quienes participan, porque pues toda la música es en vivo, son aparatos eléctricos que con la lluvia pueden tener algún cortocircuito y que puedan afectar la vida de las personas que participan. Entonces, por seguridad se toma esa decisión, y sobre todo pues agradecerle al gobernador su comprensión y que él fue quien se mantuvo hasta el final, hasta que ya se decidió pues suspenderlo totalmente, y pues el compromiso es de poder regresar nosotros con todo el elenco que se preparó para esta feria. Nuestros chicos de todas las casas de cultura de Comalcalco están muy motivados y emocionados de poder participar y sobre todo de compartir todo lo que ellos han pues preparado para esta Feria Tabasco 2026.
1: Mañana lunes 4 de mayo la cultural es a cargo de los municipios de Jalapa y Huimanguillo a partir de las 6:00 PM aquí en el foro La Cultural del Teatro al Aire Libre del Parque Tabasco Dora María.
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0: Y bueno, ya son las 6:35 PM. Monseñor Gerardo de Jesús Rojas hizo un llamado a disfrutar de la Feria Tabasco 2026, con respeto para todas las familias que asisten con buena voluntad y quieren divertirse de manera sana.
4: Si es una fiesta, si es una diversión, evitemos echar a perder la vida, la alegría y el gozo de los demás, sabiendo que van muchos niños y personas de buena voluntad. Que no echemos a perder la alegría ni amarguemos la existencia de las personas que buscan una diversión sana. Hay juegos mecánicos y otras cosas, y sería bueno respetar. Es importante.
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0: Para que el Ejército, la Fuerza Aérea y la Guardia Nacional puedan cumplir correctamente con su deber, necesitan armas, municiones y uniformes. En la exposición militar La Gran Fuerza de México podemos encontrar un stand dedicado a la industria militar que se encarga de fabricar estos insumos.
5: Para que la ciudadanía conozca a profundidad el trabajo detrás del Ejército Mexicano, dentro de la exposición militar La Gran Fuerza de México en el Parque Tabasco Dora María, se encuentra el módulo de la industria militar, un espacio para conocer el trabajo de las fábricas de armamentos, balísticas y uniformes. La soldado operario de la industria militar, Jocelyn Karen Cruz Santiago, explicó que dentro de la exhibición de armas y municiones se puede encontrar el fusil FX-05, la subametralladora SAX-200, un lanzagranadas de 40 milímetros, un mortero de calibre 81, granadas de mano, bomba de aviación de prácticas, así como figuras que pueden servir de decoración o como reconocimiento para el personal.
6: De este lado igual nosotros fabricamos diferentes tipos de cartuchos, como se ve el cartucho de 12.7x99, el cartucho de 5.56x45 milímetros, que es ocupado para los fusiles, y el cartucho de 9x19 milímetros, que es ocupado para las pistolas. Dentro de esas también nosotros fabricamos en la fábrica de serigrafía diferentes tipos de figuras. De ahorita de exhibición son 5. Estas están hechas de cera perdida y de latón. las cuales esperan, bueno, se echan en un molde y se esperan por 24 horas cuando ya se les da los retoques finales y quedan procesadas así, detalladamente, dentro de la industria militar.
5: La industria militar se encuentra en Oriental Puebla, donde se realizan respectivas pruebas para cada arma y cartucho que se fabrican. Por otro lado, la soldado operario de la industria militar, Andrea Martínez, indicó que en la Ciudad de México se encuentra la Dirección General de Fábricas de Vestuario y Equipo, que se encarga de manufacturar la indumentaria de todos los elementos activos de la República Mexicana.
7: Nosotros contamos con 12 fábricas, un laboratorio textil y un laboratorio balístico para hacer las pruebas pertinentes a los materiales que se utilizan para confeccionar el equipo. Nosotros confeccionamos botas, chalecos, uniformes, mochilas, algunas banderas, las insignias dentro de alguno de los artículos que nosotros confeccionamos para el mismo ejército. Nosotros hacemos una producción al año, nuestra producción es por año. Fabricamos alrededor más o menos de 7,000 artículos, más o menos por año. Eso puede variar más o menos, depende de las necesidades del ejército.
5: Dentro de los uniformes que más confeccionan están la guerrera, pantalón y botas, que fabrican en los tres colores, gris, azul y verde, para Guardia Nacional, Fuerza Aérea y Ejército respectivamente. Cabe destacar que los padres de familia pueden llevar a sus niños al módulo donde además los pequeños pueden tomarse fotos con el uniforme tradicional del ejército para vivir la experiencia completa. El módulo está abierto al público de 10 de la mañana a 6 de la tarde, como el resto de la exposición.
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0: Bueno, ya les anunciaba yo al inicio de este espacio informativo la sección que tenemos cada lunes, y me refiero, claro está, a la sección del grupo de ayuda Al-Anon y Al-Atin, que como siempre, algunos de sus integrantes pues nos acompañan aquí en cabina para platicarnos acerca de este importante programa que no solamente es del Estado, es a nivel mundial y que afortunadamente para las familias que tienen paciente, algún enfermo alcohólico, pues existe justamente el grupo Al-Anon y el grupo Al-Atin aquí en el estado de Tabasco. Pues bienvenido, como siempre, gracias de verdad por estar aquí con nosotros, porque siempre vienen a compartirnos importantes mensajes. ¿Qué significa la esperanza para hoy?
8: Muchas gracias, antes que nada, con mucho gusto estamos aquí como grupo de familia Al-Anon. Esperanza para hoy es una de nuestras literaturas que está enfocada a los hijos adultos de alcohólicos. Uh-huh. Tenemos mucha literatura dentro de nuestro programa. Esta literatura es escrita por miembros como nosotros de la Hermandad de Al-Anon, y esta específicamente se centra en esto, ¿no? En la esperanza como hijos de alcohólicos, que no tenemos todo perdido, ¿no? Sino que también hay un camino y una esperanza para nosotros y para nuestras próximas familias también.
0: Claro. ¿A partir de cuándo inicia, digamos, este tipo de lecturas o que ustedes tienen a bien compartir con las personas que acuden a sus grupos?
8: En nuestra reunión, en una reunión de Al-Anon, normalmente iniciamos con un tema de reunión que se basa en nuestra literatura, pero siempre hay un espacio como de media hora, 40 minutos, en el cual nosotros utilizamos estos libros que son de lectura diaria.
0: Claro.
8: Estas son reflexiones que leemos, que trae los 365 días del año, y con estas

0: lecturas que ustedes tienen a bien compartir?
1: Pues al llegar al programa se nos hace extraño, ¿no? Sobre todo cuando pues uno no tiene el hábito de la lectura. Sin embargo, uno de nuestros puntos de recuperación es nuestra literatura. No solamente el hecho de llegar al programa, que es primordial, sino también de darle vida en nuestra casa, en nuestro trabajo, darle lectura a nuestros libros. Ya cuando uno va adentrándose en la literatura, va saboreando y entendiendo qué es la enfermedad del alcoholismo. Porque a veces traemos una noción de lo que nos dicen afuera, pero al ir estudiando y leyendo nuestra literatura, pues nos damos cuenta de cuáles son los síntomas, de cuáles son los problemas que hay en otras partes y cómo eso nos va afectando nuestra vida personal, pero que pues también hay una solución a pesar de tener el problema.
0: Claro, de verdad que es muy importante los lemas, todos los temas que ustedes tienen a bien a tratar en cada una de sus reuniones, y que además algo que debe saber la gente que de pronto nos está escuchando y que se siente identificado, identificada con pues alguno de los temas o lo que ustedes vienen a compartirnos a través de esta sección que tienen cada lunes, es de que nadie los va a obligar hablar si todavía no están preparados. Realmente cuando ellos sientan esa necesidad de compartir, sí, es cuando podrán hacer uso pues de ese micrófono, ¿no?
1: Claro, dentro de nuestro programa no hay profesionales. Eso. O sea, lo único que nos une es ser familiares de alcohólicos. Que una persona nos afecte por su manera de beber en la medida que nos pueda afectar.
0: Claro.
1: Y voy a permitirme leer algo de aquí. Dice, por ejemplo, cuando el alcoholismo de un ser querido me trajo al Anón, encontré una segunda familia. Una familia que me ayudó a descubrir el yo que estuvo escondido tanto tiempo. Una familia que siempre estará presente. Es como parte de las frasecitas que hay dentro del programa y que esto justamente nos ayuda a identificarnos, ¿no? Saber de que a lo mejor puedo llegar a este grupo y decir, soy el único que tiene el problema, no hay nadie más que tenga el problema, y de pronto llego y hay 8, 9, 10 personas que tienen un problema similar o a veces mucho más grande. Y esto me da la esperanza de ver cómo le está haciendo con su vida y saber de que a través de la literatura, de la asistencia al programa, pues me da herramientas para seguir adelante.
0: Claro. Y bueno, ¿a dónde pueden comunicarse, a dónde pueden dirigirse las personas que de pronto pues deseen también ser parte de estos grupos a través de sus reuniones?
1: Aquí en el área Tabasco hay alrededor de 42 grupos. Nuestra área se acaba de cambiar justamente, tiene a partir de enero, febrero, se cambió a la calle que está en el centro Ocampo, la calle Ocampo. Y el número para comunicarse es 9932014841. 9932014841. A ese WhatsApp pueden preguntar a algún grupo que esté cercano, cuál me queda, o si no, visitar la página www.alanon.mx y ahí poner Entidad Tabasco, y ahí vienen todos los grupos que hay en el estado. Y nosotros con mucho gusto los vamos a recibir.
0: No, hombre, de verdad qué gusto que como siempre estén aquí muy puntuales en este espacio informativo, que es el espacio de ustedes precisamente a través de su sección. ¿Algo más que desees agregar?
1: Pues solamente si tienen el problema, si están sufriendo y creen que no hay una salida, pues Al-Anon es una ayuda personal, es un regalo personal. Y pues los grupos están con las puertas abiertas para recibirles. Gracias.
0: Gracias, gracias. Y les esperamos el próximo lunes, como siempre.
1: Gracias.
0: Aquí en esta subsección del grupo de ayuda Al-Anon y Al-Atin. Ya son las 6:45. Es momento de hacer la otra pausa, que por cierto ya será la última, pero no se vaya. Es muy breve. Yo regreso con más información aquí en Noticias por la Tarde.
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3: Son las 6:46.
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0: Gracias por continuar con nosotros y ahora sí entrando a la recta final de este espacio informativo, cuando son ya las 6:50 p.m. Implementa el Instituto de Protección Civil del Estado de Tabasco dispositivo integral de seguridad en la Feria Tabasco 2026. Acciones coordinadas para salvaguardar a las familias en la máxima fiesta de las y los tabasqueños.
1: Con el propósito de garantizar la seguridad de las y los visitantes, el Instituto de Protección Civil del Estado de Tabasco del 1 al 10 de mayo implementa un dispositivo integral de prevención y atención de emergencias durante el desarrollo de la Feria Tabasco 2026 mediante la participación coordinada de sus áreas operativas. Sumándose a la celebración de la máxima fiesta de las y los tabasqueños y en cumplimiento de la encomienda del gobernador Javier May Rodríguez, el IPCET fortalece sus acciones preventivas y operativas para brindar condiciones seguras a la población durante el desarrollo de este importante evento. La Dirección de Bomberos mantiene presencia permanente dentro y fuera del recinto ferial, con personal especializado y debidamente equipado para la atención oportuna de cualquier eventualidad. Este despliegue contempla puntos estratégicos como el Teatro al Aire Libre, el interior de la laguna, así como el interior y exterior de las naves, donde los elementos cuentan con extintores y herramientas de respuesta inmediata. Por su parte, la Dirección de Gestión Integral de Riesgos lleva a cabo inspecciones continuas en los establecimientos comerciales y juegos mecánicos instalados en el recinto, verificando el cumplimiento de las medidas de seguridad, particularmente en instalaciones y sistemas eléctricos, con la finalidad de prevenir riesgos y salvaguardar la integridad de la población. En complemento, la Dirección Operativa y de Apoyo a la Población realiza acciones de resguardo preventivo y orientación a la ciudadanía, así como de atención médica prehospitalaria, fortaleciendo la cultura de la protección civil y promoviendo medidas de autoprotección entre las y los asistentes. Como parte de las estrategias de difusión y concientización, el Instituto de Protección instaló el stand de la prevención en la nave 1, espacio donde niñas, niños y personas adultas podrán participar en actividades interactivas enfocadas en la gestión integral de riesgos.
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0: Oiga, por cierto, el Instituto de Protección Civil de aquí del Estado de Tabasco, pues también informa que a partir del miércoles, una circulación anticiclónica en niveles medios de la atmósfera seguirá favoreciendo la persistencia de un ambiente caluroso a extremadamente caluroso asociado a una onda de calor aquí en el Estado de Tabasco. Así que pues hay que estar muy al pendiente, por supuesto, mantenerse hidratados, ya sabe, todas las recomendaciones que siempre nos hacen no solamente el personal de Protección Civil del Estado de Tabasco, sino también el personal pues de la Secretaría de Salud, ¿verdad? Para que nosotros también sumemos y apostemos por una buena salud de manera personal y de la familia. Así que hay que seguir todas las indicaciones. Mientras tanto, fíjese, para mañana martes, pues habrán lluvias ligeras, esto más que nada en la sierra y en la Chontalpa. Y sin lluvia, por supuesto, que el resto del estado. Así que ahí están por los posibles efectos también de rachas de viento de hasta 30 kilómetros por hora en la zona costera. Así que esto es del último reporte del Instituto de Protección Civil del Estado de Tabasco. Y bueno, con el objetivo de brindar al usuario una aplicación que no encarezca el servicio con tarifas dinámicas, como lo hacen otras plataformas, la aplicación MoviApp está próxima a iniciar pruebas. Así lo informó el secretario de Movilidad en el Estado, Rafael Elías Sánchez Cabrales.
3: Ya estamos en el periodo de inscribir a los transportistas, a los taxis, primeramente quienes son los primeros obligados, que es los TA, los Taxi Plus, los Radiotaxi, y desde luego vamos a empezar ahora ya con un periodo de prueba de la aplicación para luego salir al público y prestar un servicio que sea más cómodo, que no se dé esta tarifa dinámica que encarece luego los servicios, y desde luego que vamos a impulsar con todo esta aplicación, la aplicación MoviApp, que muy pronto estará ya al servicio de todos los tabasqueños. Hay esta oportunidad que lo contempla, repito, la ley de movilidad, y desde luego que estábamos ahí en ese déficit de servicio que muy pronto ya estará para todos los tabasqueños.
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0: Y bueno, en más información, antes de terminar con esta emisión de hoy lunes, fíjese que la presidenta Claudia Sheinbaum informó que solicitó al Gabinete de Seguridad trasladarse a Sinaloa para reunirse con la gobernadora interina y explicarle detalladamente el proceso de coordinación vigente entre los gobiernos federal y estatal.
4: Pedí, instruí al Gabinete de Seguridad, tanto al secretario de Seguridad, al general secretario y al almirante secretario, que asistan al estado de Sinaloa para reunirse con la gobernadora interina y poder explicarle cuál es el proceso de coordinación que tenemos. Ella era secretaria de gobierno, conoce en parte, pero hoy como encargada del gobierno de Sinaloa, pues que sepa el pueblo de Sinaloa que mantenemos todas las fuerzas federales y que vamos a fortalecer la coordinación con la gobernadora interina. Es muy importante que frente a este cambio de gobierno que se dio en Sinaloa, pues el Gabinete de Seguridad Federal esté presente y fortalezca las actividades de coordinación y siempre de ayuda y protección al pueblo de Sinaloa.
5: ¿Hubo alguna solicitud de parte del ahora es gobernador con licencia de mantener seguridad en su entorno para evitar cualquier cosa que le pueda suceder a él?
4: Sí, normalmente en estos casos, como en cualquier otro, sea para un gobernador con licencia, de cualquier estado de la República, de cualquier entidad, un diputado, un senador, incluso un ciudadano que tenga alguna consideración de riesgo de su persona, solicita a la Guardia Nacional o al Gabinete de Seguridad apoyo en su seguridad. Se hace un análisis de riesgo y sobre eso se fortalece, se da o no seguridad. Y en este momento pues tiene la seguridad dada la condición que estableció el propio gabinete.
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1: Los días 6 y 7 de mayo inician los concursos agrícolas en el stand de desarrollo agropecuario Parque Tabasco Dora María, como parte de la Feria Tabasco 2026, así lo informa su titular Luisa Cámara Cabrales. Por inclemencias meteorológicas, la Secretaría de Cultura en el estado y la Alcaldía de Comalcalco reprogramaron la presentación municipal en la Feria Tabasco 2026. Monseñor Gerardo de Jesús Rojas llama a disfrutar la Feria Tabasco 2026 con respeto, para que todas las familias vivan una diversión sana y familiar. La secretaria de Bienestar, Leticia Ramírez, informó sobre el inicio de los depósitos correspondientes a los programas sociales del Gobierno de México que estarán beneficiando a millones de personas en todo el país. Y de esta manera estamos llegando ya a la parte final de este espacio informativo. Gracias a usted, amable radioescucha, por haber estado con nosotros en este inicio de actividades, por supuesto, aquí en Noticias por la Tarde. Yo soy Betty García y a nombre de todo el personal, ¿verdad?, que hicimos posible la emisión de esta tarde, pues muchas gracias. Les invitamos para que el día de mañana usted nos pueda acompañar en punto de las 6 con más aquí en Noticias por la Tarde. Hasta mañana.
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0: no sé, en algún transporte público, en su automóvil, en su trabajo, de igual forma, nos puede sintonizar a través de cuadrarenlinea.mx y Mega 94.9 de frecuencia modulada. Pues aquí estamos, una noche, la primera noche de, pues bueno, no la primera noche, o sí, sí, es que hemos estado de tardecita, hoy sí me tocó de 7 a 8 de la noche, señoras, así que sin excusa alguna. La verdad es que están llegando mucho tabasqueño por acá en la nave 2. Si de igual forma quiere conocer nuestras instalaciones, bienvenidos, ¿eh? Aquí estamos en la mera entrada de la nave 2. Pues bien, ya tenemos la primera entrevista, ya sin más preámbulo, aquí en Contigo en la Feria. Vamos a iniciar con nuestra buena amiga Angélica Saraí Falcón Álvarez. Le damos la cordial bienvenida porque ella nos viene a comentar todos los pormenores sobre la plática de la preparatoria de la Universidad UAC. Así que bienvenidos Saraí, aquí en Contigo en la Feria.
1: Hola, muchísimas gracias, es un honor estar aquí con ustedes y pues vengo justamente a platicarles toda la información acerca de nosotros, promociones, beneficios, nuestro modelo educativo, actividades, todo acerca de nosotros.
0: Sin excusa alguna, para que todos los chavos que nos están sintonizando, de igual forma los papás, pues en este momento sepan todos los pormenores. Al menos un ejemplo, vamos a iniciar, vamos a arrancar sobre el proceso de admisión. ¿Cómo es esto? ¿Qué pasos hay que llevar? A lo mejor cuentan con algún sitio web, algún número telefónico, platicamos.
1: Sí, como tal, pues nuestro proceso de admisión es bastante sencillo, justamente nosotros tratamos de hacerlo esto lo más fácil y rápido posible. Yo soy la ejecutiva, de hecho, que los acompaña en cada uno de los pasos. Iniciamos con una solicitud de admisión, les mandamos una liga a través de nuestro número de WhatsApp, que me comentaron va a estar apareciendo en pantalla. Justamente ingresan, crean una cuenta y hay que subir ciertos documentos que todos tenemos: acta de nacimiento, CURP, comprobante de domicilio, una fotografía del alumno y sus boletas de calificaciones de primero y segundo de secundaria. Ya que ellos suben toda esta documentación, enviamos la solicitud, agendamos el examen y tenemos los resultados de 1 o 2 días para que podamos proceder con la inscripción. De hecho, justamente nosotros tenemos un stand aquí en la feria donde estamos regalando abanicos con un código QR con el cual los va a enlazar directamente a nuestro número de WhatsApp y van a tener como beneficio el examen de admisión sin costo. O si mencionan que nos vieron en la feria, wow, que vieron el stand o la propaganda, también se les hace válida toda la promoción.
0: Y esta promoción, al menos aquí en la feria, pero digo, ya nos faltan pocos días, ¿y esa promoción va a seguir siendo válida o ya de plano no?
1: Sí tiene fecha de vigencia, sí, exactamente. Es hasta el día 10 de mayo, es decir, hasta el domingo. Si ustedes mandan un mensajito, iniciamos el proceso de inmediato y enviando la solicitud, les damos el descuento y el código para que no tenga ningún costo su examen de admisión.
0: Con lo que van apartando, ¿no?
1: Exactamente. De hecho, para preparatorias estarían ahorrando pues 800 pesos, que wow, siempre wow, es muy bueno un ahorro.
0: Es algo, y sobre todo aquí para venir a la feria, ¿no?
1: Claro, se lo pueden gastar en juegos, claro, comida, todo lo que ustedes quieran.
0: Oye, Saraí, en la cuestión económica, coméntanos, ¿ustedes dan algún apoyo, es decir, becas, o la cuestión económica de los chavos hoy en día? Pues a lo mejor también quieren saber, para los chavos que se pagan sus estudios, que tienen que trabajar, etc., ¿ustedes cuentan con algún apoyo para ellos?
1: Sí, tenemos becas, la primera es la beca académica, esa es para chicos con promedio de 9 acumulado de toda su secundaria, les dan del 10 al 50% de descuento. La segunda es la beca familiar, esta aplica para hermanos que estén estudiando de forma simultánea con nosotros. Puede que uno esté estudiando en la universidad y vaya a entrar su hermano o su hermana a la preparatoria, a cada uno les dan el 25% de descuento.
0: Excelente.
1: También tenemos la beca para hijo de egresados, si papá o mamá son egresados de nosotros, se les da el 10% de descuento. Tenemos estos tres beneficios para ellos.
0: Oye, qué bonito. ¿Y si se da el caso de que, un ejemplo, alguna mamá termina su carrera y ya entra el hijo?
1: Sí, de hecho justo tengo un caso que llegó la semana pasada la mami, que es egresada de nosotros, de las primeras generaciones cuando solo habían 2 edificios. Fuimos a un recorrido y me empezó a decir, no, es que esto, pues todo esto era monte cuando yo llegué, ¿no? Entonces nos empezó a recordar, les dio nostalgia y sí, justamente ella pues va a aplicar este beneficio. De ciclos pasados también he tenido el caso. Y no solo eso, también de hermanos, que van 3 hermanos al mismo tiempo y les dan el 30% de descuento a cada uno, que pues es un buen apoyo para ellos.
0: Me encanta. Oigan, ya teniéndote aquí ya más de cerca y que nos puedes comentar de viva voz todo lo que implica las ayudas y el apoyo que ustedes tienen para los chicos que quieren estudiar. De igual forma, hace ratito nos comentabas que una mamá comentó, no, pues es que todo esto está en montada, ¿no? Ahora, en cuanto a las instalaciones, ¿qué evolución hay hasta hoy en día? E inclusive también coméntanos en cuanto a la tecnología, ¿con qué cuentan las instalaciones?
1: Claro que sí, de hecho nosotros somos muy famosos sobre todo en la carrera de médico cirujano por los simuladores de baja, media y alta fidelidad, y estos simuladores también los utilizan los chicos de preparatoria. Como tal, somos un campus universitario, pero desde 2019 contamos con la prepa, tienen su propio edificio y acceso a todas estas instalaciones, laboratorios, laboratorio de química, biología, biotecnología, y ellos tienen que elegir ciertos bloques donde van a tener acceso a diferentes laboratorios, el de mecatrónica, petrolera, industrial, diseño, etcétera. Ellos tienen acceso desde la preparatoria a todos estos laboratorios que están acondicionados justamente a un nivel mayor, pero ellos toman clases en estos mismos.
0: Me encanta. En cuestión de que, digo, ahorita los chavos obviamente están escuchando toda la información, la cuestión de las inscripciones, cómo es la cuestión de las bases, también sobre los servicios que cuentan, pero también hay uno que otro chico quiere saber, aparte de la cuestión educativa, también con qué otras actividades cuenta.
1: Ok, como tal, como el proceso de inscripción, nosotros no tenemos una fecha límite, tal cual, yo no te puedo decir, el día 31 de julio cerramos inscripciones, claro. Vamos más en cuanto a los cupos y a la disponibilidad. A día de hoy tenemos suficientes para los de primer ingreso, todavía tenemos buenos espacios, y en actividades que ellos pueden realizar, aparte de todo esto académico, tenemos actividades extracurriculares de arte, cultura y deporte. En las culturales tenemos clases de canto, baile, teatro, música y pintura. En la parte de la música pueden tocar lo que es guitarra, violín, piano, ukelele. También tenemos a las docentes especializadas, o si ellos llevan su propio instrumento, también se les puede dar este seguimiento. Y en la parte deportiva tenemos fútbol, básquetbol, voleibol, tenis, taekwondo y un gimnasio también que los chicos pueden utilizar.
0: Sí, cuenta con bastantes actividades.
1: Sí, y el campus la verdad es que es muy grande, les gusta mucho a los tutores y a los chicos porque tiene, además de los edificios obviamente, hay áreas verdes, tenemos hamacas, tenemos estos espacios justamente para que los chicos puedan disfrutar de su estancia con nosotros.
0: Oye, Saraí, fíjate que seguramente hay muchos chavos allá que ya les entusiasmo, digo, aparte de las facilidades, vuelvo a reiterar, pero en cuanto a las actividades extracurriculares que tú comentas, no sé, si algún chico dice, ah, yo quiero conocer las instalaciones, quiero ver, no sé, a lo mejor ver algún partido de algo o algún equipo que cuenta la universidad de fútbol o de béisbol, lo que sea, ¿pueden ir?
1: Sí, por supuesto que sí, nuestras instalaciones y nuestras puertas están completamente abiertas para todos ustedes. Nosotros podemos agendarles una cita para algún recorrido, para que vean las instalaciones, incluso también para que vean las actividades extracurriculares. Tenemos agenda abierta, tenemos horario de atención de lunes a viernes de 8 de la mañana a 5 de la tarde, y pues podemos agendar o incluso pueden llegar sin cita, no hay ningún problema. Todos los ejecutivos están disponibles para poder darles el recorrido, mostrar instalaciones, todo lo que ellos quieran ver, tienen las puertas abiertas.
0: Qué padrísimo, ya hasta a mí ya también me dieron ganas. Qué
1: bárbaro. Vamos,
0: vamos, por la segunda vuelta. Oye, Sofía, Saraí, en cuestión de el cierre de la convocatoria, ¿cuándo es esto como para que ya se vaya apurando los chavos?
1: Ok, en cuanto a convocatoria de becas, esta sí tiene fecha límite, es el 31 de julio de este año, obviamente. Para el tema de las inscripciones, es lo que te comentaba, no tenemos como una fecha de cierre hasta que se nos terminen los cupos, es hasta ese momento en el que nosotros podemos inscribir. Si se nos terminan, obviamente van entrando a una lista de espera, y a como se vayan liberando o si nos llegaran a liberar un grupo adicional, que puede pasar, les vamos informando conforme a la lista de espera para que puedan continuar con el proceso de inscripción.
0: Excelente. Saraí, pues bueno, ya estamos casi por culminar esta entrevista, pero coméntame, ustedes vinieron aquí, nos comentaron y nos proporcionaron toditita la información. ¿Tienen alguna promoción? No sé, a lo mejor para la gente que ya va en esa combi vieja y que nos está escuchando, o si está en su casa viéndonos a través de Facebook Live.
1: Claro que sí, tenemos dos promociones. La primera es la del examen de admisión sin costo. Eso sí, la condición es lo del abanico, mencionar que nos escucharon, que nos vieron a través de estos medios. Y el 20%. 20% de descuento sobre el pago inicial. ¿Qué es el pago inicial? Básicamente es la inscripción o con lo que ellos pueden apartar y asegurar su lugar con nosotros. Tenemos estos beneficios para ellos. Además de que está la convocatoria de becas abierta, tenemos buen presupuesto todavía para que ellos puedan aprovechar todos los beneficios, porque pues justamente nuestro objetivo es que puedan inscribir a sus chicos con los mayores beneficios económicos.
0: Excelente. Sara, ¿y dónde poder obtener más información? Digo, ya casi estamos ya iniciando esta semana, ya la última semana de feria. ¿Dónde poder contactarlos, saber más sobre esta información?
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0: Excelente. Pues Saraí Falcón, muchísimas gracias, directito de la Universidad UAC, en verdad muchísimas gracias por todas las facilidades. Y bueno, ustedes pónganse pilas, comenten por ahí que estuvieron sintonizando esta entrevista a través de Mega 94.9 de frecuencia modulada, y ahí está, una promoción segura para todos ustedes. Señores, continuamos aquí en Contigo en la Feria, directito, totalmente en vivo desde el Parque Dora Marín. Continuamos.
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1: En el marco de la Exposición Regional Tabasqueña, en el año 1977, el gobernador de Tabasco, Leandro Rovirosa Huade, le tributó un inolvidable homenaje a Dora María, la chaparrita de oro, la máxima excelencia choca. Para tal efecto, el gobernador Rovirosa invitó a Lola Beltrán y a Lucha Villa, también estrellas del folclor mexicano, armándose un señor fiestón en el Teatro al Aire Libre del original Parque Tabasco, junto a la Laguna de las Ilusiones. Señoras y señores, aquí, en su propia tierra, está Dora María, la reina de la música mexicana. Aquí está también, en este homenaje a Dora María, nuestra flor Tabasco 1977, Beatriz de la Fuente Moeno, del Meritito Cunduacán, de donde brotó la música de Mis Blancas Mariposas y El Hombre del Sureste.
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3: Son las 7 con 15 minutos. 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

0: qué bárbaro. Contigo en la feria, la fiesta que nos une a través de Mega 94.9 de frecuencia modulada. Y ponle play a Mega FM. Estamos en Facebook Live, ahí sin excusa alguna. Continuamos y seguimos aquí a través de la nave 2. Ustedes pueden accesar y nos ven luego por acá en Radio Corat. Por si gustan acercarse y no sé, alguna fotito, algún saludo, lo que usted guste, aquí estamos a la orden y al pie del cañón. Pues bueno, ya tengo por acá unos amigos que miren que hasta fila hacen en el negocio, señores. A mí me da harto gusto que la verdad que gente tabasqueña esté logrando emprender. Y como este chico que literal está joven, ahorita vamos a saber todo acerca de este producto tabasqueño. Él es Cristian y le damos la cordial bienvenida. Cristian, bienvenido.
1: Muchas gracias por el espacio aquí en la Feria Tabasco 2026.
0: Oye, la hielera Villahermosa por primera vez aquí en Radio Corat. Muchísimas gracias. Ya por acá nos traes algunos productos. Y para la gente que solamente nos está sintonizando, coméntanos qué nos trajiste por acá.
1: No, aquí mira, aquí traemos tres productos riquísimos. Nosotros manejamos todo en Jumbo. Tenemos una chamoyada.
0: Ya vimos. Miren. Imagínense esto. Esto va para el señor productor, señores. Ahí está, mira lo que se va a echar hoy.
1: Especialita, esa chamoyada de mango, natural. Es un poquito más de un litro, la verdad que muy buena. Y también traemos el especial del frappé de Oreo.
0: Buenísimo.
1: Trae su cerecita en el pastel y traemos nuestro hot dog Jumbo. Ese es en combinación con una marca familiar que se llama Jack Derry también.
0: Ok, bueno, coméntanos sobre la hielera Villahermosa. ¿De quién nació la idea? ¿Hace cuánto tiempo lograron ya consolidar este producto?
1: Mira, la idea nació en el 2021. Yo anteriormente trabajé en una cafetería hace unos añitos, cuando tenía yo como 14, 15 años.
0: Okay.
1: De ahí me quedó como que la espinita de vender especialmente los frappés. Yo me especialicé en los frappés y empecé vendiendo allá fuera de mi casa, en una mesita. Recuerdo que acaba de fallecer mi abuelita y le agarré una licuadora que había dejado.
0: ¿Y así tú que, solito ahí?
1: Sí, con ayuda siempre de mi familia. Okay. Eso sí, no de mérito, porque ellos siempre me han apoyado.
0: Okay.
1: Al 100%.
0: Qué bueno. Qué bueno. Y sobre todo en cuanto al gusto que tú tuviste, que tú dijiste, bueno, me voy a independizar, vamos a ver qué sale con apoyo de la familia. Coméntanos en qué momento tú dijiste, ya estoy listo, ya los sabores están, ahora qué va. Un ejemplo, la hielera, ¿de dónde sale este nombre?
1: Ah, la hielera salió de una hielera que teníamos ahí, literal.
0: Literal.
1: La verdad estaba ahí medio mal estado, pero de ahí lo agarramos.
0: Okay.
1: De ahí agarramos el nombre, nos latió. Y algo que sí te puedo comentar es que yo creo que como emprendedor uno nunca se va a sentir preparado, pero hay que tomar ese pasito para adelante para poder hacerlo.
0: Abrazas el miedo, ¿no? Y le dices, hermano, vámonos y vamos a darle a ver qué sale.
1: Exactamente. Se anima uno y allá conforme va pasando el tiempo uno va aprendiendo, paso a paso.
0: Claro, Cristian, en estos altibajos, sobre todo ser emprendedor tabasqueño independiente, imagino yo que no todo ha sido fácil, pero hoy en día, ¿cómo te encuentras? ¿Cómo se encuentra la hielera Villahermosa? Yo te voy a ser sincera, hace poco fui a la nave 1, yo vi la fila, había mucha gente, y de pronto veo y dice, la hielera Villahermosa, y yo dije, ay, si al ratito yo los voy a tener conmigo. ¿Qué se siente de que ya va evolucionando ya la marca?
1: Mira, la verdad se siente muy bonito, porque es algo que uno le ha puesto mucho empeño, mucho esfuerzo. Poco a poco hemos ido creciendo como marca, y sobre todo algo muy interesante es que siempre uno tiene que estar innovando.
0: Claro.
1: Innovando. Y algo muy importante igual es la constancia, no desanimarse. Cuando hay ventas bajas, hay que animarse un poquito más y echarle ganas.
0: Así es, sobre todo que hoy en día seguramente tienen mucha competencia, pero cada uno le da un sello, un toque, donde seguramente la gente dice, no, yo ese frappé no lo cambio por nada.
1: Exactamente, mira, la clave del éxito es la constancia. Siempre van a haber competidores y bienvenidos sean, la verdad que pues para todos.
0: Diosito da para todos.
1: Diosito da para todos, exactamente, pero uno tiene que ser persistente y siempre echarle para adelante. Yo soy la verdad una persona muy optimista, siempre trato de que todo sea positivo, y las áreas de oportunidad las tomamos bien, de buena forma.
0: Qué bueno, y se ven en la actitud también. Eso me agrada mucho. Me gustaría mucho que nos comentaras, por parte del gobierno del estado siempre ha dado este apoyo para todo el tabasqueño y también para personas que vienen de fuera. En esta ocasión, ¿es tu primera feria?
1: No, gracias a Dios, es nuestra tercera feria.
0: Excelente.
1: La verdad que nuestra tercera feria. Invito igual a todos los emprendedores que se unan a esta feria. La verdad que siempre es muy buena para todos nosotros.
0: En este caso, preguntarte, ¿en dónde te podemos encontrar ubicados? Digo, fácil, aquí en la nave 1.
1: En la nave 1 está local. 158.
0: Ok. ¿Y afuera dónde te encuentras?
1: Mira, afuera estamos ubicados exactamente en el Parque de Tamuerte. Ahí tenemos un punto semifijo y próximamente vamos a tener uno por la deportiva, por la ciudad.
0: Eso.
1: Deportiva. Y vamos a poner un remolquito primero de ellos.
0: ¡Qué bárbaro! Oye, me da muchísimo gusto, en verdad, que sigan los éxitos. Que jóvenes como tú, porque literal estás joven, y que también toda la familia pues te siga apoyando, y que cuando vengas a ver, wow, la hielera ya ha sido una marca que inclusive me atrevo a decir que esté fuera del estado. Bien quita, ¿no?
1: Primero Dios, siempre hay que soñar en grande.
0: Exacto. Oye, ya por último, por aquí probé yo un frappé buenísimo. Coméntanos los tipos de sabores, más o menos también en cuestión del bolsillo del tabasqueño, y también ahí nos trajiste un gocho que, óyeme, yo ya le quiero dar una mordidota.
1: Mira, como dato, este frappé, el que te traje, es especial. Nosotros, el café que manejamos, lo traemos de Yajalón, Chiapas. Es procesado por nosotros mismos. Y tenemos igual el hot dog de pizza. La verdad que excelente, está grande, con uno queda satisfecho. Y la chamoyada tradicional para el calorcito tabasqueño, antes de una michelada, una rica chamoyada.
0: Claro, refrescar el cuerpo, ¿no? Ya lo que venga ya es adicional.
1: Así es.
0: Cristian, redes sociales, de igual forma, si no sé, el día de mañana yo tengo algún evento y quiero pues que tú amenices con estas bebidas deliciosas en mis fiestas, ¿se pueden?
1: Claro que sí, nosotros estamos presentes en los mejores eventos y nos pueden seguir en redes sociales como La Hielera Villahermosa, Instagram, Facebook y TikTok.
0: Excelente, pues ahí está, señores, para todos ustedes, La Hielera Villahermosa, marca 100% tabasqueña, una delicia, y yo lo digo porque pues yo ya lo probé, pero si usted tiene muchísimas ganas de en verdad probar esto que usted está viendo a través de Mega FM, tiene que venir a la nave 1, señores. Cristian, ¿algo más que tú quieras comentar? No sé, algún saludo, o inclusive también incentivar a esos chavos tabasqueños que digan, oye, sí se puede, hermano.
1: No, pues mira, principalmente eso, invitar a todos los jóvenes, ¿no?, que tienen ganas de emprender, que tienen ganas de salir adelante, que vienen de abajo, échenle ganas, sí se puede, y poco a poco, paso a paso, uno va avanzando. Así que, pues, igual siempre con la ayuda de Dios, y gracias a mí, igual la ayuda de mi familia que me da a mí el apoyo.
0: Pues ahí está, un saludo a toda tu familia.
1: Gracias.
0: Cristian, muchísimas gracias por este tiempo, por venir aquí en Radio Coral, ya sabes, las puertas están bien abiertas.
1: Gracias.
0: Ahí está La Hielera Villahermosa para todos ustedes. Nos vamos a unos brevísimos promocionales. Cristian, muchísimas gracias.
1: Gracias.
0: Continuamos a través de Mega 94.9 de frecuencia modulada, coraldenlinea.mx y Mega FM en Facebook Live. Esto es Contigo en la Feria, la fiesta que nos une.
2: Son las 7 y 27 minutos. 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

0: cosas que tienen que ver y que tienen que probar, sobre todo el gobierno del estado en esta ocasión. Fíjense que organizó muy bien cada área, cada cosa, que si la chaviza, que si para los papás, que si para la zona ganadera, bueno, etc. En este caso, es la primera vez que entrevistamos a alguien que está dentro de algo llamado La Neverita. Y por acá tengo a un buen amigo que la verdad me da harto gusto, que lo veo en diversos puntos. Hoy en día lo veo en la Feria Tabasco 2026, con una marca que, señor, usted en este momento lo tiene que buscar en redes sociales porque yo sé que les va a gustar mucho. Pero bueno, yo lo presento, él es nada más y nada menos que Mario Bejarano. Él es de Brebajes Mixología. Entonces, aquí ya tenemos algunos de sus productos. Usted así tal cual, él ya me dirá cómo buscarlo a través de Facebook para que de una vez usted lo busque. Pero Mario, te doy la bienvenida, estoy muy emocionada, amigo. Ya tenía muchísimo tiempo que no te veía.
1: Es correcto, y si teníamos mucho tiempo de no vernos en físico, pues tenemos ya varios años de amistad, bastante aprecio, creo que mutuamente. Bien, entonces te agradezco, claro, por el espacio.
0: No, hombre, Radio Coral abre las puertas para todo aquel emprendedor que la verdad da algo positivo al estado, y tú eres un chavo que le ha picado piedra y que hasta hoy en día veo la marca cómo ha evolucionado. Por eso te tengo aquí, y que nos comentes de primera instancia de qué trata esta marca 100% independiente y tabasqueña.
1: Bueno, pues Brebajes Mixología nace con la idea de llevar obviamente muy buenos tragos a tus eventos, fiestas, 15 años, bodas, pero no solo nos quedamos en simplemente darles un excelente servicio a las personas que nos contratan, sino también la marca se basa en dar cursos y talleres, en asesorar a restaurantes. Entonces, lo que yo intento con la marca es vivir el mundo del bartending ahora sí que a flor de piel, y educar a la gente.
0: Claro.
1: Ahorita el estado está todavía en pañales en temas de que la gente no conoce mucho de coctelería. Entonces mi idea es, por así decirlo, ser educador en ese, en
0: que
1: ese aspecto.
0: Un poquito también lo que hay detrás, ¿no? Esto es como la música.
1: Ándale.
0: No solamente sí, lanzar por lanzar el tema, sino que usted también sepa la letra, el compositor y etc.
1: Es correcto. No solo yo preparo los tragos, sino a mí me encanta que la gente sepa cómo prepararlos. Entonces me gusta estar enseñando. Digo, hay cócteles que son clásicos que ya la gente conoce, como la piña colada y el mojito. Pero yo, por ejemplo, también me especializo mucho en hacer coctelería de autor. Esto es, ahora sí que haciendo un ejemplo, el crear música propia, pero en el mundo de los tragos, ¿no? Yo creo mis propios cócteles, por eso se le llama de autor.
0: ¡Wow! Me encanta. Y en una prox, hasta hoy en día, ¿ya cuántos cócteles tú, que tú dices, estos son míos, o sea, de mi autoría, por ejemplo, ¿no? Tu
1: sí,
0: creación.
1: Pues constantemente se me están ocurriendo muchísimas ideas. Entonces, pudiésemos decir que unos 25 o 30 tragos ya tenemos en un menú. Manejo dos menús, uno de puros cócteles clásicos, como los que traje aquí el día de hoy. Okay. Aquí, por ejemplo.
0: A ver, ejemplo.
1: Ajá,
0: a ver.
1: Este es el famoso azulito. Uh-huh. Hay otro que les va a sonar a canción de Bad Bunny, que se llama Moscow Mule.
0: Ok.
1: Y ahora sí que paréntesis, Moscow Mule es un cóctel que crearon hace casi 100 años, entonces muchísimo antes de que Bad Bunny naciera, ah, incluso. Tengo mezcalitas de Jamaica, mojito clásico, que es algo de Cuba, cantarito, que es algo bien mexicano, y gin de frutos rojos, que la ginebra es algo bastante de Inglaterra, bastante europeo.
0: Me encanta. Oye, también por ahí vemos que traes un producto. ¿Ese producto qué onda? O sea, ¿ya tienes inclusive cosas a la venta como para que se lleven a casa o cómo?
1: Sí, mira, ahorita, por ejemplo, el modus operandi que tenemos en la feria es los tragos en versión litros.
0: Estos, ¿no?
1: Ajá, es correcto. Okay. Ahora, el que está en medio es un licor de Jamaica casero que yo elaboro.
0: Ah, okay.
1: Estoy ahora sí que desarrollando licores artesanales.
0: Okay.
1: En este instante, aquí pueden observar el de Jamaica, tengo uno de piña, tengo de fresas. Entonces, por ejemplo, en el Festival del Chocolate, que también he estado el año pasado,
0: ¿no?
1: y voy a volver a estar, ahí vendo esos licores. Dependiendo del tipo de evento, traigo productos. Por ejemplo, si hubiera estado acá en algo cultural, me armo unos productos que tengan que ver con esto y vengo y venimos acá a vender.
0: O sea, como que tú vas checando qué onda, ¿no? Y ahí le vas entrando para dar ad hoc al evento y ahí tienes el producto.
1: Sí, claro, es correcto.
0: Me encanta.
1: La playera, esta, por ejemplo, esta básica, yo cada que un colaborador entra al trabajar conmigo, mis ayudantes, mis bartenders, yo les regalo una playera. Y regalo playeras a clientes que yo aprecio mucho, pero también en un tiempito estoy trabajando con un chico que tal vez conozcas, se llama Oliver Trauma.
0: Ah, claro.
1: Mira, Oliver.
0: Talentazo.
1: Oliver me hace ilustraciones. Estamos planeando sacar playeras de ilustraciones que tengan que ver con cócteles. Entonces próximamente vamos a tener mercancía de playeras con cócteles y. El primer diseño que me hizo, que todavía no he lanzado, es uno que hice en una caligrafía Bartender Social Club. Entonces estoy intentando también, otra cosa, les quiero comentar, estoy intentando como que crear una comunidad. Nadie había intentado mandarle mensajes a todos los bartenders de todos los restaurantes. Entonces a mí se me ocurrió, como ya llevo años en el gremio, empecé a contactarlos a todos, hice un grupo. Y ahora ya todos se están empezando a conocer. Y la idea es que igual próximamente hagamos eventos de que se reúnan todos los bartenders, hagamos competencias, hagamos masterclass y sea una fiesta grandota, pues.
0: Sería como la primera vez que eso se aplique aquí en Tabasco.
1: Es correcto,
0: ¿no,
1: Mario? Sí, me he tomado el ejemplo de que ya hay comunidad en Chiapas, en la Riviera Maya, en Ciudad de México. Entonces aquí nadie lo está haciendo y estamos intentándolo.
0: Pues Mario, ya por ahí está una oportunidad, ¿no? Qué bueno, y sobre todo que también pues tú te estás dando cuenta, ¿no? Y eso lo podemos aplicar aquí en Tabasco.
1: Sí, por supuesto. Necesitamos que haya mucha más conocimiento de las personas respecto a, o sea, también algo que quiero comentarles es que, digo, ahorita estamos en la zona neverita, esos cócteles clásicos tienen su historia y tiene cada uno un destilado diferente y estamos hablando de alcohol, pero la historia no queda en solamente tomar y ya, sino que el arte de hacer bebidas también es para personas que no consumen alcohol. ¿Sí?
0: ¿Cómo es eso?
1: Ahora sí que cambiamos el destilado por algún otro ingrediente que le aporte algo a la bebida.
0: Ah, me encanta.
1: ¿Sí? Entonces, las nuevas generaciones, la verdad es que casi ya no están tomando alcohol, o personas que tienen hipertensión, que tienen acá, allá, y que no quieren beber, obviamente no es necesario. Pues puedes tú tomarte una muy buena bebida sin necesidad de tener que tomar alcohol.
0: Claro, y pruebas algo nuevo, ¿no? A tu paladar.
1: Sí,
0: como
1: claro.
0: Bien comentabas tú al inicio, todavía estamos en pañales, pero también qué bueno que existas, al menos tú, Mario, que nos puedes dar como una clasecita y que, no sé, que el licor no solamente es, ay, sí, pásame ese o prepárame ese y tras, ¿no? No, también saber lo que llevas a tu paladar.
1: Sí, claro. Es que punto que es como una evolución que tenemos. Cuando estamos bien chamacos, queremos solamente echarnos la caguamita por el hecho de querer estar mareados. Pero ya con los cócteles cambia la historia. Es experiencia, es historia, es probar cosas nuevas, nuevas experiencias. Experiencias es la palabra que yo les digo mucho a mis clientes, porque obviamente es una experiencia líquida. Es una, siempre cada cóctel de actor es una historia, siempre hay una inspiración.
0: Claro.
1: Entonces,
0: conlleva a algo más.
1: Es un trasfondo muy muy profundo.
0: Es que te voy a decir, Mario, a veces nosotros aquí el tabasqueño agarramos de excusa. Ah, ya tengo calor y tras lo primero frío, ¿no? Que haya una bebida refrescante, ya ustedes sabrán de cuáles les hablo. Pero no es el caso, señores. También vamos a ir ahí de nivel, vamos a ir subiendo el caché. Y pues bueno, aquí en la neverita me han dicho que se pone bueno el ambiente. ¿Tú cómo lo ves?
1: Sí, el sábado estuvo tremendo, ¿eh? Ahí un arco central que te indica dónde es la entrada. Ese pasillo estaba impenetrable. Un mundo de gente, pero tremendo, ¿eh? Estaba. Yo a veces me pongo así, ver mucha gente me pone muy ansioso, pues.

0: que uno que otro por ahí mala copa. No, ahorita sí. Ya hay la zona de la neverita, ahí está toda la chaviza, hay DJs, hay música cada uno de los días de la semana, ¿no?
1: Sí, es hay una cronología. Todo empezó con Platanito y con Facundo, con Merenglás. Hoy tocaron bandas locales de rock.
0: Mira.
1: Y así, toda la semana va a haber eventos.
0: Actividades.
1: Sí,
0: y eso también les beneficia a todos ustedes.
1: Sí, por supuesto.
0: Oye, ya teniéndote por acá, ya casi a punto de culminar la entrevista, también enviarle un cordial saludo a todos los amigos de Micherrock, ¿no?
1: Ah, sí, estamos justamente al lado de los chicos de Micherrock. Entonces ahí, si lo de ustedes es Micheladas, ahí van a estar luego ellos al lado de nosotros. Sí, oye, estamos ahí. De hermanitos de stand.
0: Eso. Pues Mario, ya por último, coméntanos redes sociales y dónde poder seguirlos.
1: Ok, Brebajes Mixología lo podemos encontrar en Instagram y en Facebook, justamente así tal cual como Brebajes Mixología. Como pueden apreciar, a mí me encantan las cosas minimalistas, me encanta lo gótico, entonces pues es Brebajes Mixología en blanco y con un fondo negro.
0: Esa es la imagen, exacto.
1: Es correcto.
0: Pues ahí está, señores, Mario Bejarano estuvo aquí en Mega 94.9 de frecuencia modulada, ya lo saben, Brebajes Mixología, totalmente tabasqueño para todos ustedes, no le cambies, continuamos aquí en Contigo en la Feria. La fiesta que nos une.
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0: MX y el Facebook Live Mega FM. Un cordial saludo a todos ustedes. Gracias por sintonizarnos y vernos. Oigan, yo tengo por acá a mucha chamaca guapa. Ya ustedes saben que las tabasqueñas, óiganme, miren, miren ustedes, chamacones. Yo tengo por acá algunos obsequios, pero obviamente tengo que echar el chismecito con este par de chicas. Primero que nada, que me comenten su nombre, cada una de ustedes.
1: Yo me llamo Majo, mucho gusto.
2: Yo me llamo Yaniela.
0: Eso. Chicas, oigan, ¿cuántos años tiene cada una de ustedes?
1: 18.
2: Yo también tengo 18.
0: ¿Y andan solitas, chamacas?
2: No, venimos en grupo, venimos varios.
0: Oigan, coménteme qué les ha gustado más de la feria, no sé, a lo mejor la zona de la neverita, o si vinieron a ver a Enrique Iglesias. ¿Vinieron a ver a Enrique Iglesias?
2: Estaba muy lleno, no puede pasar.
0: ¿Cómo?
1: Yo no alcancé a llegar por el tráfico, pero me hubiera gustado.
2: A mí también me hubiera gustado entrar.
0: Bueno, ¿y con quién se pueden desquitar por ahí? ¿Con qué otro artista les gustaría
1: ver?
0: ¡Ay,
1: con Grupo Frontera!
0: ¿Y están listas para verlo?
2: ¡Obvio!
0: A ver, un pedacito de una canción.
2: ¿De con qué está?
0: Oigan, ¿qué les ha gustado de la feria?
1: Pues, a mí para empezar, tengo que decir que no soy tabasqueña.
0: Ah, ¿de dónde?
1: Soy de Guadalajara.
0: ¡Excelente!
1: Pero la verdad, admiro mucho a los tabasqueños, cómo admiran y gozan todo lo de su estado. De verdad, me conmueve mucho y la verdad que me he unido a la algarabía y los admiro mucho y los quiero mucho y yo soy tabasqueña de corazón.
0: ¡Eso!
2: Yo sí soy tabasqueña, yo nací en Comalcalco, viví en Paraíso toda mi infancia. Y apenas me mudé a Villa, pero para mí la feria es algo pues muy precioso, porque todos nos juntamos así en armonía, en felicidad, a celebrar nuestra cultura. Acabamos de venir del pabellón cultural.
0: Me encanta.
2: Sí, y neta, o sea, uno solo dice, no, pues viene a los juegos, pero también se tiene que cruzar para la parte cultural, porque de verdad uno se siente muy, muy feliz por ver todo lo que representa ser tabasqueño y te sientes orgulloso de pues estar aquí. Y sobre todo, por ejemplo, llevar a nuestra amiga Majo, que pues no es de aquí, pero
0: claro,
2: se siente muy identificada.
0: Que le gusta.
2: ¡Claro!
0: ¡Qué padre!
2: Porque realmente tenemos muchas cosas padres y tenemos que pues ser parte de esto, ¿no?
0: Me encanta, me encanta. Y solo por eso se van,
2: claro,
0: a llevar obsequios, ¿no?
2: Yeah.
0: A ver, que cada uno de ustedes agarre uno de esos obsequios. A ver qué se van a llevar.
2: Yo quiero este.
0: ¿Tú quieres ese? Órale, ¿quién más?
1: Ese es el grande. Yo lo voy a llevar, el grande.
0: ¿Ese?
2: A ver, ¿qué nos tocó? ¡Hay dos! ¡Hay uno! ¡Solo uno!
0: Ahí está. ¡Listo! ¡Bravo! Chicas, gracias.
1: Un beso a Tabasco. De verdad, nunca pierdan ese espíritu que tienen. ¡Los amo!
0: Gracias, chicas. Que sigan disfrutando de la feria. Gracias, gracias. Por acá, ¿quién tenemos? Es que, señores, mi señor productor me agarró y me dijo, Isis, ahí te va gente. Así que, chicas, bienvenidas. Buenas noches. Por acá, ¿quién tenemos?
3: Hola, buenas noches, mi nombre es Diana y
1: yo soy Juliana, las dos somos de Tenosique, pero actualmente vivimos aquí en Centro.
0: Eso. Chicas, ¿qué les está gustando o agradando de la Feria Tabasco 2026?
3: Ay, sobre todo la seguridad y accesibilidad, porque la verdad, venimos las dos solas, dos niñas solas. Sí, dependiendo, pero
0: esas solas, ¿cómo?
3: Claro. Pero la verdad es que todo hasta el momento ha ido súper bien, muy seguro, muy tranquilo y estamos muy, muy en paz, la verdad.
1: A mí me gusta mucho en general todo el ambiente que hay alrededor de la feria. La gente que es muy amable, siempre sonriente, siempre hay música para bailar, sin importar cuál nave sea. Todo muy bonito, muy organizado. Este año, la verdad, vamos 10 de 10.
0: Me encanta, qué buena onda. Traen la actitud, se les ve esa alegría, sí, que nos caracteriza como chocos. Oigan, ¿algún artista que ustedes digan, yo ya lo vi y me encantó, o que quiero ver porque soy fan? ¿Quién sería? Obviamente dentro de la cartelera. No sé, ¿vinieron a ver a Enrique Iglesias? ¿No?
3: ¿No
0: alcanzaron?
3: No venimos, yo quería venir a ver a los jefes de jefe, los Tigres del Norte, pero ya no vine por
0: cuestión
3: de tiempo. Pero la verdad es que pues vamos a ver si venimos el día de mañana al concierto de mañana.
0: Ok.
1: Yo me quedé con ganas de ver a Enrique Iglesias, pero cuando vine ya la gente estaba como buenos tabasqueños desde mediodía, así
4: sí nos no, volvimos pues, locos, sí, hermana. Sí. Pero bueno, todavía queda Grupo Frontera, queda también sí. Julio Álvarez.
1: Eso es lo bueno, de que sea todos los días de
4: fe. Y gratuito, ¿eh?
1: Sí.
4: Bien, entonces, chicas, pues no sé, díganme, ¿qué embajadora ustedes querían que ganara? Y ya se llevan un obsequio, a ver. Así la neta y aquí en secreto, pero nada más díganme qué municipio.
3: Pero, sin que me funen.
4: No, es que todas están bellísimas.
3: Sí, obvio,
4: todas
3: obvio.
4: Parecían la flor de oro, pero obviamente obvio, tiene obvio. Que ganar una. Así que sí. Nada más un ejemplo, yo quería que ganara Centla.
3: Okay. Personalmente, Emiliano Zapata.
4: ¿Qué?
1: Sí, personalmente también esperaba a Emiliano Zapata.
4: Ahí está, pues saluda a Mariú, chamaca. Sí. A ver, elijan cada una un obsequio, porfa.
1: A ver,
4: ¿están estos dos? Ok. Listo. Chicos, aplausos.
1: Gracias.
4: Eso.
1: Vengan a beber la feria.
4: Eso.
1: Gracias.
4: Gracias, chicas. Continuamos aquí en Contigo en la Feria. Tenemos a una pequeñita por acá también. Ya se nos están terminando los obsequios. Muchísimas gracias a cada uno de los patrocinadores. Amiguita, ¿cómo estás? ¿Cómo te llamas?
5: Me llamo Lindsay.
4: Lindsay, bienvenida. ¿Qué tal?
6: Lorenz.
4: Bien, Lorenz. Oigan, ¿tú qué eres para mi amiga?
6: Es mi sobrina.
4: ¿Tienen en familia entonces?
6: Sí, tiene su mamá, su abuelita, mis dos hijos, pero no quisieron pasar.
4: ¿Cómo no van a querer pasar? ¡Qué bárbaro! Si no cobramos, señora. Oigan, ¿qué les está gustando de la feria? ¿Qué te está gustando de la feria?
5: Los juegos.
4: ¿Los juegos? ¿Qué juego te gustó más?
5: Me gustó las tazas locas.
4: ¿No te dio miedo?
5: No.
4: Eso. Amigo, ¿qué te ha gustado más de la feria?
6: Pues híjole, la cultura y pues la fiesta, la pachanga.
4: Es que eso nos caracteriza, ¿no?
6: Sí, claro, definitivamente.
4: Me gusta. ¿Sí le recomendarías a aquellas personas que son de otro estado que vengan o que sea que se jalen por acá a Tabasco a esta feria aunque sea un día?
6: Claro que sí, o sea, son 17 municipios que tienen que ver la cultura verdadera de Tabasco. Y no en cualquier lado van a encontrar esta fiesta. Tenemos de todo, desde degustación, gastronomía, el baile, la pachanga, el chicher, bueno, todo.
4: Oye, en cuanto a los artistas, ¿ya han venido en familia a ver algún artista gratis?
6: Pues ellos vinieron a ver los Tigres del Norte, ayer vinieron a ver mi hermana a ver la lucha libre. Yo no he ido, pero voy a venir ahorita el miércoles para ver a Grupo Frontera.
4: ¡Órale, eso! ¿Será que le guste Grupo Frontera o Cash?
1: ¿Quién te gusta?
4: ¡Vámonos! ¿Y Cash?
5: También.
4: Eso, ¿y vas a venir? Yo digo, ahorita le vamos a decir que te traiga, vamos a decirle que te traiga a ver a Cash.
5: Pero es que voy a tener día de ir con mi papá.
4: Ay, te llevo, vamos a ver cómo nos emocionamos. ¿Quieres un obsequio? A ver, elige uno. ¿Cuál quieres? ¿Ese? Amigo, ¿tú igual? ¿Cuál de los dos? Listo, un saludo que quiero mandar.
6: Pues saludos a mi familia que no puedo venir, todavía faltan más hermanos. Y saludos a toda mi hermosa Ilanza, el que va a venir.
4: Gracias, amigos, gracias. Señores, qué bárbaro. ¿Quién más? ¡Ay, Dios mío! Eso, buenas noches, hola. ¿Cómo estás? ¿Con quién viene?
1: Ay, vengo con mis amigos, somos puros contadores, pero ya los perdí, entonces ando con mis primos.
4: ¡Qué barbaridad!
1: Yo me pegué en otra bolita, ¡ni modo!
4: ¿Qué tal? ¿Cómo te ha parecido esta feria?
1: Ay, está muy bonito, la verdad, muy organizado. Nos tocó buena suerte, que llegamos, encontramos lugar y no nos ha tocado mucho calor, está muy fresco a comparación de otras ocasiones. Sí, mucho más relajado, un ambiente muy familiar. O sea, si se van a la zona de antros y eso, también está bueno, pero de
4: día sobre los artistas que están totalmente pues gratis aquí en la Feria Tabasco 2026, no sé, Grupo Frontera, a lo mejor Hash, ¿a quién?
7: Ese es un tema que me duele porque yo quería ver a Enrique Iglesias, mi novio, pero no se pudo, había demasiada gente, o sea, estaba muy lleno, pero a Hash igual me encantaría.
4: Ahí está, pues bueno, si tomas un obsequio y un saludo que quieras mandar
7: a toda la familia Valencia que vamos a estar festejando pronto.
4: Saludos, amiga, un obsequio. Muchísimas gracias. Oye, pues yo me paso a despedir, qué bárbaro, terminé sin vos, señores. En verdad, muchísimas gracias por habernos sintonizado. Estuvimos desde las 2 de la tarde, si no me equivoco. El día de mañana se vuelve a repetir y así sucesivamente hasta culminar esta Feria Tabasco 2026. Soy Tommy, servidor y Salvador, nos despedimos. Esto fue el calor y el color de la Feria Tabasco 2026. Muchísimas gracias y nos estamos escuchando.

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0: Son las 8 con 15 minutos.
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0: Son las 8 con 32 minutos.
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0: Son las 8 y 45 minutos.
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0: Son las 9:02.
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0: Son las 9:15.
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0: Son las 9:31.
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0: Son las 10 con un minuto.
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0: Son las 10 con 15 minutos.
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0: Son las 10 con 30 minutos.
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0: Son las 10:45.
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0: Son las 11 con 3 minutos.
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0: Son las 11 con 15 minutos.
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0: Son las 11:33.
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0: Son las 11 con 47 minutos.
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0: Son las 6:03.
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9: Hola, hola, bienvenidos, ¿cómo están? A un nuevo episodio de Ya Oíste. Es un espacio, aquí vamos a abordar temas de salud con información clara y confiable. Este episodio, la verdad, lo había estado esperando con mucha emoción, porque es un tema que ha estado sonando últimamente en la radio, en las redes sociales, con nuestra familia, y vamos a hablar sobre el sarampión, una enfermedad que muchas personas ya consideraban del pasado y que nunca les iba a volver a pasar, pero ¿qué creen? Estamos retomando este tema. Y para poder hablar mejor sobre esto, nos acompaña nuestro querido doctor Jesús Manuel Rodríguez. ¿Cómo está, doctor?
10: Hola, ¿cómo estás? Muy bien, gracias.
9: Ah, pues yo contenta, la verdad. Aquí desde que empezamos a hablar un poquito antes de iniciar el podcast, yo ya estoy con un montón de preguntas, de dudas, y creo que los que nos están escuchando también. Así que vamos a empezar por lo básico, doctor. ¿Qué es el sarampión?
10: El sarampión es parte de un grupo de enfermedades que se llaman enfermedades febriles exantemáticas. Esto quiere decir que, como su nombre lo dice, preceden de fiebre y un exantema, o lo que conocemos como rash. Entonces, okay. Es una enfermedad de tipo viral.
9: Actualmente con el COVID podemos detectarlo con ciertas pruebas y ese todo tipo de situaciones, ¿no? Pero con el sarampión, en este caso, ¿qué se hace?
10: Muy bien. Depende de dónde, del tiempo en el que nos encontremos con la enfermedad. Existen de forma inicial, si estamos en la parte donde está el exantema, está la fiebre y tengamos esta sospecha, podemos ocupar un exudado que es un exudado faríngeo. Ocupamos las flemitas y se hace una prueba que se llama PCR, pero también en sangre. De hecho, justamente en sangre vemos la titulación y vemos si es o no un caso confirmado para sarampión.
9: Por ejemplo, ahí las personas lo primero que tienen que hacer sí o sí es ir con su médico, ¿no? O en este caso, mejor te aíslas. ¿Qué hacemos, doctor?
10: Muy bien, mira, te voy a comentar algo que me gusta. Muchas veces es lo primero que le digo a mis pacientes. Lo primero que hay que tener en cuenta es que hay un periodo de transmisión que es bastante amplio, que va desde los 7 hasta los 21 días, y en promedio se dice que son de los 10 a los 12 días en promedio. Pero ¿qué es importante de tu pregunta? Yo creo que muchos ni siquiera... Esto que mencionas tú me parece extraordinario, porque me refiero a lo siguiente. Si vamos a sarampión, las personas piensan que son ronchas.
9: Exacto.
10: Y que entonces, ¿lo contagioso son las ronchas? Y la realidad es que no. Lo contagioso o el mecanismo de transmisión de esta enfermedad es justamente por vías respiratorias, porque realmente es el contexto. Ahora, muchos no lo asociamos de esta manera. De hecho, incluso es una pregunta frecuente, ¿cómo se contagia? Y es lo que acabas de mencionar. Sería una cosa realmente majestuosa el hecho de decir cualquier persona que inicia con síntomas respiratorios ya se protege para tratar de evitarlo.
9: Claro.
10: Decirte que te quedas aislada en casa a lo mejor sería a veces hasta inviable, porque tenemos actividades, tienes que trabajar, tienen hijos, tienen actividades que le impide el que realmente te quedes en casa, que así sería prudente el uso de un cubreboca, ¿no?
9: Uh-huh. Pero hay gente que no conoce cuáles son los síntomas que empieza, porque creo que va por etapas, ¿no?
10: Claro, existen tres etapas, que es el periodo prodrómico, una parte que se le llama el periodo exantemático y una parte que se llama de convalecencia. Pero ¿qué es lo realmente interesante? El prodrómico es el inicio de la fiebre y estos síntomas respiratorios. De hecho, antes del exantema se ve la fiebre y otras cosas como se le llama coriza. Coriza es escurrimiento nasal, estornudos, el conjuntivitis, que puede ser enrojecimiento a nivel de los ojitos, que podamos tener un poquito de lagrimeo excesivo o incluso, tos, que puede aparecer en esos primeros días. Una ligera tos, de hecho, se describe como ya en el día 2-3 que se puede tener. Ya tenemos entonces la fiebre. Posteriormente, y se describe que como para el día 4, ya viene nuestra fase de la parte exantemática. Empiezan a aparecer las ronchitas o estas exantemas. ¿Qué características tiene? Que son maculopapulares, no tienen líquido. Eso es bien interesante. De hecho,
9: ¿son
10: existen
9: como
10: diferentes? Sí, pueden ser como planitas que confluyen y hay espacios entre ellas, como si fueran islitas, digámoslo, pero no están llenas de líquido. Okay. ¿Por qué menciono esto? Porque justo, por ejemplo,

0: ejemplo, en varicela, y si ya te dio varicela, ¿qué vemos? Están llenas de agüita, ¿no? Vesículas.
1: Una ampollita, ¿no?
0: Ándale, justo. Y entonces lo que te pasa en sarampión es que solamente queda como la ronchita sin líquido adentro. Entonces nosotros ya esto le llamamos pápulas. Así es. Y bueno, vemos que entonces a partir del día 4, pero otra cosa que tenemos que saber, ¿de dónde empiezan? Empiezan de arriba para abajo.
1: ¿Dan comezón esas ronchitas?
0: Sí, llegan a describir que son pruriginosas. Aunque depende del contexto, ¿no?
1: Un tema que me parece interesante, cuando estoy investigando un poquito más sobre el tema, dice que es como una enfermedad más para niños, o sea, que les pasa más a los niños. Y, o sea, no, nadie está exento, a que le suceda. Incluso como lo platicamos, o sea, aunque estés vacunado, pues puede ser el poquito porcentaje de la población que te toque. Pero ¿por qué lo catalogan mucho hacia los niños?
0: Bien, porque eso creo que sí sería un mito. Viene derivado de lo siguiente. Yo asumo que lo mencionan porque habitualmente es en niños donde se ve la varicela, el parvovirus B19 y estas enfermedades. La situación real es que en la Ciudad de México, tan solo de los casos que tenemos, el grupo más afectado ha sido desde los 25 hasta los 34 años, donde vemos que literalmente es donde está el grupo más afectado. O sea, no es ni siquiera en los niños, de hecho, es menor la tasa de incidencia que hemos presentado en comparación con este grupo.
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5: El gobierno de México está presente, no se va a retirar y seguirá trabajando todos los días por la seguridad de las familias sinaloenses, reforzando las acciones que haya que reforzar y corrigiendo lo que se tenga que corregir.
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9: Aquí igual se está teniendo, igual que como estábamos allá, atender a todo el público en general que venga a hacer su pago de sus tenencias y su cambio de placa. Acá toda la persona que venga a hacer su inspección, aquí mismo igual se le entrega su hojita de refrendo.
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10: Buenos días, estás escuchando hace un momento las voces de la información. Le presentamos en unos instantes más la actualización de lo que está ocurriendo en Tabasco, México y el mundo en esta mañana de martes 5 de mayo del 2026. Tenemos para usted muchísima información. Hoy estaremos en directo hasta las 8 en punto de la mañana con información constante y sonante. Mi nombre es Arturo Bolio, nombre de Fernando Salomón, jefe de información, Pedro Aguilar en los controles técnicos. Comenzamos la jornada de noticias en una mañana algo nubladita, pero va a estar soleada hoy el resto del día en Villahermosa. Buenos días, así va la información. Esta mañana en la Plaza de la Revolución, Javier May, gobernador del estado, encabezará la ceremonia de la Batalla de Puebla, la conmemoración aquí en la capital del estado de Tabasco, y tomará protesta a integrantes del Servicio Militar Nacional. No se olvide que hoy en la Feria Tabasco los anfitriones son Emiliano Zapata y el municipio de Cunduacán. En tan solo los 4 primeros días de la feria, más de 500,000 personas, medio millón de personas, han llegado a la máxima fiesta de los tabasqueños. El INPI declara al cacao de la región Choltalpa de Tabasco como indicación geográfica protegida. ¿Qué significa esto? Le platico en un momento. Fiscalía General de la República citará a declarar a 50 personas que participaron en el operativo de Chihuahua con agentes de Estados Unidos. Grecia Quirós buscará la gubernatura de Michoacán en 2027 por la vía independiente. El canino Samuel, este perrito de los binomios caninos, detectó más de 1.2 toneladas de marihuana ocultas en cajas de huevo en la Ciudad de México. A través de la Estrategia Nacional Antidrogas 2026, Estados Unidos condiciona la cooperación con México en temas de combate al narcotráfico a las acciones realizadas por las autoridades nacionales, en específico, la detención de líderes criminales. Una explosión en una fábrica de fuegos artificiales en la provincia china de Hunan ha dejado 26 muertos y 61 heridos, según información de los medios locales allá en China. Lamentable el asunto. El Estadio Banorte pagará, el Estadio Azteca Banorte pagará 62.4 millones de dólares a la FIFA por ocultar a los dueños de palcos. Cobrarán comida a precios altos en el Mundial del 2026. De esto y más le platicamos esta mañanita de martes. Quédese con nosotros. Muy buenos días. Qué gusto saludarles en esta mañana de martes, día de la Batalla de Puebla, en la celebración, en la conmemoración de esta gesta heroica. El día de hoy, por supuesto, el evento principal será ya en la capital poblana. Saludos a todos los amigos poblados que nos ven en ese momento. Manuel Díaz, te mandamos un abrazo enorme desde la ciudad de Villahermosa. Esta ceremonia va a ser encabezada por la presidenta de México, Claudia Sheinbaum. Hoy no habrá mañanera, por cierto. Nos invita la presidenta desde anoche, dio a conocer este asunto de no haber mañanera hoy, porque hasta las 9:00 a.m. será la ceremonia en Puebla, recordando la mítica e importante historia de la Batalla de Puebla. Así que estaremos hoy también en esa transmisión en directo desde este momento hasta las 8:00 a.m. No habrá segunda emisión de ese espacio de noticias. Estaremos actualizando la información. Nuestro número de WhatsApp, 9933-617780. Mándenos sus mensajes, díganos cómo está comenzando esta jornada. Hoy, que para muchos en la República Mexicana es día de asueto. Dependencias gubernamentales, escuelas, instituciones, hoy la gran mayoría no están laborando. Tenemos pues el saludo para ustedes. Si quiere usted tomarnos en cuenta el día de hoy en algún servicio social, requerimiento de información, estamos para servirle. Tabasco tiene una importancia el día de hoy porque ha declarado el Instituto Mexicano de la Propiedad Industrial al cacao de la región Chontalpa de Tabasco como indicación geográfica protegida. Este es un distintivo que avala su origen, la calidad y también el legado cultural heredado por generaciones. Este reconocimiento que otorga el gobierno de México protege al cacao de la especie Teobroma cacao L, cultivado en municipios clave como Cárdenas, Comalcalco, Cunduacán, Huimanguillo, Paraíso y Jalpa de Méndez. Además, resalta la importancia de sus principales variedades como el criollo, el forastero, el trinitario, reconocidos por su calidad y características únicas. Escuche usted esto, la Secretaría de Desarrollo, Secretaría de Turismo y Desarrollo Económico dice que esta declaratoria no solo fortalece la identidad tabasqueña, es decir, de este cacao tabasqueño, sino que también posiciona al cacao de la región en el mercado internacional, abriendo nuevas oportunidades para productores locales y consolidando su papel en la economía. Así que al pendiente, porque seguramente hoy allá en la Feria Tabasco habrá posicionamientos especiales sobre esta declaratoria que hizo el Instituto Mexicano de la Propiedad Industrial, que reconoce al cacao de la región Chontalpa, Tabasco, como indicación geográfica protegida, un distintivo que, le recuerdo, pues de esta manera avala su origen, la calidad y el legado cultural heredado por generaciones. Incluyen, le recuerdo, la especie Teobroma cacao L, que se cultiva en los municipios claves como Cárdenas, Comalcalco, Cunduacán, Huimanguillo y Paraíso, así como Jalpa de Méndez. Muchas felicidades, muchas, pero muchas felicidades. Vámonos con información. Hoy le comentamos, no hay conferencia de prensa de la presidenta Claudia Sheinbaum, pero vamos a retomar algunos aspectos de lo que se dijo ayer en esta actividad en Palacio Nacional. Le recuerdo que hoy en la conmemoración de la Batalla de Puebla, aquí en la mañana en la Plaza de la Revolución, estaremos al pendiente de lo que se hará en relación a este acto de recordatorio de la historia de México en la Plaza de la Revolución frente a Palacio Municipal, acto que va a encabezar el gobernador del estado Javier May Rodríguez. Estaremos al pendiente en Mega FM y la Radio de Tabasco, y también se va a tomar protesta al Servicio Militar Nacional. Estaremos muy al pendiente. Retomamos algunos aspectos de la conferencia ayer en Palacio Nacional. Omar García Harfuch, secretario de Seguridad a nivel federal, pues habla sobre la permanencia y las operaciones en Sinaloa del Gabinete de Seguridad. Escuchemos.
11: El Gabinete de Seguridad mantendrá presencia y operaciones en Sinaloa, donde el fin de semana Geraldine Bonilla asumió la gubernatura interina, porque el objetivo es lograr una paz duradera, dijo el titular de la Secretaría de Seguridad y Protección Ciudadana Federal, Omar García Harfuch. En conferencia, García Harfuch afirmó que Sinaloa tendrá especial atención, presencia territorial de corporaciones militares y policiales y un seguimiento diario en su situación de seguridad.
5: El gobierno de México está presente, no se va a retirar y seguirá trabajando todos los días por la seguridad de las familias sinaloenses, reforzando las acciones que haya que reforzar y corrigiendo lo que se tenga que corregir. Venimos a garantizar que se mantendrá la coordinación permanente con las autoridades del estado y que la gobernadora Geraldine tendrá todo el apoyo del gobierno de México. La coordinación permanente con las autoridades del estado se fortalecerá, con los municipios y con todas las instituciones que integran el Gabinete de Seguridad. Sinaloa tendrá especial atención, presencia territorial, seguimiento diario y acciones firmes para proteger a la población, reducir la violencia y fortalecer la paz.
11: Detalló que se han entregado 100 patrullas a la policía estatal, se capacitaron a elementos policiales a través de la defensa y esta institución ha comisionado personal militar. También en el presente sexenio se han asegurado más de 68 toneladas de droga, 5.000 armas de fuego, más de 1 millón de cartuchos útiles y se han desmantelado 2.000 narcolaboratorios clandestinos. También suman casi 2.400 personas detenidas por delitos de alto impacto. Por su parte, el secretario de la Defensa, Ricardo Trevilla Trejo, detalló que en el estado de Sinaloa hay desplegados 13.300 elementos castrenses.
12: 13.300 elementos. De ellos, 2.732 son efectivos de las fuerzas especiales, participan con un poco más de 2.000 vehículos, 48 aeronaves, y específicamente realizan esas operaciones de reconocimientos, detenciones, principalmente de delincuentes generadores de violencia. También se participa activamente en la aplicación de la Ley Federal de Armas de Fuego y Control de Explosivos, en la búsqueda y destrucción de laboratorios clandestinos, así como áreas de concentración de sustancias químicas, erradicación de plantíos ilícitos, marihuana, amapola. Y esas dos últimas también son muy importantes, apoyo a la Fiscalía del Estado y se refuerza la Secretaría de Seguridad Pública de Sinaloa.
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10: 6:24 a.m. Mire usted qué información dio ayer el Gabinete de Seguridad de la Ciudad de México. Se pudieron incautar 1.2 toneladas, un poco más de una tonelada de marihuana que estaba oculta en cajas que simulaban contener huevo allá en la capital de la República Mexicana. ¿Quién lo detectó esto? Un perro llamado Samuel, que es parte de estos binomios caninos de las autoridades de seguridad en la Ciudad de México. Miren, este operativo participaron la Secretaría de Seguridad de la capital de la República Mexicana, la Fiscalía General de la República, y de una manera particular detectaron este cargamento ilícito de marihuana. Estuvieron en esta situación, pues ya con la marihuana, por no decirlo de otra manera, en estas cajas de huevo. Detuvieron en la posibilidad de detener a José Roberto de 40 años, José Alexander de 22, Javier de 40 y Jorge Armando de 28 años, quienes quedaron a disposición del Ministerio Público para continuar con las investigaciones correspondientes. Eran 80 cajas que simulaban transportar huevo, pero en su interior no había tal, no eran huevos, eran paquetes con marihuana. 1,278 kilos de marihuana. Se evitó de esta manera que se distribuyeran más de 430 mil dosis en las calles. Esto representa en dinero, pues 15 millones de pesos que va a perder o que ya perdió la delincuencia organizada. Este cargamento estaría relacionado con operaciones del grupo delictivo conocido como los Malcriados 3AD. ¿Y quién logró detectar todo esto revisando este cargamento? Un binomio canino y el perro, el can, se llama Samuel. Bien por Samuel. Vámonos con información 626. Vamos a una pausa y regresamos con mucho más datos. Recuerden nuestro número de WhatsApp 99-33-61-77-80. Nos dice la secretaria de Turismo, Katia Ornelas, que en los primeros días de fiesta, viernes, sábado, domingo y posiblemente, y también lunes, 4 días de fiesta, ya van 500,000 asistentes a la Feria Tabasco 2026. 500,000 de asistentes. Y apenas es el arranque, hoy tenemos la oportunidad de disfrutar a través de Mega FM y la radio de Tabasco la cobertura de nuestra máxima fiesta. Recuerde usted que estamos en directo todas las tardes con los programas especiales desde una de las naves en el Parque Tabasco. Hoy Emiliano Zapata y Cunduacán son los anfitriones y vamos a apoyarlos con mucho cariño al Parque Tabasco. Vamos a una pausa y regresamos con más información. Buenos días.
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13: Son las 6:28. 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
10: este momento, 6:31 a.m. en vivo desde la ciudad de Villahermosa, Tabasco. Gracias por estar al pendiente de Mega FM y de la radio de Tabasco. Mire, si usted va de viaje hacia Veracruz, utiliza esta carretera federal que pasa por el entronque de La Tinaja, este lugar tan emblemático, tan importante y referencia en esta parte central de Veracruz para los viajes. Mucho cuidado porque Caminos y Puentes Federales está reportando que hay un tráiler calcinado. No hablan de hecho de tránsito, nada más hay un tráiler calcinado que está ocupando uno de los carriles en esta vía federal, por lo cual se ha reducido severamente el flujo de vehículos en este lugar. Es muy cerca de La Tinaja, rumbo a Cosoleacaque, así que si usted va a pasar por ahí, tome previsiones del caso. Sí hay paso, pero está reducido porque en el carril se quemó un tráiler, ahí por La Tinaja, allá en el estado de Veracruz. Tome precauciones. El Estadio Banorte, el Estadio Azteca Banorte, el Estadio Ciudad de México Banorte, como quiera llamarlo, porque esta denominación ha cambiado desde la remodelación e inauguración hace unas semanas, tendrá que pagarle a la FIFA 62.4 millones de dólares por ocultar a los dueños de palcos. Además, van a cobrar comida muy cara durante la celebración de este Mundial. Hay una serie de situaciones. Este Estadio Banorte enfrenta una factura monumental antes de que inicie la justa mundialista. El grupo La Mali, la empresa dueña del inmueble, desembolsará una cifra enorme a la FIFA por un pequeño detalle. Omitieron astutamente durante las negociaciones iniciales los históricos dueños de palcos y plateas. Esta omisión provocó que la administración asuma una deuda de 62.4 millones de dólares, más de 1.087 millones de pesos. 1.087 millones de pesos para garantizar que los propietarios originales disfruten de la Copa Mundial de Fútbol sin costo extra. Es decir, este dato, pequeño detalle de que los palcos tienen dueño, no se lo dieron a conocer a la FIFA, por lo menos con los nombres. Y esta omisión que tiene que ver con el acceso y la venta de los boletos, que no cuestan 3 pesos y que no están nada fáciles de adquirir, pues no le gustó a la FIFA y lo está multando, ya le digo, 62.4 millones de dólares, es más de 1.087 millones de pesos. ¡Qué cosas! Vámonos con información, regresamos a temas vertidos ayer desde la Ciudad de México. Están el gobierno de la República a la espera de más datos o de pruebas, dice la presidenta Claudia Sheinbaum, en relación a este requerimiento del Departamento de Justicia norteamericano para que sea puesto para poder detener al gobernador con licencia de Sinaloa, Rocha Moya, y la presidenta y el gobierno federal exigen pruebas. En el caso, en este sentido de relación con Estados Unidos, vamos a escuchar lo que dice Ulises Lara López, quien es el fiscal especial en investigación de asuntos relevantes y también vocero de la Fiscalía General de la República, sobre el caso del estado de Chihuahua. Estos dos funcionarios, dos integrantes al parecer de la CIA, que murieron en un hecho de tránsito en la Sierra Tarahumara después de un operativo en donde se desmanteló el mayor laboratorio de metanfetaminas allá en el estado de Chihuahua. Hizo declaraciones ayer Ulises Lara en relación a cómo va este proceso y también da a conocer la citación a 50 integrantes, funcionarios que se vieron involucrados en esta situación allá en Chihuahua. Escuchemos.
18: La Fiscalía General de la República, a través de la Fiscalía Especializada de Control Regional, realiza las diligencias de investigación sobre los hechos ocurridos en el estado de Chihuahua y que tuvo como resultado el fallecimiento de 4 personas, entre ellos 2 agentes extranjeros, en el marco de una investigación realizada por la Fiscalía de Chihuahua relacionada con el hallazgo de un laboratorio clandestino dedicado a la producción de drogas sintéticas. El fiscal especial en investigación de asuntos relevantes y vocero de la FGR, Ulises Lara López, informó sobre los avances y acciones para esclarecer los hechos.
21: Como parte de los trabajos realizados por la FGR, hemos logrado avanzar en la indagatoria, por lo que cerca de 50 personas que participaron en el operativo llevado a cabo en la Sierra del Pinal, en el municipio de Morelos, están siendo citadas a efecto de ser entrevistadas en los próximos días. Asimismo, se han realizado requerimientos de ley dirigidos a diversas autoridades para verificar la existencia y, en su caso, el estatus de las acreditaciones y autorizaciones de seguridad de los agentes fallecidos, el conocimiento de esta circunstancia por parte de las autoridades del gobierno de Chihuahua y las condiciones jurídicas previas que motivaron, justificaron y trazaron el operativo referido.
0: Reiteró que la FGR investigará de manera exhaustiva lo ocurrido, deslindar responsabilidades y aplicar la ley.
21: Se recopilarán los actos de investigación que permitan obtener datos de prueba que sean idóneos y pertinentes con el fin de esclarecer los hechos y deslindar responsabilidades de las acciones realizadas en esa entidad, toda vez que la única autoridad competente para realizar ese tipo de indagatorias es la Fiscalía General de la República. La Fiscalía General de la República reitera que investigará de manera exhaustiva lo ocurrido con la finalidad de conocer la verdad de los hechos y aplicar todo el peso de la ley en contra de quien resulte responsable ante la presencia de personas extranjeras al considerarse la posibilidad de que se hayan cometido delitos en materia de seguridad nacional.
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10: 6:37 Hace unos minutos, nuestros portales de la Comisión de Radio y Televisión de Tabasco, nuestro portal y nuestras redes sociales envían una felicitación, y se lo leo textual, con motivo del el cumpleaños de Javier May Rodríguez, gobernador del estado de Tabasco. El post de nuestra institución dice: con gran aprecio, respeto y admiración, enviamos una afectuosa felicitación al gobernador Javier May Rodríguez con motivo de su cumpleaños. Dice este post de la Comisión de Radio y Televisión de Tabasco: que este nuevo año de vida llegue colmado de salud, alegría, fortaleza y grandes satisfacciones, rodeado de cariño de su familia, de sus seres queridos y del pueblo tabasqueño, que le reconoce su entrega y el compromiso. Sigue este post de la Corat: hoy celebramos no solo su cumpleaños, sino también su vocación de servicio, su cercanía con la gente y su amor por Tabasco. Que vengan más días de esperanza, trabajo y bendiciones para seguir construyendo de esta manera un mejor presente para todos, para todas y todos. Muchas felicidades y que viva muchos años más. Es la felicitación que le envía la Comisión de Radio y Televisión de Tabasco en este 5 de mayo, con feliz cumpleaños a Javier May Rodríguez, gobernador constitucional del estado de Tabasco. 6:38 Vamos nuevamente a temas de la presidencia de la República. Lo que aborda enseguida en voz la presidenta Claudia Sheinbaum es precisamente el tema del Plan México y la ventanilla única de comercio exterior. ¿Qué es esto? Escuchemos.
22: Con el objetivo de facilitar la inversión y dar mayor certeza a proyectos nacionales y extranjeros, mediante la participación de diversas dependencias federales y representantes del sector empresarial, el gobierno mexicano presentó el Plan México, acciones para facilitar y dar certidumbre a la inversión. La presidenta de México, Claudia Sheinbaum, detalló los beneficios que traerá a la simplificación para la inversión.
23: Hace más de un año, en este mismo auditorio, presentamos el Plan México. Lo hicimos con claridad de rumbo y con la convicción de que nuestro país tiene todo para consolidarse como una potencia productiva, justa y soberana. Hoy regresamos a este espacio no solo para recordar este momento, sino para dar cuenta de los avances alcanzados. En este tiempo hemos construido acuerdos, fortalecido alianzas y sobre todo contado con el respaldo decidido de los diferentes sectores: trabajadores, empresarios, universidades y gobiernos locales. A todas y a todos les damos las gracias y nuestro reconocimiento. Como lo señalamos desde el inicio, el objetivo del Plan México es claro y es firme: producir más en nuestro país, impulsar el mercado interno y al mismo tiempo fortalecer nuestras exportaciones, mientras se mejora la calidad de vida de las mexicanas y de los mexicanos.
22: En el evento, la mandataria mexicana firmó un decreto para facilitar la inversión en el marco del Plan México, el cual cuenta con diversas acciones para impulsar el capital extranjero en el país y simplificar los trámites. Número 1. Autorización para 5.000 megawatts privados de producción de energía eléctrica privada de fuentes renovables de energía. 2. Simplificación total de inversión, una sola ventanilla con el propósito de que en 90 días se dé respuesta de autorización de la inversión. 3. Una sola ventanilla de comercio exterior. 4. Simplificación en COFEPRIS. Y 5. No se presentará doble tributación. En su participación, Marcelo Ebrard, titular de la Secretaría de Economía, explicó que el objetivo principal es presentar acciones inmediatas de respaldo a la inversión en el país. Recordó que Sheinbaum Pardo sostuvo reuniones con diversas representaciones empresariales para recoger propuestas orientadas a acelerar el crecimiento económico y la generación de empleo.
2: Como resultado de ello, ha encabezado un análisis muy detallado, área por área del gobierno. Prácticamente está todo el gobierno federal aquí presente y los gobiernos de los estados a través de las Secretarías de Desarrollo Económico para ubicar qué se debe hacer, qué se puede hacer en el corto plazo. Entonces, el día de hoy va a ser presentado a ustedes y a la opinión pública el resultado de ese trabajo que ha encabezado la presidenta Claudia Sheinbaum, a grado de detalle. Ha supervisado cada decreto que se va a firmar, cada decisión que se tomó, recogiendo todo lo que se le ha dicho por los diferentes sectores industriales.
22: Señaló que se trata de acciones inmediatas para la inversión que tienen que ver con diversas instancias, con actividades de comercio exterior, aduanas, facilitación comercial y, por supuesto, lo que tiene que ver con compras nacionales, todo lo que tiene que ver con facilitar la inversión en proyectos públicos y privados.
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10: 6:42 a.m. mañana 6 de mayo es el simulacro nacional de protección civil. Recordemos que estaremos participando todos en el país en un simulacro en el caso de un terremoto. Será a las 11:00 a.m. y quienes estén en el Parque Tabasco, en la nave 1 y 2 del Parque Tabasco, tendrán que atender la inmediatez de la indicación de simulacro, evacuando todos la nave 1 y 2 a las 11:00 a.m. para concentrarse en la explanada central. Ayer que fue, bueno, esto va a ser mañana a las 11:00 a.m, 6 de mayo, ayer que fue el sismo en Pinotepa Nacional, sonó la alerta sísmica, se sintió por partes en la Ciudad de México, pero no funcionaron los teléfonos celulares. En este sentido, hubo un comunicado por parte de la Agencia de Transformación Digital, es porque estaban en mantenimiento. Sí funcionaron, dicen, los altavoces, las bocinas con la alerta sísmica, y no se envió este mensaje a los celulares porque estaban en mantenimiento. El sistema de alertamiento en celulares, que se llama Cell Broadcast, estaba siendo ajustado como parte de los preparativos para el primer simulacro nacional 2026, programado para mañana 6 de mayo a las 11:00 a.m. Mañana tiene que funcionar entonces. Vamos a una pausa y regresamos. Nos va a tocar, los que estemos en el parque a las 11:00 a.m. o en todo Tabasco, este simulacro va a sonar su teléfono celular a las 11:00 p.m. Es un simulacro. Vamos a una pausa y regresamos con más información. Buenos días.
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13: Son las 6:44.
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10: Seis de la mañana con 47 minutos en vivo desde la ciudad de Villahermosa. Hoy estamos muy al pendiente de las actividades de la Feria Tabasco 2026. Recuerde que por la tarde la programación de Mega FM y la radio de Tabasco en directo desde este mismo escenario, nuestro Parque Tabasco, que le invita a disfrutar de las actividades diarias, mañana, tarde y noche. Él platicábamos con Luis del Carmen Cámara Cabrales, la titular de SEDAP, y nos decía que desde la mañana, desde las 9 de la mañana, ya está el ¿cómo se llama? El stand de la SEDAP está ya abierto y que a la hora de la comida uno puede disfrutar allá porque llevan pescado fresco, de Pescando Vida, hacia el Parque Tabasco, y también ostiones que uno puede comer fresquecitos en este lugar. Así que muy al pendiente. Actividades tenemos muchas en el Parque Tabasco y estaremos al pendiente de presentarlas. Por cierto, hoy la actividad del gobernador que está hoy de cumpleaños, le mandamos una felicitación por su cumpleaños. Hoy tendrá actividades desde muy temprano. Estará pues hoy encabezando las actividades de la conmemoración de la gesta heroica de la Batalla de Puebla, aquí precisamente en la ciudad de Villahermosa, en esta que es la plancha de la Revolución, aquí en la capital del estado de Tabasco. Así que al pendiente de esta conmemoración, luego se va al Parque Tabasco en la tarde y tendrá actividades diversas con los municipios anfitriones. Nuestro número de WhatsApp, 99-33-61-77-80. Al pendiente de sus mensajes, hay movimiento en plataformas digitales allá en Baja California. La gobernadora Marina del Pilar está citando a alcaldes, diputados federales y locales y senadores que han sido convocados esta mañana allá en Baja California. La gobernadora Marina del Pilar los ha convocado. ¿Para qué? No lo sabemos. Estaremos al pendiente en el transcurso de esta mañana y de este día. Vamos a ver qué sucede. 6:49 de la mañana. El día de ayer vimos nuevamente a Luisa María Alcalde Luján en Palacio Nacional, en el Salón Tesorería, en el templete de la conferencia de prensa. Ya la hemos visto antes como secretaria del Trabajo, como secretaria de Gobernación, y la vemos ahora con su nuevo encargo. Ella está al frente de la Consejería Jurídica del Ejecutivo Federal. Ayer hizo este detalle y explicando de esta solicitud de detención con fines de extradición que hizo pues el Departamento de Justicia del gobierno norteamericano después de una deliberación de un jurado en Nueva York. Escuchemos.
12: Respecto al caso de Sinaloa, y para que no se difunda información falsa, la actual consejera jurídica del Ejecutivo Federal, Luisa María Alcalde Luján, compartió la información del proceso de extradición y detalló los requisitos de la solicitud formal de extradición.
14: La solicitud formal de extradición está regulada en el artículo 10 del Tratado de Extradición entre México y Estados Unidos. Esa es la solicitud que se presenta. Ahí claramente se establece cuáles son los requisitos de esta solicitud. Se tiene que enviar por la vía diplomática y debe contener el delito por el cual se acusa y anexar estos documentos. Relación de hechos imputados, textos legales que tipifiquen el delito, que fijen la pena y que regulen la prescripción. C, y aquí lo subrayamos, datos de prueba que establezcan que es probable que la persona cometió el delito. D, copia certificada de la orden de aprehensión emitida por el juez de la parte requiriente, datos de identificación y traducción al español.
0: A su vez, explicó los requisitos de la solicitud de detención provisional con fines de extradición.
14: Se regula en el artículo 11 y no es lo mismo. La solicitud de detención es en aquellos casos donde se considera hay una urgencia. Y subrayamos urgencia, es decir, donde exista riesgo ya sea de sustracción o de obstaculización del proceso. Si la parte requiriente considera que hay urgencia por estas dos circunstancias, entonces puede pedirle al país requerido, en este caso México, solicitar que previo a la solicitud formal una solicitud de detención. Y aquí lo importante es que debe contener elementos probatorios precisamente para probar que es urgente esta solicitud.
0: Enfatizó que, de probarse los fundamentos de una solicitud de detención, se procede a la misma y comienza un plazo de 60 días para extender una solicitud formal de extradición. Señaló que la Fiscalía del Distrito Sur de Nueva York presentó una solicitud de detención con fines de extradición en el caso vinculante a Rubén Rocha Moya, pero que no aportó pruebas que demuestren la urgencia de dicha solicitud.
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10: Oiga, sigue ya causando bastante interés, en, sobre todo en redes sociales de quienes siguen la fuente política y gubernamental a nivel nacional, esta convocatoria que ha hecho la gobernadora de Baja California, Marina del Pilar, para una reunión urgente hoy allá en Baja California. Está citando a senadores, diputados, funcionarios. No se ha dicho cuál es el asunto, pero está citando una reunión hoy, 5 de mayo, martes, en Baja California, la gobernadora de ese estado, Marina del Pilar. Vámonos ahora con la presidenta Claudia Sheinbaum ayer sobre el asunto de el gobernador con licencia del estado de Sinaloa, Rocha Moya, sobre su estatus en seguridad o cómo está, dónde se encuentra, le preguntan, y cuál es la situación que él tiene ante el gabinete de seguridad. Escuchemos lo que dijo.
15: Normalmente en estos casos, como en cualquier otro, sea para un gobernador con licencia, de cualquier estado de la República, de cualquier entidad, un diputado, un senador, incluso un ciudadano que tenga alguna consideración de riesgo de su persona, solicita a la Guardia Nacional o al Gabinete de Seguridad apoyo en su seguridad. Se hace un análisis de riesgo y sobre eso se fortalece, se da o no seguridad. Y en este momento pues tiene la seguridad dada la condición que estableció el propio gabinete.
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10: Las 6:54 vamos enseguida a escuchar el respaldo que le da la presidencia del gobierno de la República a la gobernadora interina del estado de Sinaloa y sobre el reforzamiento de la coordinación con trabajo allá en Sinaloa de fuerzas federales.
15: El gobernador Rocha pidió licencia el sábado, si no mal no me equivoco, y el viernes en la noche y el sábado se nombró a una gobernadora interina por parte del Congreso, como establece la Constitución de Sinaloa. Pedí, instruí al Gabinete de Seguridad, tanto al Secretario de Seguridad, al General Secretario y al Almirante Secretario, que asistan al Estado de Sinaloa para reunirse con la gobernadora interina y poder explicarle cuál es el proceso de coordinación que tenemos. Ella era Secretaria de Gobierno, conoce en parte, pero hoy como encargada del Gobierno de Sinaloa, pues que sepa el pueblo de Sinaloa que mantenemos todas las fuerzas federales y que vamos a fortalecer la coordinación con la gobernadora interina.
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10: 6:55 Hay declaraciones desde el Pentágono del señor Pete Hetz, quien es secretario de Guerra. En un momento le digo cómo está la situación y el dominio que supuestamente Estados Unidos de Norteamérica tiene sobre ya el estrecho de Hormuz. Se lo platico después de la pausa promocional, porque antes vamos a escuchar lo que nos da a conocer Luisa María, alcalde Luján, la consejera jurídica de la presidencia, sobre lo que le tienen encomendado el proceso del Poder Judicial en la elección para el 2027. Escuchemos.
2: Como ustedes conocen, actualmente esa elección está programada para suceder el próximo año, en el 2027. Entonces vamos a analizar y emitiremos una opinión a la presidenta si vale la pena pensar en una reforma, ya sea que se sostenga que suceda en el 27 o analizar que se pueda posponer un año al 2028. Entonces vamos a estar viendo este asunto de manera prioritaria.
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16: Son las 6:57.
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2: Hoy 5 de mayo, pero de 1862, es el aniversario de la victoria de las fuerzas republicanas comandadas por el general Ignacio Zaragoza sobre el ejército francés en Puebla. Así como en 1879 se inaugura la primera biblioteca pública del estado de Tabasco, que llevó el nombre de José Eduardo de Cárdenas. También en 1948, México se integra a la Organización de Estados Americanos, que es el principal foro político regional que agrupa 35 estados miembros de América para fortalecer la paz, la seguridad y defender los derechos humanos. Así como hoy es el Día Mundial del Patrimonio Africano, que su objetivo es dar a conocer a todas las personas del planeta, pero en especial al pueblo africano, el valioso patrimonio cultural y natural de este gran continente.
3: Ya a las 7 de la mañana en punto. Gracias por estar al pendiente de esta emisión desde la ciudad de Villahermosa. Está usted escuchando su noticiario en la mañana con Arturo Bolio por Mega FM y la radio de Tabasco. Nuestro número de WhatsApp 9933-6170 y 780. Hoy no hay conferencia de prensa de la presidenta Claudia Sheinbaum, lo anunció ayer. Estará a las 9 de la mañana en esta conmemoración de la Batalla de Puebla, allá en Puebla, en el centro de la República Mexicana, a las 9 en punto de la mañana. Este noticiario, la primera edición, estaremos de corrido hasta las 8 en punto de la mañana. Muy al pendiente de las transmisiones de Mega FM y la radio de Tabasco. Hubo conferencia de prensa hace unos minutos en el Pentágono, en Estados Unidos de Norteamérica, en Washington. El secretario de la Defensa de Norteamérica, Pete Hegseth, dijo que Estados Unidos está listo y cargado. Están avanzando para abrir el estrecho de Hormuz. Dice que no se puede permitir que Irán bloquee a otras naciones y sus bienes en esa vía marítima que es, por supuesto, estratégica. Dice Pete Hegseth, establecimos una poderosa cúpula roja, blanca y azul en el estrecho. El secretario de Guerra, Pete Hegseth, afirmó que se ha desplegado una poderosa cúpula roja, blanca y azul sobre el estrecho de Hormuz como un regalo directo de Estados Unidos al mundo. De ese tamaño la declaración. Vámonos con otros temas, ¿le parece? Nuestro número de WhatsApp 9933-6177-80. Ayer estábamos al pendiente y le presentamos aquí y le repetimos el anuncio que hizo por parte de la secretaria de Bienestar, Leticia Ramírez Amaya, que ayer también ya oficialmente ya tomó la voz al frente de esta institución en la mañanera en Palacio Nacional sobre la dispersión de los pagos de los programas del bienestar. 32 millones de nuestros coterráneos, mexicanas y mexicanos, reciben este apoyo en nuestra nación. Escuchemos.
4: Recuerden que a partir del día del depósito pueden disponer de sus recursos. Si alguno de ustedes quiere conocer este calendario, lo puede consultar en la página de Bienestar. Aquí está. Son 32 millones de derechohabientes, de personas que reciben algún recurso. Para este mes de mayo y junio, de los programas que corresponden a la Secretaría del Bienestar, son 104.768 millones de pesos, distribuidos en los siguientes programas que ustedes conocen: adultos mayores, mujeres bienestar, personas con discapacidad, madres trabajadoras y Sembrando Vida.
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3: Ya en ese momento, 7:03 a.m, ¿le parece? Vamos enseguida, como ya es costumbre cada mañana, la presencia de Marta Leticia Oramas con información de suma valía para la población. Es momento de presentar en esta mañana de martes 5 de mayo, La Voz del Pueblo.
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3: Hola. Hola Marta, ¿cómo estamos? Buenos días.
7: Muy buenos días, Arturo. Buenos días a todo el auditorio en este día de asueto para muchos. Vaya puentazo que los chavos de la universidad tienen, los también de las escuelas primarias, y bueno, para irse a divertir, por supuesto, en nuestra máxima feria de los tabasqueños. Y bueno, tenemos este servicio social que tiene que ver precisamente con el aviso que hace el gobierno del municipio de Centro, que está informando que sí habrá recolección de residuos sólidos en los horarios y rutas habituales, como el barrido en principales avenidas de la ciudad. También les recuerda que habrá una guardia de 24 horas para trámites de defunción en la oficialía número 1 de Palacio Municipal. Mientras tanto, sí se suspende la operación de todos los módulos de cobro ubicados en los diferentes puntos del municipio, reanudando el miércoles 6 de mayo. Y bueno, por otra parte, recordarles que, bueno, en la cartelera 2026 del Teatro del Pueblo, en esta Feria Tabasco, hoy 5 de mayo, está la presentación de Nelson Cancelas y, por supuesto, Alfredo el Pulpo. Y bueno, por otra parte, también que avisarles de que hay un paro programado en la planta potabilizadora La Isla número 2. Está informando a la población que se llevará a cabo la suspensión temporal de operaciones en la planta potabilizadora La Isla número 2 los días miércoles y jueves 6, 7 y 8 de mayo, en horario de 8 de la mañana a 2 de la tarde. Y bueno, este paro está programado y tiene como finalidad realizar trabajos de mantenimiento

0: servicio social, esto tiene que ver con donación de sangre. Se están solicitando donadores de sangre de cualquier tipo, y esto para apoyar a un paciente que se encuentra hospitalizado en el Hospital General ISSSTE Villahermosa, Tabasco, en la carretera Villahermosa Macuspana, kilómetro 15-2 Dos Monte. El horario de atención es a partir de las 7 de la mañana a 10 de la mañana, de lunes a domingos, y con ello apoyaría para que se realice la brevedad posible, pues ahora sí que la sangre que requiere este paciente. Mayores informes al 9933-3403-75, repetimos, 9933-3403-75, en horario de 7 a 10 de la mañana. Pacientes de 18 a 65 años de edad con identificación vigente, presentarse en el Hospital General ISSSTE Villahermosa, Tabasco, en la carretera Villahermosa Macuspana, kilómetro 15. Y bueno, recordarles también, por supuesto, que mañana se llevará a cabo en el Parque Tabasco Dora María este simulacro, que se llevará a cabo a las 11 horas. Será un ejercicio de evacuación en las naves 1 y 2 bajo la hipótesis de evacuación. De acuerdo con las autoridades, al activarse la alarma presidencial, recordemos que hay un simulacro a nivel nacional también en el Parque Tabasco, se va a llevar a cabo, o al emitirse las indicaciones a través de megáfonos, iniciará la evacuación hacia los puntos de reunión ubicados en las zonas frontales de cada nave. Es importante el ejercicio. También participarán alumnos de la licenciatura en atención prehospitalaria y desastres de la Universidad Juárez Autónoma de Tabasco, quienes colaborarán en las labores de apoyo, evacuación y fortalecimiento de capacidades de respuesta ante las emergencias. Así que no se asuste, es parte de un simulacro que se va a llevar a cabo a las 11 de la mañana en la nave 1 y 2 del Parque Tabasco Dora María, este 6 de mayo. Y bueno, ya por último, hacerle el recordatorio a la población que la Comisión Estatal de Agua y Saneamiento, SEAS, está informando que como parte de las acciones para garantizar un servicio eficiente y de calidad, se llevará a cabo un paro programado de actividades en la planta potabilizadora El Mango mañana miércoles 6 de mayo de 8 de la mañana a 14 horas. Durante este periodo se verán temporalmente afectados los municipios de Nacajuca, Jalpa de Méndez, Comalcalco y Paraíso. Este paro corresponde a trabajos de mantenimiento en la caja de distribución, fundamentales para asegurar la correcta operación del sistema y la continuidad en el suministro de agua potable. Recomendaciones: está exhortando a la población a tomar previsiones durante el almacenamiento del agua y uso durante tiempo que duran estos trabajos. Bueno, la SEAS refrenda el compromiso de seguir llevando agua de calidad a cada hogar del pueblo de Tabasco. Así que ahí está este aviso que hacen los amigos de SEAS. Bueno, hacerle la invitación también a todas las damas, el Ayuntamiento de Comalcalco y el DIF Comalcalco, en coordinación con el voluntariado Amancio Tabasco, están invitando a vivir una tarde llena de elegancia, tradición, al desfile de modas Diosas del Cacao, con la participación de las 12 embajadoras rumbo a la Flor del Cacao 2026. Recordemos que Comalcalco también está de fiesta, y este jueves 7 de mayo a las 5 de la tarde en la explanada interior del Palacio Municipal, pues habrá este desfile, la venta de boletos en el BIS Municipal, en las oficinas de la DECUR Municipal, con las embajadoras también de la Flor de Cacao. Ahí está la invitación para que ustedes acompañen al voluntariado a vivir esta tarde llena de elegancia y tradición en este tradicional desfile de modas Diosas del Cacao, que se llevará a cabo este jueves 7 de mayo a las 5 de la tarde. Hasta aquí mi información, Arturo.
1: Gracias, Marta. Tengamos un excelente martes. Nos escuchamos muy pronto.
0: Así es. Buenos días.
1: Buenos días. Marta, este Sonamas con este reporte de lo que a usted le interesa en información de utilidad esta mañana de martes 5 de mayo. Vamos una vez con la información que tenemos de la feria, la declaración de Katia Ornelas. Oiga, hablando de esta invitación hoy que estaremos pues muchos yendo al Parque Tabasco, y es ya día feria.

0: Para muchos es día de descanso, pues váyase temprano, desde ya, desde las 9:10 de la mañana está abierto el Parque Tabasco con actividades, y seamos parte, pero en la buena intención y a la mejor de las vibras, de las estadísticas. Escuchemos a la secretaria de Turismo del Gobierno del Estado declarar ayer que en los primeros días de feria, hoy estamos ya en el quinto día, se han tenido la oportunidad de recibir en el Parque Tabasco, en recinto ferial, a 500,000 de visitantes. Escuchemos.
1: Hablan más los hechos, las fotos, ahí quienes han tenido la oportunidad de estar, de quienes pudieron acompañarnos el día, pues el fin de semana, que además se empezó con mucha fuerza, muy contenta porque la afluencia empezó desde las 10 de la mañana, empezaron a llegar desde muy tempranito. Me parece que la distribución de los espacios quedó bastante bien, en las naves está lleno permanentemente y tenemos un cálculo más o menos de más de 500,000 personas que han llegado a la feria.
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0: 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Contigo en la feria es el espacio que tenemos todos los días de Mega FM y la radio Tabasco desde el Parque Tabasco en la Feria Tabasco 2026. No se olvide que hoy los anfitriones son Emiliano Zapata y también Cunduacán Zapata, hoy en la Feria Tabasqueña. Vámonos con datos del Gabinete de Seguridad. Nos dan el reporte de la detención de 13 personas con droga, vehículos y también armamento. Escuchemos.
3: El Gabinete de Seguridad de Tabasco informa los resultados obtenidos del 1 al 3 de mayo a través de las acciones de colaboración, trabajo de inteligencia y operativos permanentes en toda la entidad mediante la Fuerza Interinstitucional de Reacción Táctico, el MECA. En este periodo se logró el decomiso de 357 dosis de droga. Además, fue asegurado armamento distinto y se logró la detención de 13 personas. Destaca la detención de un masculino en el municipio de Cárdenas por su presunta responsabilidad en el delito de homicidio en grado de tentativa y quien estaba en posesión de un arma blanca. En tanto, en Comalcalco, 5 personas fueron aseguradas con 32 dosis de marihuana, 18 de cristal, 2 motocicletas, 5 cartulinas con amenazas, 3 teléfonos celulares y dinero en efectivo. En otra acción, también en Comalcalco, la FIR Tolmeca detuvo a 2 masculinos en posesión de 30 dosis de marihuana, así como distintos billetes falsos, mientras que en Jalapa se logró la detención de 2 personas, quienes transportaban 31 dosis de marihuana, 69 de cristal y 72 de piedra. Y en Teapa fueron detenidas 2 personas más con un arma de fuego, un cargador, 13 cartuchos y droga. De igual manera, las corporaciones efectuaron operativos de patrullaje, vigilancia y recorridos en comunidades del municipio de Centro, en las que se encuentran Gaviotas Norte y Sur, Indeco, Villa Ocultzapotlán, la colonia Miguel Hidalgo y la ranchería Ixtacomitán, así como desarrollos urbanos en las colonias Primero de Mayo, Ataza de Serra, Guayabal, 18 de Marzo, Carrizal, Los Ríos y Tabasco 2000. En total fueron revisadas 1,878 personas, 964 motocicletas y 1,057 automóviles.
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0: Vamos a una pausa y regresamos rápidamente con más información. Buenos días.
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5: Son las 7:15.
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1: Siete de la mañana con 17 minutos. Veo un post de la gobernadora de Quintana Roo, Mara Lezama. Hoy está celebrando la fundación de Chetumal hace 128 años. Y da un dato interesante que me recuerda a mi abuelo Florentino Bolio Escalante, que era yucateco. Por cierto, cuando hablaba de Chetumal, se refería a este lugar como Payo Obispo. Es que en Payo Obispo, decía, no sé. Y es que fuimos a Payo Obispo cuando niños y no sé. Es que así se le llamaba antes a Chetumal, la capital quintanarroense. Le mandamos un abrazo a esta ciudad, a este municipio y a esta localidad importante en Quintana Roo, que hoy está celebrando 128 años de su fundación. Qué importante es este lugar, incluso en la historia del sureste de la República Mexicana y la relación que tenemos los tabasqueños con Quintana Roo cuando se tenía que ir hasta allá. ¿Se acuerda usted de la palabra chetumalito? Cuando tenía uno que comprar, bueno, cuando había la oportunidad no legal o por debajo del agua, no sé cómo decirlo, hace décadas, para la compra de productos que venían del extranjero, se hablaba de Chetumal y de los lugares que no nada más en Villahermosa, sino también en Yucatán, en Mérida, existían los chetumalitos. ¿Se acuerda usted de cómo comprábamos ese queso de bola, las medicinas, ese mítico y legendario whisky? Bueno, en fin, ya le recordé esa época de la historia reciente de nuestro estado. Bueno, saludos a Chetumal, al anterior Payo Obispo. 7:18 Vamos enseguida con la presidenta, bueno, con la titular del Instituto Estatal de las Mujeres, Claudia Magaña Lugo, a hablar sobre la importancia de que las muertes de las mujeres se investiguen como feminicidio. ¿De qué manera aborda el tema la presidenta del IEM? Escuchemos.
2: El IEM en Tabasco reconoció que las muertes violentas de mujeres son investigadas por feminicidio. Esto como resultado de la iniciativa que impulsa la presidenta de México, Claudia Sheinbaum Pardo, que busca proteger el derecho a la vida. La directora del Instituto Estatal de las Mujeres, Claudia Magaña Lugo, informó que trabajan de manera coordinada con la Fiscalía General del Estado para proteger el derecho de las niñas y mujeres, donde se brinda asesoría jurídica y psicológica.
3: Fíjate que en Fiscalía manejan de 4 a 5 feminicidios, pero la realidad sabemos que han habido muchas muertes violentas de mujeres, pero afortunadamente con la presidenta Claudia Sheinbaum, que comenta que hace una iniciativa de ley para que todas las muertes violentas de las mujeres sean investigadas como feminicidio, y creo que es una iniciativa importante, y hablando de la igualdad sustantiva, ¿no?, que es el a favor de proteger los derechos y sobre todo pues de proteger el derecho a la vida, a la dignidad, hablando de los tipos de violencia. O sea, en el Instituto Estatal de las Mujeres pues estamos trabajando con el tema de las violencias, dando asesoría jurídica, psicológica a las mujeres que llegan al instituto.
2: Indicó que para concientizar a niñas y mujeres sobre el peligro o el miedo, colocan en todos los centros comerciales los puntos violetas instalados en la Feria Tabasco 2026.
3: Y ahorita, por ejemplo, aquí en la feria, nosotras en el stand donde estamos, es en la nave Macuilín, nosotras, ese va a ser el punto violeta de aquí de la feria. Cualquier mujer o adolescente o niña que se siente en peligro, que tenga miedo, pues sabe que puede acercarse con nosotras ahí al módulo del Instituto Estatal de las Mujeres, que estamos saladito del de Fiscalía del Fiscalía del Estado de Tabasco, y por supuesto trabajando de la mano con Fiscalía, vamos a poner los puntos violetas en los negocios que quieran participar.
2: Magaña Lugo puntualizó que se entregan folletos y brindan información sobre los servicios que otorga el IEM a las mujeres, como acompañamiento psicológico, jurídico y campañas de prevención sobre los tipos de violencia, que son por guardia y custodia, violencia familiar, entre otros.
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1: Bueno, vamos a escuchar con mucha atención si ya entendemos el posicionamiento que tiene el IEM sobre los asesinatos de las mujeres que están investigados aquí en Tabasco como feminicidios. La importancia de tener información. Si usted va a la feria y está interesada en esto, ¿no? Su seguridad, conocer cómo, cómo protegerse. El Instituto Estatal de las Mujeres le puede dar mucho apoyo. Y en la Feria Tabasco se encuentran ya establecidos en un módulo en la nave 3, que la nave 3, según la información que tengo en este reporte, está ubicada al ladito de los Juegos Mecánicos en la Feria Tabasco. Claudia Magaña Lugo nos da esta información. Ponga atención.
2: Si por algún motivo y en cualquier circunstancia sufres de cualquier abuso o acto indebido en el recinto de la Feria Tabasco 2026, el Instituto Estatal de las Mujeres está para servirte y apoyarte. Ubica el módulo instalado en la nave 3, donde estará el personal para atenderte, así lo informó la directora de este instituto, Claudia Magaña Lugo.
3: Nosotras estamos en la nave 3 y ahí tenemos el módulo del Instituto Estatal de las Mujeres, donde acondicionamos un punto violeta, que es el punto violeta en caso que alguna mujer sufra de algún tipo de acoso, que se sienta insegura o algo, puede ir a la nave en 3, en la Almacuilis, y puede ir con nosotras al módulo para pedir algún tipo de ayuda.
2: Señaló que entre los trabajos realizados se encuentra la difusión y entrega de la Artilla de los Derechos de las Mujeres, que en lo que va de la administración lleva repartido 100,000 unidades en todo Tabasco.
3: Y también, por supuesto, estamos repartiendo la Cartilla de los Derechos de las Mujeres, que ya hemos repartido más de 100,000 en el estado de Tabasco. Estamos dando, pues obviamente, volanteando el violentómetro, que es una herramienta fundamental, importante para darnos cuenta que estamos viviendo en un ciclo de violencia. Y por supuesto, pues con el personal para dar informes de qué es lo que el instituto hace, en qué apoyamos a las mujeres que van a pedirnos algún tipo de ayuda por violencia, para que conozcan la dirección de donde estamos, que sepan que también hay una dirección de atención a las mujeres en los 17 municipios, que ahorita ya tenemos el programa de los centros libres, que por supuesto existen dos refugios en el estado de Tabasco que están funcionando al 100%, y pues que contamos con abogadas, psicólogas, profesionistas, trabajadoras social, promotoras.
2: Subrayó que si necesitas ayuda, recuerda la línea segura es 99-33-16-68-13. Las oficinas se encuentran en Fraccionamiento Arboledas, en Villahermosa, Tabasco.
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1: Pues ahí está la nave 3 del Parque Tabasco, este módulo del Instituto Estatal de las Mujeres. Sería bueno colocar estos puntos violetas que usted con el teléfono celular puede hacerle, ya sabe, buscar la información con el QR, ponerlo en varios postes o lugares que se vean allá en el Parque Tabasco, porque son cientos de miles los que vamos a la Feria Tabasco y cientos de miles de mujeres, y seguramente alguna de ellas requiere esta información urgente. Acaba de temblar un terremoto en Indonesia, 5.8 es una intensidad moderada fuerte. Sin embargo, recordemos que en estos lugares, además del movimiento telúrico, lo que afecta podría ser un tsunami, aunque todavía no se ha declarado una alerta de tsunami. Sí tembló fuerte en Indonesia, 5.8 es la intensidad. El epicentro a 76 kilómetros al sur de Tambolaca. Es la información que se tiene en este momento. 7:25 de la mañana. Vamos rápidamente a escuchar lo que ayer nos dijo la secretaria, la titular de SEDAP, Luisa Cámara Cabral, es la importancia de tener desde el 1 de mayo inaugurado oficialmente en el stand ganadero y la pista de calificación, la importancia que se tiene en Tabasco y a nivel nacional también.
0: En la secretaría, que es histórica esta inversión, este apoyo que el gobernador hace, y además es un apoyo directo a los productores del campo. El día primero pues fue la inauguración de la feria y también del stand de la Secretaría de Desarrollo Agropecuario y Pesca, de la exposición ganadera, que invitarlos a que visiten la feria, a que vayan a la exposición ganadera. Está totalmente llena, todas las argollas con ganado de calidad, de todas las razas cebuinas adaptadas al trópico. Y también decirte que ese día primero el gobernador, un compromiso que había hecho con el gremio ganadero, era mejorar las instalaciones de la pista de calificación, la pista de exhibición de ganado. Pues no solo la mejoró, sino que la hizo nueva, Arturo. Totalmente nueva, con un restaurante, con espacio suficiente para 200 comensales, y sobre todo que el restaurante tiene una vista excelente a la pista de calificación. Ayer se inició con Beef Master, hoy son pláticas sobre genética y mañana arranca la calificación de Gucerá, luego sigue Sardo Negro, Gir, Nelore, y viernes y sábado es la de Brahman Gris y Brahman Rojo. Este, excelente la afluencia, la verdad que estamos muy contentos.
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1: 7:27 de la mañana, hacemos una pequeña pausa y regresamos con más información de la Feria Tabasco 26, y sigue en tendencia en plataformas digitales. El día de hoy la convocatoria de Marina del Pilar, gobernadora de Baja California, a funcionarios, diputados, senadores que se presenten hoy a una reunión de urgencia. ¿Qué será? Lo sabremos en el transcurso del día. Soy Arturo Bolio, buenos días, ya volvemos.
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4: Son las 7:28. 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
1: Siete de la mañana con 30 minutos. Hay una información desde el estado de Chiapas. Un evento que ha sido grabado en video y que circula en redes sociales, a dos elementos policíacos firmando un documento como si fuera la boda con un juez, al parecer improvisado. Esto suena interesante, ¿no? Pero sobre todo porque al parecer fue grabado al interior de un espacio oficial. Se ven los colores, los azules, los azul y blanco de las, como pintan las oficinas de seguridad en cualquier lugar de nuestro, bueno, muchos lugares de nuestro país. Y una mujer se coloca un pañuelo, un trapo en la cabeza, simulando un velo, toma de la mano a otro compañero hombre, y se inclinan para firmar un documento, ellos con uniforme, una playera que luce un escudo oficial y un texto oficial de una autoridad policíaca frente a un supuesto juez que los caza firmando un documento. Se ha hecho viral, se ha hecho bastante viral, al parecer tiene el origen en el estado de Chiapas. Pues bueno, suena interesante, ¿no? Suena interesante, ¿estarían de alguna manera infringiendo algún reglamento? ¿O solamente es algo que se toma como algo chusco, hilarante, pues chistoso? No lo sé, pero tiene muchas vistas, tiene muchas, se ha hecho viral, bastante viral. Lo hicieron como broma, algo así chistoso, pero bueno, está circulando en redes en este momento. Regresamos a temas del estado de Tabasco, 7:32 a.m. Y bueno, le tenemos más de lo dicho ayer por la secretaria titular de Desarrollo Pecuario y Pesca del Gobierno de Estado, Luisa Cámara Cabrales. Nos dice que mañana 6 y el 7 de mayo son los concursos agrícolas en el stand de la SEDAT, allá en el Parque Tabasco. Escuchemos la voz de Luisa Cámara Cabrales, nos invita.
0: En el stand de la Secretaría, pues hablamos de los 6 programas del campo de nuestro gobernador. Y invitarlos que el día 6 y el día 7, el día 6 arrancamos con los concursos agrícolas, la mazorca de maíz criollo más grande, de cacao Guayaquil, el racimo de plátano macho y banano más grande, y ese es el 6. El 7 tenemos el concurso de la mojarra tilapia más grande y la de las mojarras nativas más grandes. Pero decirte que estos son de acuacultura, o sea, pescados cultivados, no que los vayas a sacar al río, a la laguna, no, cultivados. Esa es la diferencia que estamos haciendo, que es la promoción de la acuacultura, que es el cultivo de peces. Entonces, la verdad, y vamos a tener un concurso que nunca se había hecho de conche de ostión. 50 piezas de ostión de aproximadamente, de arriba de 8 centímetros de grande, el que desconche más rápido. También de fileteo de mojarra.
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1: Ayer que tuvimos la oportunidad de platicar en la mañana con la titular de la Secretaría de Desarrollo Pecuario y Pesca, Luisa Cámara Cabrales, pues habló sobre los 36 años que no se invirtieron en el campo tabasqueño, que ahora lo hace Javier May, y habla también de la mejor genética de ganado cebuino del país, la cual se encuentra plenamente consolidada aquí en Tabasco. Así nos dijo la titular de SEDAP ayer en la mañana.
0: Que es histórico, desde hace 36 años no se volteaba a ver al campo, no había una inversión directa como la está haciendo nuestro gobernador don Javier May. La otra es que Tabasco, y felicitar a los ganaderos de ganado de registro, Tabasco es el número uno a nivel nacional en calidad genética en la ganadería de bovinos. También es, por segundo año consecutivo, ganan el primer lugar en mayor número de registros de ganado en la Confederación Nacional. Entonces, esto te pone al Estado y a la nueva pista de calificación. Hoy por hoy, la exposición ganadera dentro de la Feria Tabasco 2026 está el mejor ganado cebuino, la mejor genética del país está en Tabasco.
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1: Parte de la plática que tuvimos ayer en la mañana con la titular de SEDAP nos invita a pues esos concursos 6 y 7 de este mes de mayo, mañana y pasado mañana, el desconche del ostión, que por cierto nos dijo que después del mediodía ya puede uno disfrutar ahí mismo en el stand de la SEDAP, ahí junto a la ganadera, en el Parque Tabasco, de los ostiones y las mojarras de Pescando Vida, que los mismos productores la preparan ahí fresquecitos, traídos en la mañana, sacados en la mañana, y ya al mediodía las están friendo, preparando en diferentes recetas para que usted disfrute tanto mojarra como también ostión, allá en el stand de la SEDAP, ahí en el Parque Tabasco. Vamos, hoy es día de descanso, para muchos. Ya más información, 7:36 a.m. Vamos a escuchar un poco. Mire, si la secretaria de Turismo nos dijo que ya va 500,000 de visitantes en los primeros días de la Feria Tabasqueña, vamos a escuchar entonces, aparte de ese 500,000 que nos expresaron a las cámaras y a los micrófonos de la CORAT, ¿Cómo se sienten cuando llegan? ¿Qué disfrutan? ¿Qué hacen en la Feria Tabasco 2026? Escuchemos.
16: Muy bien, muy bonito todo. Hasta ahorita apenas vamos llegando. Vamos empatizando un poco, conociendo un poco de todo. Fue por más que nos animamos porque hay mucha seguridad por ahora.
17: Muy bien, la verdad creo que tiene mejor organización que el año pasado. Pues, acabamos de llegar, pero se ve muy bien. Los stands se ven mejor organizados que el año pasado, entonces yo creo que es un buen punto para esta organización.
18: Cada año, los últimos 3 años sí he venido un par de días cada año. No es de todos los días, pero ahorita aprovechando justamente que bajó un poquito el calor, estamos aprovechando.
17: Oh, pues muy bonito el ambiente, que año con año, pues ahora sí que el gobierno nos regala, pues es un ambiente pues familiar, muy bonito, los artistas que trajeron, los juegos mecánicos, toda la exposición de la ganadera, todos los artesanos, todos los de las naves. Entonces es un ambiente espectacular. Pues yo creo que un poco ya la organización que hubo dentro, pues más que nada el transporte, ¿no? Porque pues mucha gente igual no tiene cómo venir y este año sí se organizó mejor el transporte público y así igual dentro de la feria pues ya hay más organización, un poco el tema de la zona de los antros. En años pasados no se podía pasar porque pues estaba la gente muy amontonada. Este año pues ya la organización estuvo mejor y pues ya se puede pasar, se transita mejor.
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1: Oiga, ya están listos allá en el estado de Puebla, en la Plaza Puebla, para este evento donde se va a llevar a cabo la conmemoración de la Batalla de Puebla, que va a ser presidida por la presidenta Claudia Sheinbaum. A las 9:00 a.m. estaremos al pendiente Mega FM y la Radio de Tabasco. Regresemos al Parque Tabasco, porque de Fuerza de México, la gran Fuerza de México, tenemos la exposición allá en el recinto ferial en particular. Mire, vamos a presentarle a usted, cerrando los ojos a través de la magia de la radio, a conocer un poco más un área fundamental del ejército mexicano, que es la caballería. Vamos al Parque Tabasco y escuche usted nada más cómo se vive la gran Fuerza de México.
19: La caballería en el ejército mexicano es fundamental tanto por su valor histórico y tradicional como por su función operativa moderna. Es un pilar de identidad nacional, remontándose a la independencia y siendo determinante en la Revolución Mexicana, de donde surge el lema «La revolución se hizo a caballo». Actualmente el caballo se mantiene para patrullajes de proximidad en terrenos difíciles, donde los vehículos no pueden acceder, y en labores de auxilio a la población. Esta importante información la puedes conocer en la exhibición La Gran Fuerza de México, del 10 de abril al 10 de mayo, en el Parque Tabasco Dora María.
20: ¿Cómo nace la caballería dentro de las fuerzas?
21: La caballería nace desde el general Ignacio Allende. Él era peleado con los españoles. Y de ahí fue cuando la independencia, él desertó y luchó por la independencia de México. Y de ahí en la Revolución Mexicana, el arma de caballería fue por excelencia la mejor, porque como ocupamos los caballos, por eso fue. Y en 1973 ya fue cuando se modernizó con los vehículos motorizados.
20: Han formado parte fundamental de lo que es la historia del ejército.
21: Así es, muy correcto.
20: ¿Qué consta? Vemos la silla, vemos el equipo de seguridad del personal que lo utiliza. Platícanos un poquito de este.
21: Este se llama el albardón. Este albardón, como lo pueden ver ahí ustedes, se utiliza en los desfiles. En los desfiles que se hacen en el Heroico Colegio Militar, los desfiles del 16 de septiembre, 20 de noviembre y la Marcha de Lealtad.
19: El capitán segundo de caballería, Guillermo Rafael Reyes Martínez, nos explicó parte del equipamiento con el que cuenta esta área de caballería dentro de la Gran Fuerza de México.
20: El casco viene adaptado, ¿no?, para ponerle todo ese equipamiento.
21: Sí, por eso tiene este cuadrito, aquí, esta plaquita, para que ahí se adapte, y este es el riel. Este es el riel donde va todo esto que le dije. Pues, te vuelvo a repetir, puede ir la cámara, o también puede ir las orejeras, como nosotros le decimos, para cuando vayamos a las prácticas de tiro, ya nada más se bajan y ya se adaptan aquí en nuestras orejas. Sí, en las prácticas de tiro. La ametralladora MK-19, calibre 40 milímetros, fabricación norteamericana. Utiliza granadas, no utiliza cartuchos ni nada de eso. Utilizan granadas, calibre 40 milímetros. De ahí, pues, acompáñenos, por favor.
20: Aquí tenemos el fusil Barrett, calibre 50 milímetros. Y de ahí tenemos el fusil Morelos,
21: calibre 7.62 milímetros.
20: El fusil Barrett es fabricación norteamericana, el fusil Morelos es fabricación mexicana. ¿Por qué se le llama Morelos?
21: por eso le dio el nombre por el generalísimo José María Morelos y Pavón. Por eso es el fusil Morelos.
19: Destacó sentirse muy orgulloso de pertenecer a la caballería y ser parte de esta exhibición que inspira a muchos niños a ser como ellos.
21: Se siente muy satisfactorio, más que nada por ser el arma de caballería. Recibimos muchas visitas por los niños, como dice usted, y por los adultos, que también se prueban los cascos. Y aquí no pueden manipular el armamento, pero se ponen ahí al lado para tomarse las fotos y todo eso.
2: ¿Qué mensaje le daría usted a los papás de los niños que todavía no visitan esta exposición? Invítelos para que vengan aquí al Parque Tabasco.
21: Se le hace una gran invitación para que vengan a ver la exposición de la Gran Fuerza de México aquí en Villahermosa, Tabasco. Vamos a estar del 10 de abril al 10 de mayo.
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1: De descanso para muchos, sería buena oportunidad darse una vuelta además de la Feria Tabasqueña en el Parque Tabasco. Pues está la Gran Fuerza de México y le aseguro que a los niños, a las niñas, a los jovencitos le va a encantar. A usted, señor, a usted, señora, le va a fascinar ver cómo es el despliegue del armamento, el equipamiento, el personal, a estas pistas comandos que hay, que muchos queremos sentirnos, cómo se siente utilizar un paracaídas. Todo esto usted lo va a poder experimentar en el Parque Tabasco. Está a la par de la Feria Tabasqueña, le invitamos. Vamos a una pequeña pausa y regresamos con mucho más información, ya con la parte final de este espacio de noticias desde Villahermosa. Soy Arturo Bolio, muy buenos días.
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22: Son las 7:43.
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29: Yo, Debrain, ¿qué tal, Willito? Me da mucho gusto verte.
30: Oye, ¿qué planes tienes para ir a la feria?
29: No voy a ir.
30: ¿Por qué?
29: Mira, es que eso de trasladarse al recinto ferial, a la mecha, es un caos tremendo.
30: ¿A poco no te has enterado?
29: ¿De qué, compa?
30: De que hay 5 puntos de transferencia para ir a la fiesta de todo.
29: ¿Ah, sí?
0: Sí. Mira, te comparto. El primero está en el Parque Tomás Garrido Carnaval. El segundo en la Plaza de Toros. Y el último en el Planetario Tabasco de Turismo.
29: Ah, mira, aquí también me dice que hay otro en el estacionamiento sur de Galerías Tabasco 2000. Y hay otro en la parada de Plaza Sender.
0: Y lo mejor de todo, que puedes dejar tu vehículo ahí.
29: Todo está perfecto, pero ¿en qué horarios van a funcionar estos sitios de transferencia y tendrán un costo de transporte?
0: Ah, pues mira, es de 3 de la tarde a 3 de la madrugada y el costo es de 10 pesos nada más.
29: ¡Excelente noticia!
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1: Ya a las 7 de la mañana con 47 minutos, es martes 5 de mayo del 2026 y tenemos mucha información para ustedes, usted que seguramente está de descanso, sobre todo los estudiantes, qué puentotes están aventando muchos de ellos. Algunas universidades, ayer la Vizcaya sí tuvo clases, la que tenemos de vecinos, pero otras sí se fueron de puente desde el jueves, viernes, sábado, domingo, lunes. ¡Qué sabroso, mano! Hablo desde la puritita envidia. Que se la pasen, pero muy, muy, muy bien. Y si tiene chance de irse a la feria, vaya usted. También está simultánea la de Jalpa de Méndez, Cunduacán. Y Cunduacán es la que está simultánea. Y ya este fin de semana que viene, comienza la fiesta allá en Comalcalco. ¡Uy! Hasta, bueno, qué pachanguero. Teapa también anda de feria, o está por la feria. Así que al pendiente. Gracias por sus mensajes al 99-33-61-77-80. Emiratos Árabes acaba de denunciar ataque con drones de Irán. Estados Unidos aseguró que destruyó 6 embarcaciones iraníes y acusó a Teherán de abrir fuego en Hormuz. Recordemos que Pete Hegseth, el secretario de la Defensa en Estados Unidos desde el Pentágono, hace cuestión de una hora, menos de una hora, dijo que ya el estrecho de Hormuz está cubierto de una cúpula blanca, azul y roja, como si fuera la bandera norteamericana. Veremos qué pasa. Protección Civil nos dice desde ayer que hoy tendremos algunas lluvias ligeras, pero muy ligeritas, allá en la Chontalpa y la Sierra, y sin lluvia en Tabasco el día de hoy. Aquí en Villahermosa tendremos un día incluso soleado. El miércoles mañana regresan las temperaturas fuertes a Tabasco, en pantanos y ríos, hasta 40 grados centígrados en la sombra, y en el resto del estado 37 grados mañana. Hoy habrá calor, pero mañana todavía más. Mañana se espera una onda de calor en buena parte de la República. En la Ciudad de México están en verdad prevenidos porque les viene mucho calor, de 32 grados, 33, que para nosotros no es nada, pero para ellos es mucho, mucho calor. Se vienen días fuertes, pues ya estamos en mayo, ¿qué más queremos, verdad? Para un pucherito al mediodía. Mi nombre es Arturo Bolio, le pongo a disposición nuestro número de WhatsApp 99-33-61-77-80. Vámonos ahora con el asunto del transporte público. El 30 de abril, el Día del Niño, terminó la inspección de unidades de transporte público en el Parque Tabasco. Ahorita ya estamos de feria y ahora se puede realizar en el módulo que se tiene habilitado aquí, en el Parque La Choca, donde antes se hacía la feria, ¿se acuerda? Vamos a escuchar esto.
6: Después de que el pasado 30 de abril concluyó el plazo para que concesionarios del transporte público llevaran a cabo la inspección de sus unidades en el módulo instalado en la zona del Parque Tabasco, ahora este trámite se puede realizar también en el de La Choca, en la zona de Tabasco 2000, en la ciudad de Villahermosa. El responsable del programa de inspección de la Secretaría de Movilidad, Francisco Pérez Casanova, comentó que la inspección es completamente gratis y todo los concesionarios del servicio público deben cumplir con todos los requisitos.
7: Aquí igual se está atendiendo igual que a como estábamos allá, atendiendo a todo el público en general que venga a hacer su pago de sus tenencias y su cambio de placa. Acá toda la persona que venga a hacer su inspección, aquí mismo igual se le entrega su hojita de refrendo. Sí, nosotros solo puro servicio público. Igual allá en finanzas se cobra particular, pero en nuestro área que es de Secretaría de Movilidad sí es puro servicio público.
6: ¿Y hasta cuándo van a estar aquí?
7: Aquí es permanente. Aquí hasta todo el año, así que todos los días de que no sean festivos, obviamente, ¿verdad? Aquí vamos a estar.
6: Indicó que para la inspección vehicular se solicita que la unidad esté en excelentes condiciones, limpia y con documentos en regla.
7: Es lo mismo que se manejaba ya, eso, que son los documentos y y la unidad que tenga limpia, que venga en condiciones, igual con su en condiciones óptimas para prestar el servicio. Hasta ahorita no se ha checado ni una que no cumpla, porque pues ya ellos saben cómo son los requerimientos que se les da, porque se les da a ellos los requisitos y si no vienen con eso, pues simplemente no se le hace el trámite.
6: Aclaró que los recargos por no cumplir con el plazo programado en el canje de placas y refrendo se cobra en las cajas de la Secretaría de Finanzas.
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1: 752, veo publicaciones en redes sociales, están acompañando en este momento muy duro al presidente municipal de Nacajuca, Roberto Caña Leiva. Lamentablemente reportan el fallecimiento del señor Carmen Ocaña García, padre del presidente municipal de esa localidad, Roberto Ocaña Leiva. Le mandamos un abrazo enorme. Descanse en paz, señor Carmen Ocaña García, papá del señor Roberto Ocaña Leiva, actual presidente municipal de Nacajuca. Descanse en paz, señor Carmen Ocaña. Vámonos con más información. En el Mar Caribe, la llegada del sargazo, que ya es una, pues ya se hizo algo habitual cada año, ¿no? Estas islas que se arman naturalmente del sargazo que viene desde el mar adentro y va arrastrado, estas arribaciones que llegan anualmente, y se espera que este año se superen las cifras anteriores. Ya va a llegar mucho sargazo. Mire, tenemos información de la Secretaría de Marina, está ahí 13, de la Secretaría de Marina de nuestro país, 13 buques sargaceros ya están en el Mar Caribe para, pues, eliminar y limpiar las costas o el mar de esta manera.
9: La Secretaría de Marina informa que tiene desplegados 13 buques sargaceros en el Mar Caribe, fortaleciendo las acciones de protección y limpieza de nuestras costas. Destaca que gracias al trabajo coordinado se han recolectado más de 29.000 toneladas de sargazo, contribuyendo al cuidado del medio ambiente, el turismo y los ecosistemas marinos. Puntualizó que los grupos de recolección emergente en playas trabajan en la recolección de sargazo para mantener nuestras costas en equilibrio, desplegados en Playa del Carmen, Isla Mujeres, Cancún, Tulum y Cozumel. Se han instalado más de 7.500 metros de barreras contenedoras. Las unidades ARM Sinícola, Vulgare y Natanz han recolectado más de 310 toneladas de sargazo tan solo en el fin de semana. Por su parte, los GREP se ubican en la Playa Constituyentes, Playa Car, Playa El Recodo y Calle 4 en Playa del Carmen, así como en la Playa Villa Pescadores y en Tulum, Quintana Roo.
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1: Oiga, le recuerdo que a las 9:00 de la mañana, de manera simultánea, se va a llevar a cabo en la ciudad de Puebla y aquí en la ciudad de Villahermosa la conmemoración de la gesta heroica de la Batalla de Puebla. Aquí en Tabasco, en Villahermosa, frente a Palacio Municipal, encabeza el acto Javier May Rodríguez, gobernador del estado de Tabasco, y va a tomar también protesta a los integrantes del Servicio Militar Nacional. A las 9:00 en Puebla, en la capital poblana, la presidenta Claudia Sheinbaum hará lo propio en esta ceremonia de recordatorio de aniversario más de la Batalla de Puebla. Estaremos al pendiente de la información. 7:54, la última, y nos vamos. Oiga, por cierto, no se olvide, hoy Zapata y Cunduacán son los anfitriones en la Feria Tabasco. Hay inauguración de su stand, va el gobernador y su esposa, y luego a la cultural, mano, se va a poner esto muy, muy, muy bien. Vámonos enseguida ya a la última nota de recordar ayer este sismo allá en Pinotepa Nacional, 5.6 fue la magnitud. Se activaron las bocinas de la alerta sísmica en la Ciudad de México, pero no funcionaron en los teléfonos celulares. Esta es la información.
10: La Coordinación Nacional de Protección Civil de la Secretaría de Seguridad y Protección Ciudadana informa que este lunes 4 de mayo de 2026 a las 9:19 horas se registró un sismo con magnitud final de 5.6 localizado a 14 kilómetros al noroeste de Pinotepa Nacional en Oaxaca. Debido a este evento se activó la alerta sísmica en la Ciudad de México, Morelos, Oaxaca y en diversos municipios del Estado de México. Se mantienen activos los protocolos de protección civil en los 125 municipios del Estado de México y las entidades donde se activó la alerta para realizar recorridos de inspección. En cuanto a la percepción, el movimiento se registró de manera ligera en Pinotepa Nacional, Oaxaca, sin reporte de daños. En la Ciudad de México y Morelos, el sismo fue percibido ligeramente, manteniéndose ambas entidades sin registro de afectaciones hasta el momento. Personal operativo supervisó la estabilidad de los servicios básicos y la infraestructura estratégica en las zonas de influencia para garantizar la integridad de la población. Se invita a la ciudadanía a mantener la calma y seguir las indicaciones de las autoridades. Para contar con información veraz, se recomienda consultar únicamente fuentes oficiales y evitar la propagación de rumores.
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1: Mañana a las 11 de la mañana, simulacro nacional. De Protección Civil, un simulacro de terremoto, y a su teléfono a las 11 en punto va a llegar la alerta. ¿Sigue siendo presidencial o no? La alerta de sismo, que es para un simulacro. Oiga, información que nos da a conocer, ya para cerrar este espacio de noticias, nuestro compañero Martín Padrón nos dice que la Comisión Disciplinaria de la Federación Mexicana de Fútbol determinó que no hubo alineación indebida por parte del Club América en el juego contra Pumas correspondiente a la ida de los cuartos de final de la Clausura 2026. En este sentido descartan la eliminación o pérdida de los puntos en la mesa, sin embargo el equipo recibió una multa económica por errores en la gestión de los cambios. Vaya bien, tenga usted excelente martes. Pedro Aguilar en los controles, Fernando Salomón en la jefatura de información, mi nombre es Arturo Bolio, a nombre de Murcia Linares, directora de radio, y Esmeralda Collado, directora general de la Cora. Tenga usted excelente, excelente martes. Vaya bien, adiós. Vámonos.
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0: Son las 8 con un minuto.
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2: Son las 8 con 19 minutos.
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0: Son las 8:31.
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1: Son las 8:47.
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0: El compositor tabasqueño José...
1: Son las 9:12.
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Una vez más, agradecemos a todas y a todos ustedes su presencia a nombre del Gobierno de México, Tabasco, Gobierno del Pueblo y la Secretaría de la Defensa Nacional. Preside esta ceremonia del 164 aniversario de la Batalla de Puebla del 5 de mayo de 1862 y toma de protesta de bandera de los soldados del Servicio Militar Nacional, clase 2007, remisos y mujeres voluntarias, el gobernador constitucional del estado de Tabasco, Javier May Rodríguez. Lo acompañan el general de brigada, estado mayor, Jesús Alejandro Adame Cabrera, comandante de la 30ª zona militar, el vicealmirante, cuerpo general, diplomado de estado mayor, Juan Carlos Vera Salinas, comandante de la 3ª región naval, diputado Marcos Rosendo Medina Filigrana, presidente del Honorable Congreso del Estado. Magistrado presidente del Honorable Tribunal Superior de Justicia, Carlos Efraín Reséndez Bocanegra. Diputado Jorge Orlando Bracamonte Hernández, presidente de la Junta de Coordinación Política del Honorable Congreso del Estado. Presidenta Municipal de Centro, Yolanda Osuna Huerta. General Brigadier, Estado Mayor, Luis Andrés Gutiérrez Garnica, Coordinador Estatal de la Guardia Nacional. Secretario de Gobierno, José Ramiro López Obrador. Secretaria de Educación en nuestro Estado, Patricia Iparrea Sánchez. Secretaria de Cultura, Aida Elba Castillo Santiago. Muchas gracias a todas y a todos ustedes que aquí nos acompañan. Damos inicio a esta ceremonia del 164 aniversario de la Batalla de Puebla del 5 de mayo de 1862 y toma de protesta de bandera de los soldados del Servicio Militar Nacional, clase 2007, remisos y mujeres voluntarias, por lo que pedimos a nuestros invitados ponerse de pie en posición de firmes y realizar el saludo a la bandera para rendir los honores a nuestra enseña nacional.

0: Pueden ocupar sus lugares, por favor. Patriotismo es el valor que nos hace vivir plenamente nuestro compromiso como ciudadanos y fomenta el respeto que debemos a nuestra nación. Es el valor que procura cultivar el respeto y amor que debemos a la patria mediante nuestro trabajo honesto y la contribución personal al bienestar común. El coronel de Infantería de Estado Mayor, Fernando García Sánchez, comandante del 37 Batallón de Infantería, dará lectura al discurso oficial del acto de toma de protesta de bandera.
1: Cuanto más fuertes sean las pruebas, más grandes serán las victorias. Ciudadano Javier May Rodríguez, gobernador constitucional del Estado de Tabasco. Distinguidas autoridades que integran el presidium. El 5 de mayo se lleva a cabo un acto solemne y significativo para la juventud mexicana, la toma de protesta de bandera del Servicio Militar Nacional. Esta fecha se eligió por razones históricas. Se celebra la victoria del ejército mexicano en una batalla en Puebla al mando del general Ignacio Zaragoza en 1862. La batalla representa la defensa de la soberanía nacional contra una potencia extranjera. Es una fecha que refuerza el sentido de identidad y patriotismo en los mexicanos. Se aprecia en estas razones que México, desde sus inicios como nación libre y soberana, ha sido acompañado por adversidades que, lejos de destruirnos, han forjado nuestra identidad y unión nacional. También se refleja la lucha de un pueblo unido a sus soldados, y es precisamente este binomio indisoluble el fundamento principal para que las y los jóvenes soldados del Servicio Militar Nacional se comprometan hoy para conducirse con fidelidad hacia nuestro lábaro patrio. Durante las primeras décadas del siglo XX, el Ejército y Fuerza Aérea mexicanos completaban sus efectivos por medio del enrolamiento voluntario. Durante la Revolución se formaron por este procedimiento contingentes armados que después, ya debidamente organizados, se convirtieron en nuestro Ejército y Fuerza Aérea actuales. Ese sistema de reclutamiento había sido suficiente para afrontar las necesidades de la defensa nacional, pero la situación evidenciaba en el lejano Oriente y en los campos de batalla europeos en la Segunda Guerra Mundial imponía nuestra reorganización. Era urgente otro sistema de reclutamiento, pues cristalizadas las aspiraciones populares y con el desarrollo integral del país, era previsible que llegaría el momento en que no funcionaría el método de enrolamiento voluntario. Partiendo con la perspectiva de que algunos ciudadanos pudieran evadir el servicio de las armas, y ello traería como consecuencia un mal desarrollo y funcionamiento de las instituciones armadas, y estas, como último recurso, se hubieran visto en la necesidad de conservar individuos que la integraban hasta ser retirados por razones de edad, y ello provocaría la incapacidad de las instituciones para defender al país. Estas consideraciones, unidas al esfuerzo coordinado e integral de todos los elementos de la nación, hacían indispensable recurrir al sistema de conscripción para el reclutamiento del personal del Ejército. Actualmente el Servicio Militar Nacional es una obligación ciudadana que tiene sustento legal en la Constitución Política de los Estados Unidos Mexicanos, así como en la Ley del Servicio Militar Nacional y su reglamento. Bajo un nuevo esquema, los soldados del Servicio Militar Nacional que cumplen encuadrados, las mujeres voluntarias, así como los encuadrados en compañías, se adiestran para adquirir los conocimientos básicos sobre la doctrina militar vigente en centros establecidos en unidades del Ejército, Fuerza Aérea y Armada de México, para desarrollar en ellos habilidades, valores y virtudes que les permitan ser mejores ciudadanos. Una vez que cumplen con su deber constitucional, forman parte de las reservas nacionales para que en caso de una movilización o necesidad del país, se integren a las Fuerzas Armadas para realizar la defensa de la soberanía nacional o el auxilio de la sociedad en caso de que se registren fenómenos perturbadores de origen natural o humano que generen un desastre de grandes magnitudes. Hoy en día, México es acompañado de nuevas adversidades que trastornan la seguridad nacional. Pero igual que en el pasado, los mexicanos, en lugar de arrodillarnos ante ellas, las afrontaremos unidos y las venceremos. Lucharemos para mantener un México libre y soberano, al igual que lo hicieron aquellos héroes que nos legaron nuestra patria. Jóvenes, en el futuro, cuando ustedes conduzcan a nuestro país, no olviden que fueron preparados para enfrentar los desafíos que seguramente ya serán otros. Tengan seguridad en ustedes y tomen la obligación de entregar a sus hijas e hijos un México mejor que el que les fue confiado. El reto es grande, pero estamos convencidos de que lo harán de la mejor manera. Y con la misma convicción que ustedes están cumpliendo con su deber, enseñen y preparen a sus sucesores para que México tenga siempre un soldado en cada uno de sus hijos. Cumplan su juramento, sean excelentes hijas, hijos, hermanas, hermanos, amigas, amigos, madres, padres, y nunca olviden ser siempre leales con nuestra nación. Por último, señor gobernador, gracias por ser testigo de que la juventud tabasqueña cumple con sus obligaciones. Mi general comandante, sus órdenes están siendo cumplidas. ¡Que viva México! Muchas gracias.
0: Muchas gracias. Pueden ocupar sus lugares.

0: Pueden ocupar sus lugares una vez más, nuestras autoridades, por favor. A continuación, el ciudadano soldado del Servicio Militar Nacional, Mario Antonio Landero Maldonado, dará lectura a las palabras alusivas a este acto.
1: Ciudadano Javier May Rodríguez, gobernador constitucional del Estado de Tabasco. Ciudadano general de Brigada de Estado Mayor, Jesús Alejandro Adame Cabrera, comandante de la 30 Zona Militar. Honorables miembros del Presidium, ciudadanos jefes, oficiales y personal de tropa, compañeros soldados del Servicio Militar Nacional, clase 2007, remisos y mujeres voluntarias, señoras y señores, juventud de México. El glorioso parte de novedades que rindió el general Zaragoza al presidente de la República referendó su compromiso de lealtad con la nación, con la profesión militar y con la mexicanidad de la que nos sentimos orgullosos. Hoy, nosotros, las mujeres y soldados del Servicio Militar Nacional, reafirmamos nuestro compromiso ante el símbolo más emblemático de nuestro país, con el gran sentido de responsabilidad que debemos tener como mexicanos y con aplomo ante los más elementales deberes que tenemos con la nación, que hemos heredado de muchas generaciones de mexicanos que nos han precedido. México es un país que progresa día a día y necesita del compromiso de todos y cada uno de sus ciudadanos, hombres y mujeres. Ejemplo de ello es el agrupamiento de mujeres voluntarias que aportarán su valiosa y desinteresada participación que se manifiesta de manera franca con el esfuerzo y voluntad en cualquier actividad que la misma sociedad aprecie. Uno de los mayores anhelos de los que cumplimos con el servicio militar consiste en ayudar a quienes más lo necesitan. Esta es una premisa que refleja el sentir de mis compañeros conscriptos y el mío propio, por lo que podemos afirmar con mucho orgullo y satisfacción que los objetivos trazados en el programa de adiestramiento se cumplirán satisfactoriamente. Los soldados y mujeres del Servicio Militar Nacional aceptamos el compromiso y lo llevaremos a cabo a través del cumplimiento de nuestras obligaciones militares, donde la Secretaría de Defensa Nacional nos fomenta el amor a nuestra patria y a nuestros símbolos patrios. El conocimiento teórico militar nos muestra el verdadero significado de las instituciones. El conocimiento de los aspectos cívicos son muestra de las raíces forjadas por nuestros antepasados, sellando una idea de identidad que se refleja en cada mirada y cada rostro de quienes nos llamamos mexicanos. Por ello, para contribuir a la grandeza de México, hoy es una fecha que marca para todos nosotros la gran responsabilidad que como soldados y ciudadanos mexicanos tenemos para con la patria. Continuemos con abnegación y lealtad, desarrollando el programa de adiestramiento del Servicio Militar Nacional aplicado en el Centro de Adiestramiento del 37 Batallón de Infantería. Mujeres voluntarias, compañeros soldados de Servicio Militar Nacional, hoy a México se le defiende con las armas del saber, con servidores públicos honrados y eficientes y con soldados leales a su patria, que sin escatimar esfuerzos, al primer llamado se amalgaman en un todo para hacer frente a las adversidades que en un momento dado se presenten en nuestro territorio nacional. Unamos nuestros esfuerzos para que en este entorno de paz social continuemos contribuyendo al crecimiento de nuestro gran país, que es México. Muchas gracias.
0: Muchas gracias. A continuación, invitamos a nuestras autoridades a ocupar sus lugares, por favor. Una vez más, escucharemos piezas musicales a cargo de la Banda Sinfónica del Gobierno del Estado.

Seguido, la presidenta de los Estados Unidos Mexicanos, Claudia Sheinbaum Pardo, mediante Red Nacional, tomará la protesta de bandera al personal de soldados del Servicio Militar Nacional, clase 2007, remisos y mujeres voluntarias. Invitamos a todos los presentes a permanecer de pie.

7 y mujeres voluntarias. Protestan honrar y defender con lealtad y constancia esta bandera que simboliza la independencia, el honor, las instituciones y la integridad del territorio nacional. Si no lo hicieren así, que la nación y el pueblo se los demanden.

0: Invito a nuestras autoridades y al público a ocupar sus lugares. Acto seguido, escucharemos con atención el mensaje que la Comandanta Suprema de las Fuerzas Armadas Mexicanas dirigirá a los soldados del Servicio Militar Nacional, clase 2007, remisos y mujeres voluntarias.
1: Doctor Alejandro Armenta Mier, gobernador constitucional del Estado de Puebla, general Ricardo Trevilla Trejo, secretario de la Defensa Nacional, almirante Raimundo Pedro Morales Ángeles, secretario de Marina, licenciado Hugo Ortiz Aguilar, ministro presidente de la Suprema Corte de Justicia de la Nación, senadora Laura Itzel Castillo Juárez, presidenta de la Mesa Directiva de la Cámara de Senadores. A todas y a todos, mexicanas y mexicanos, nunca olvidemos que la independencia de México ha sido construida con el heroísmo de un pueblo que la ha conquistado una y otra vez. Está escrita con dolor, sacrificio y con la voluntad inquebrantable de generaciones que se negaron a ceder su destino. Nunca olvidemos que nuestra historia está marcada por la resistencia frente a las invasiones extranjeras y también por las traiciones internas de quienes desde el conservadurismo han apostado por someter al pueblo y entregar a la patria. Antes de la gloriosa batalla de Puebla del 5 de mayo de 1862, que hoy conmemoramos con orgullo, México había sido puesto a prueba una y otra vez. Nuestra joven república enfrentó constantes intentos de intervención por parte de potencias extranjeras, posteriores a la consumación de la independencia de 1821. Por cierto, para muchos de los sesudos juristas que hoy abundan, los argumentos para las invasiones se sostuvieron en todos los casos en supuestos jurídicos desde la perspectiva del invasor. Así ocurrió en 1829, cuando argumentando que México seguía siendo parte de la corona española, el general Isidro Barradas intentó invadir nuestro país. Apenas superada esa amenaza, fue de abril de 1838 a marzo de 1839, con motivo de unas demandas judiciales de empresarios franceses por daños a sus negocios, entre ellas la de un repostero que exigía reparación por 60 mil pesos por consumo de pasteles, que Francia bloqueó el pueblo de Veracruz y exigió el pago de 600 mil pesos. Sobre este supuesto que rayaba en lo absurdo, se justificó la llamada Guerra de los Pasteles. Desde entonces, fue evidente que no era un conflicto por deudas. Era la ambición de un imperio decidido a aprovechar la fragilidad de una nación naciente. Esa misma lógica se repitió en 1846, cuando bajo la doctrina del destino manifiesto, Estados Unidos invadió México, provocando la dolorosa pérdida de más de la mitad del territorio nacional. Recordemos también, hagamos memoria, que en defensa de los fueros y privilegios provenientes de la colonia, los conservadores se levantaron en armas contra la Constitución de 1857 y las leyes de reforma. Del 17 de diciembre de 1857 al 11 de enero de 1861 vivimos la Guerra de Reforma. Tras el triunfo liberal en la Guerra de Reforma, Benito Juárez asumió la presidencia después de una elección. En 1861, en medio de una profunda crisis económica, sin recursos y con una deuda externa enorme. Ante esta situación, tomó una decisión difícil, pero necesaria, bajo su consideración, suspender temporalmente el pago de la deuda externa para proteger a la nación. Esta medida provocó la reacción de potencias extranjeras. España, Inglaterra y Francia enviaron tropas, amenazando nuevamente nuestra soberanía. Juárez decide abolir el decreto de no pago para proteger la soberanía. Pero aún así, habiendo abolido ese decreto, llegan a Veracruz embarcaciones de los tres países. Se justificaba la invasión, de acuerdo con estas potencias, por la deuda que México tenía con ellas. Juárez logra, mediante la diplomacia, evitar la invasión de España e Inglaterra. Sin embargo, Francia, impulsada por el proyecto expansionista de Napoleón III, decidió intervenir. Por cierto, entre las reclamaciones de Francia estaba el pago de intereses abusivos de la casa de banco Hecker, que le había dado préstamos leoninos al bando conservador durante la Guerra de Reforma. Así, el ejército francés, considerado entonces el más poderoso del mundo, avanzó sobre territorio mexicano. Frente a esa fuerza, el 5 de mayo de 1862, aquí, en Puebla, un ejército compuesto en gran medida por hombres del pueblo, entre ellos indígenas acapuastlas, logró lo que parecía imposible: derrotarlo. El general que llevó a cabo esta heroica misión fue Ignacio Zaragoza. Zaragoza había nacido un 24 de marzo de 1829 en Bahía del Espíritu Santo, en Coahuila, cuando Texas aún formaba parte de este estado mexicano. Apenas unos años después, en 1836, siendo todavía un niño de 7 u 8 años, Texas se separa de México. Sin embargo, Zaragoza continúa sintiéndose profundamente mexicano. Con ese sentido de identidad, en 1853 se inscribe en la Guardia Nacional e inicia su carrera militar. Durante la Guerra de Reforma, lucha del lado liberal contra los conservadores y participa en distintas batallas, entre ellas la de Calpulalpan, en el Estado de México, el 22 de diciembre de 1860, donde las fuerzas liberales triunfan y derrotan definitivamente al bando conservador. Gracias a su trayectoria, Zaragoza llega a ser, aunque por poco tiempo, secretario de Guerra y Marina del presidente Benito Juárez. Ante la inminente invasión francesa, Juárez lo nombra comandante del Ejército de Oriente, encargándole la defensa del país. Las palabras de

os habéis portado como héroes combatiendo por la reforma. Vuestros esfuerzos han sido coronados siempre del mejor éxito, y no una, sino infinidad de veces. Habéis hecho doblar la cerviz a vuestros adversarios. Loma Alta, Silao, Guadalajara, Calpulalpan, son nombres que habéis eternizado con vuestros triunfos, decía Zaragoza un día antes de la batalla de Puebla a su ejército. Pues hoy, les dijo, vais a pelear por un objeto sagrado, vais a pelear por la patria. Y yo, decía Zaragoza, me prometo que la presente jornada la conquistaréis. Será un día de gloria. Nuestros enemigos, les dijo ese ejército, son los primeros soldados del mundo. Pero ustedes son los mejores hijos de México. Ellos quieren arrebatar vuestra patria. Soldados, veo en vuestra frente la victoria y la fe. Y dijo entonces, viva la independencia nacional, viva la patria. Este extraordinario mexicano fallece unos meses después por enfermedad. Ya no conoció que después del triunfo de la batalla de Puebla, los franceses se fortalecieron. En septiembre y octubre de 1862, desembarcaron más tropas francesas en Veracruz, que por cierto, pocos lo saben, unidos a contingente de mexicanos monarquistas, alcanzaron en junio de 1863 la Ciudad de México. El pueblo de México resistió una vez más aquí en Puebla. Fueron 62 días de sitio que González Ortega

No hay que olvidar, mexicanas y mexicanos, que un sector de los conservadores, tradicional enemigo de todo cambio, y que han existido en las sociedades de todos los tiempos, promovió la invasión francesa y aplaudió la llegada del ejército francés a la Ciudad de México. Su objetivo era que en México se instalara una monarquía y no una república. Su argumento desde la independencia fue que el fracaso del primer imperio de Iturbide había sido porque este último no estaba preparado, ni tenía el linaje de un verdadero príncipe. No había nacido para gobernar, decían. Pero por eso había que establecer una monarquía de verdad, con una auténtica persona de linaje, y como aquí no existían en México, había que importarlo de Europa. Nunca pensaron que Iturbide fue derrocado porque había traicionado al coronarse como emperador y por eso perdió el poder. Es así que los conservadores de entonces, como decíamos, celebraron la llegada del ejército francés a la Ciudad de México en junio de 1963. Y ante la duda de quién debía gobernar, buscaron a Napoleón III para solicitarle que mandara a México a un verdadero príncipe. Fue así que en octubre de 1863, una comisión formada por un representante de la Iglesia, el sacerdote Francisco Javier Miranda, un militar, el general Adrián Wolf, y un grupo de conservadores clericales encabezados por José María Gutiérrez Estrada, entre los cuales estaban José Manuel Hidalgo, Joaquín Velázquez de León, Ignacio Aguilar y Morocho, y tres conservadores más, fueron a buscar a Maximiliano de Habsburgo. En el discurso de ofrecimiento, Gutiérrez de Estrada manifestó que la comisión hablaba en nombre del pueblo de México, que nada añoraba más, según ellos el pueblo, que la paz que solo podía lograrse con el establecimiento de la monarquía. Es decir, estaban de acuerdo con lo que decía Napoleón III, el imperio es la paz. Como todos sabemos, previo a la llegada de los franceses a la Ciudad de México, el presidente Juárez partió hacia el norte. Juárez y los republicanos tenían fe en que tarde o temprano la resistencia nacional vencería a los soldados de Francia. El ejército republicano no volvió a hacer frente al ejército invasor con combates totales, sino en forma de guerrillas. Ante el retroceso temporal de los soldados mexicanos, los generales franceses creyeron estar cerca del dominio total del país. Sin embargo, la estrategia del ejército nacional, liberal, republicano, apoyado por el pueblo, mantuvo en jaque a los invasores, fatigando a sus elementos en una lucha que parecía inacabable. Son muchas las historias de aquella época, de mujeres, de hombres, que impedían al ejército invasor estar en paz. Mantener al emperador Maximiliano resultó cada vez más oneroso para Napoleón III. Es así que Juárez y los liberales mexicanos, junto con el pueblo raso, triunfa. Juárez regresó a la capital del país. Ese día, en un discurso histórico, el presidente Juárez le respondió al dicho de Napoleón III.

cuando hay momentos difíciles en la vida de los pueblos, siempre hay que recordar la historia, y en todo momento hay que recurrir al gigante Juárez, un gigante que defendió a su pueblo, la libertad, la república y la independencia. Pero también hay que recordar el papel de los conservadores del siglo XIX en los momentos más difíciles de la historia, a esos que buscan la intervención extranjera en México, a los que hoy se vanaglorian y defienden la injerencia, a los que aplauden a las televisoras extranjeras cuando hablan mal de México. A ellos les decimos, con verdad y justicia, que quienes buscan el apoyo externo por no tener apoyo popular en nuestro país, están destinados a la derrota. A quienes reviven la conquista como salvación, les decimos, están destinados a la derrota. A quienes creen que el pueblo es tonto, están destinados a la derrota. Quienes buscan reivindicar a Hernán Cortés y sus atrocidades, están destinados a la derrota. A quienes odian están destinados a la derrota moral. A quienes piensan que la presidenta se arrodilla, están destinados a la derrota.

recordando al gran Benito Juárez. Tras el triunfo de la República sobre el Segundo Imperio Mexicano, dijo: el triunfo de

recordemos el gran momento de relación entre Juárez y Lincoln, el reconocimiento de la República y el apoyo a Juárez es de las acciones más loables de nuestra histórica relación. Pero también a cualquier gobierno extranjero somos claros y contundentes. La historia nos dice que el pueblo de México no se equivoca cuando se trata de defender la soberanía nacional. Las y los mexicanos aprendimos bien la lección que nos dieron los liberales, los chinacos, los juaristas, los acapuastas que resistieron la invasión en 1862. Ninguna potencia extranjera nos va a decir a los mexicanos cómo nos gobernamos. Somos libres, como los indígenas que partieron a las montañas durante la conquista para conservar su derecho.

0: nada puede estar por encima de la soberanía y de los intereses del pueblo de México. Mexicanas y mexicanos, recordemos siempre, como nos enseñó Vicente Guerrero, que la patria es primero. ¡Viva el general Ignacio Zaragoza!
1: ¡Viva!
0: ¡Viva Benito Juárez García!
1: ¡Viva!
0: ¡Viva el heroico pueblo de México!
1: ¡Viva!

Imposición de bandas en la Plaza de Toros, Villahermosa. Fue a mediados de los años 80 cuando este magno evento se empezó a realizar en la Plaza de Toros, hasta el 2005, que fue el último año en realizarse en dicho lugar, siendo en el 2006 y 2009 el Estadio Olímpico la sede. Y desde el año 2010 a la fecha, este evento se realiza en el Parque Tabasco Dora María.

0: Son las 10 con 15 minutos.
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El Parque La Choca, antigua sede de la Feria Tabasco, inaugurado el 17 de mayo de 1982 por el entonces gobernador Leandro Rovirosa Aguade. El Parque La Choca, destinado inicialmente para ser el recinto de la feria, se ha convertido en el punto predilecto de las familias villahermosinas. Dentro de los espacios que abarcan este parque, podemos destacar que al norte de Tabasco 2000, junto al río Carrizal, se encuentra el majestuoso Parque La Choca de 18 hectáreas. La Choca, obra de Juan Bautista Lombardo, teatro al aire libre, durante muchos años en donde se llevó a cabo la imposición de bandas. En el corazón del parque se encuentra la zona de juegos y equipos para hacer ejercicio, sitio favorito de niños y deportistas.

0: es agua de Tabasco vengo, agua de Tabasco voy, y agua hermosa es mi abolengo, y es por eso que aquí estoy, dichoso con lo que tengo. ¿Qué tal? Bienvenidos a todos en este su programa de Encampanando el Día, que te quiere ver siempre feliz. Hoy vamos a arrancar con un tema motivacional, como siempre lo hacemos, y la bienvenida a nuestra amiga Chencha.
1: Aquí, buenos días a todos, me da mucho gusto saludarles. Un tema motivacional para todos en este gran día espectacular de Encampanando el Día. Nueva temporada, más espeso, más esponjadito, más ancho.
0: Ay, mote, terreno.
1: Vamos a iniciar pues Encampanando el Día, que te quede siempre feliz.

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2: Son las 10 con 40 minutos. 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
10: ¿Qué onda, Efraín? ¿Qué tal, Wilito? Me da mucho gusto verte.
11: Oye, ¿qué planes tienes para ir a la feria?
10: No, no voy a ir.
11: ¿Por qué?
10: Mira, es que eso de trasladarse al recinto ferial, a la mecha, es un caos tremendo.
11: ¿A poco no te has enterado?
10: ¿De qué, compa?
11: De que hay 5 puntos de transferencia para ir a la fiesta de todo.
10: ¿Ah, sí?
11: Sí. Mira, te comparto, el primero está en el Parque Tomás Garrido Carnaval, el segundo en la Plaza de Toros y el último en el Planetario Tabasco de Turismo.
10: Ah, mira, aquí también me dice que hay otro en el estacionamiento sur de Galerías Tabasco 2000 y hay otro en la parada de Plaza Sendero.
11: Y lo mejor de todo, que puedes dejar tu vehículo ahí.
10: Todo está perfecto, pero ¿en qué horarios van a funcionar estos sitios de transferencia y tendrán un costo de transporte?
11: Ah, pues mira, es de 3 de la tarde a 3 de la madrugada y el costo es de 10 pesos nada más.
10: ¡Excelente noticia!
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1: Qué bueno que continúas con nosotros en Encampanando el Día. Traemos más conocimiento y cultura y lo que es mejor, más diversión.

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8: Mucha algarabía, mucha sensación de bienestar, de amor en la familia, en el hogar. Hay que hacer muchos balances en nuestra vida porque a veces no nos funcionan las cosas, porque tal vez no somos bien comunicadores, ¿no? A lo mejor decimos las cosas así a las trochimochas, como decimos aquí en Tabasco.
9: Así es, muchas veces dice, pásame, doña, pásame el negocio, ¿verdad? Y el negocio se puede interpretar de muchas maneras, un negocio, un lugar, un traste, algo, y dice, vas a ver el negocio. ¿Qué negocio si no tengo ningún negocio? O sea, me refiero a que te vas a ir al trabajo o no vas a ir. Sí, y muchas veces esas frases son muy buenas porque son de la cultura anterior, pero debemos de ser más claros para no tener problemas ni discusiones, ¿verdad, Willy?
8: Claro, transparente.
9: Claro, por ejemplo, cuando el adolescente dice, ay, que tú da unos besos chiquititos, ay, yo estoy entendiendo que tengo unos labios chiquititos.
8: Bueno, hijo, también yo merezco un tapeboca. Dame en la boca, hijo, sácame sangrita.
9: No puedo hacer eso porque yo no soy esa persona. Vamos mejor con música, señor Willy.
8: Claro, ¿en dónde estamos?
9: En Campanar del Día.
8: ¿Qué
9: te quiere ver? ¡Siempre, Willy!

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2: Son las 10 y 59 minutos.
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0: no le hace que le aunque. 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

Ay, ay, ay, amigos, sensacional. Estamos arrancando la emisión del día de hoy de Música con Overol, Chicoche y sus invitados. Amigos, ¿cómo están todos ustedes? Espero que la estén pasando maravillosamente bien. A los que agarré con el taco en la mano, llevándoselo a la boca, muy buen provecho con ese riquísimo y nutritivo desayuno. Y a los que ya agarré en su taller, a los que están laborando, también hay que redoblar esfuerzos para sacar la jornada laboral del día de hoy. Y a los que están de asueto, que están descansando, pues aprovechen el día para descansar, para sentirse bien, y si tienen alguna chambita que realizar en su casa, pues realícenla, háganla para que todo quede y marche maravillosamente bien en su casa. Fíjense, amigos de Música con Overol, les saluda a su amigo de siempre, Efraín Frachoco, deseándoles lo mejor. Recuerden que pueden mandar sus mensajitos al 9932-594642 y nosotros con mucho gusto le damos lectura a esos mensajitos, que puede ser un servicio social, una complacencia musical, puede ser un saludo, puede ser hasta, si usted quiere, un servicio social. Para eso estamos nosotros aquí. Tenemos una temperatura actual, ¿saben de cuánto? De 34 grados centígrados. Así es, amigos, y vamos a llegar a una máxima con sensación térmica, ¿sabe de cuánto? De 43 grados centígrados el día de hoy. El astro rey se va a dejar sentir en estos lares, en estas tierras tabasqueñas, en estas temperaturas características de mayo. 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

de telas transpirables para que no se sofoque tanto. Y mientras tanto, ahora sí nos vamos a sofocar, pero con música de Chicoche. Y le vamos a decir al gran Pedrito, que hoy nos está acompañando en el carro mojoso de Federico que vamos manejando. Él lleva los controles del estéreo digital del carro de Federico, que ponga una musiquita de Chicoche. Súbele volumen y suéltala, Pedro.

Ay, ay, ay, amigos, estamos de regreso con ustedes aquí en Música con Overol. Y bueno, estamos festejando a las reinas del hogar, a las mamitas. Y bueno, recuerde que toda esta semana nosotros vamos a estar poniendo música dedicada a ella. Pero antes de irnos a la música del día de hoy, vamos a dedicarles dos pensamientos dedicados a ellas. Una dice la siguiente: eres raíz, eres ala, eres el milagro silencioso que sostiene mi mundo. Y el siguiente pensamiento dice: madre, tu sonrisa tiene el poder de sonar lo que el tiempo no puede. Ahí está el pensamiento, y nosotros nos vamos con esta musiquita de Diego Verdaguer dedicada a las madrecitas. Súbele volumen, suéltala, mi estimado Pedro.

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2: Son las 11 y 18 minutos.
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0: ustedes aquí de regreso en Música con Overol y la cabina, por supuesto, y el carro mojoso de Federico se engalana. ¿Por qué? Porque hoy tenemos la visita de unas hermosísimas y guapas representantes del municipio de Macuspana que hoy nos vienen a hacer una invitación. Así es, la Feria de Macuspana, y ellas se van a presentar y nos van a deleitar con su voz. Comenzamos desde mi mano izquierda. Con la señorita, ¿nos puedes decir tu nombre y de qué centro integrador vienes?
1: Me llamo Nancy Paola Zacarías Reyes y vengo del centro integrador poblado Límbano Blandín.
0: Bienvenida.
1: Gracias.
2: Mucho gusto, gracias por la invitación. Mi nombre es Carla María Zacarías Peralta, Aquiles Cerdán 2026.
0: Bienvenida por acá.
3: ¿Qué tal? Buenos días, muchas gracias por la invitación. Mi nombre es Fátima Guadalupe Morales Félix, representando Cabecera Municipal.
0: Eso es todo.
4: Muy buenos días, mi nombre es Aurea Neta Alvarado López y representando a Corralillo.
0: Bienvenido, ¿por acá?
5: Buenos días, mi nombre es María Clara Ramírez López y represento a Buenavista Pasco.
0: Bienvenida. Y más adelantito, ¿qué tenemos?
6: Muy buenos días, mi nombre es Dulcimar Nieto Gómez y mi centro integrador Santuario.
0: Santuario. Y finalmente...
7: Muy buenos días, mi nombre es Araí Córdoba Rodríguez y mi centro integrador es Nicolás Bravo.
0: Nicolás Bravo. Bueno, aquí tengo a... Bueno, yo la verdad me siento como un pavo así, ¿no? Rodeado de tanta belleza, ¿no? Los amigos creo que han de tener envidia también, ¿no? Envidia de la buena. Y bueno, vamos a empezar esta plática. ¿Cómo es que ustedes llegan... ¿Quién toma la palabra y me dice cómo es que ustedes se les hace la invitación para que participen en este evento? Para representar o ser la máxima representante de la Feria Macuspana 2026. No se peleen el micrófono, eso sí. ¿No?
2: Bueno, yo desde muy pequeñita quería participar, pero pues no se había podido porque pues era muy pequeña y no tenía como que la capacidad para poder estar en uno de estos eventos. Pero pues afortunadamente, gracias a Dios, se pudo y pues aquí estamos representando a Aquiles Cerdán.
0: Aquiles Cerdán, ¿quién más? ¿Tiene otra experiencia que nos diga cómo fue que les llegó la invitación? ¿A ustedes se inscribieron?
8: No, pues yo tenía 2 años que quería yo participar, pero como con la escuela se me complicaba un poco. Entonces, un día de repente en estas fechas me marcan y me dicen, oye Pau... Y le digo, mande. Y me dice, oye, ¿no quieres representar a Flor del Campo? Y yo, ay, no quiero. O sea, sí quería yo, pero era como una decisión que yo le iba a tomar ya a la ligera y pues tenía yo que pensarlo. Y no lo pensé mucho y yo dije, sí, pero ya luego me arrepentí el día siguiente y ajá, me estuve arrepintiendo y luego me convencieron y pues ya aquí estoy. Creo que son cosas de Dios.
0: ¿Y tus papás qué dijeron? ¿Te apoyaron tus papás?
8: Sí, mi mamá estaba emocionada y mi papá era como de que, ay, Paola, ¿por qué te metes en estas cosas? Y yo, ay, pues ya ni modo, ya estoy aquí. Ajá. Pero pues sí, gracias a Dios me está apoyando y es lo que importa.
0: Perfecto. Y bueno, ¿quién más nos quiere platicar cómo fue su historia?
4: Pues la verdad... Yo estoy muy agradecida de mi padrino porque a mí me dio la noticia de que me quería meter desde el año pasado, el 2025, pero estaba muy chica, la verdad, y pues me dijo de que te quieres meter, y yo le dije, sí, pues sí, y pues la verdad estoy muy agradecida con esta invitación que me hizo mi padrino, y pues ya.
5: Bueno, yo igual hace 2 años quería participar, pero igual por mi edad no se dieron las cosas, pero igual me llegó la invitación de mi madrina, estaba yo trabajando y estudiando y pues ni modo cómo negarme, era algo, un sueño desde pequeña que yo tenía y pues ya se está cumpliendo gracias a Dios, gracias a mi familia y a los de mi centro integrador Buenavista Pasco.
0: Eso es todo. Entonces, digamos que aquí estoy rodeado de puras mujeres valientes que decidieron dar el paso al frente. Lo único que estaban esperando, pues, era la invitación para participar en este evento. Veo que ya portan su banda. Quiere decir, entonces, de que ya pasó la imposición de bandas,
4: sí,
0: ¿no?
4: Bandas,
0: bueno, ¿y cuál es el siguiente evento de preferia que tienen? El más cercano.
5: El desfile de modas es mañana en punto de las 5 de la tarde. Y pues igual hay que invitar a la gente de Villahermosa, Macuspana, que nos acompañen a las 20 representantes.
0: 20 representantes, o sea que el jurado va a estar un poquito ocupadito, ¿no? Y la sí, verdad que va a tener una tarea, pues, titánica y muy difícil, ¿no? Al ver tanta belleza macuspanense. Bueno, ¿y en dónde se va a llevar a cabo este evento del que acaban de mencionar?
3: Estos próximos eventos de preferia serán llevados a cabo en el siglo XXI. Los dos eventos son a las 5 p.m. El primer evento es el desfile de modas y estaremos en el evento de la elección el 9 de mayo a las 5 de la tarde igual.
0: A las 5 de la tarde. Y el desfile de modas está destinado también para la ayuda del DIF.
3: Claro.
2: Sí.
0: ¿Verdad?
2: Sí.
0: Para el DIF municipal de Macuspana. Sí. ¿Y alguien me puede decir cuándo arranca la feria?
9: El 10 de mayo.
0: Y en todas, ¿no? Perfecto. El 10 de mayo, o sea, el Día de las Madres. O sea,
8: sí, un regalo para las mamás.
2: Un regalo para las madres, claro.
0: Exacto, o sea que ese día, como bien dicen, es un gran regalo. Así que a los amigos de Macuspana, que nos están escuchando, pues qué mejor regalo para su mamita, ¿no? Primero la festejan y después se van a la inauguración. ¿Tienen el horario de la inauguración?
8: Sí, a las 10 de la mañana.
0: A las 10 de la mañana, tempranito entonces, ¿no? Para arrancar.
8: Para la gente que le gusta madrugar es a las 10 de la mañana.
0: Ah, perfecto, ¿no? Sí, porque déjame decirle que el tabasqueño es muy muy madrugador y chambeador. ¿Por qué? Por las altas temperaturas, ¿no? Ustedes lo están viviendo, todos lo estamos viviendo. Por eso temprano nos levantamos desde las 4 o 5 de la mañana a chambear para que ya cuando sean como las 10 de la mañana, que ya empieza a pegar el calorcito, ya el tabasqueño ya terminó sus actividades y ahí está meciéndose en su hamacón, ¿verdad?
8: Sí, y más con este calor.
0: Exactamente. Y hablando del pozol, ¿cuál es el platillo tabasqueño que más le gusta? Vamos a empezar desde nuestra mano izquierda.
8: El platillo tabasqueño que más me gusta a mí es el tamal.
0: ¿El tamal de
8: masa? El tamal de tortilla y de presa.
0: Ah, ok. Sí. ¿Y por acá?
2: A mí igual me gusta mucho el tamal de tortilla, el torteadito. El de chipilín, me gusta mucho el plátano frito con crema y queso, me gusta mucho el puchero también.
0: Órale, te gusta la adrenalina, ¿no? Y sobre todo con estos calores el puchero, ¿no? ¿Y por acá?
3: A mí me gusta demasiado el puchero, igual un platillo que es como carne picada, pero desde que caldito, papa, muy rico, la verdad, es muy típico de aquí y son mis platillos favoritos.
0: Delicioso, ¿no? Ya me está abriendo el apetito aquí mi amiguita. ¿Y por acá?
4: Pues a mí también el puchero, como dijo mi amiga Carla, el plátano con media crema y quesito es lo más rico que pueda haber en las mañanas.
0: En un desayuno, ¿no? Ahora sí, el puchero claro, como para una comida.
4: Sí,
0: exacto, ¿por acá?
5: A mí me encanta el mondongo de borrego y sobre todo las tortillitas dulces y de maíz, la verdad. Y de yuca, esas están riquísimas en un caldito.
2: Pues a mí me gusta la barbacoa, la cochinita pibil y de bebida piña o otro tipo de bebida, el pozol dulce de cacahuate, todo eso me gusta.
0: Perfecto, ¿y por acá nuestra amiguita?
10: A mí la verdad me gusta mucho el pez de lagarto.
0: Órale,
10: es
0: ¿asado?
10: Más rico que... Sí, asado. Y pues también el pescado también, con su salsita y todo.
0: O sea, tú te inclinas más por lo acuático, ¿no? Por el lo que es el pejelagarte, las mojarras, el robalo. Claro. Eso es lo tuyo.
10: Ajá. Y el totoposte, la tortillita, ¿qué más? Y pues también la coca, o sea, yo sé que...
0: Ya nos metió un gol aquí, nuestra amiguita, ¿no? Nos metió un gol aquí. Bueno, yo les quiero agradecer que, bueno, hayan compartido estos micrófonos con nosotros. Y bueno, hagan la invitación para quienes nos están escuchando, visiten la feria de Macuspana y repitan, ¿cuándo inicia la feria?
2: Pues los invito a los eventos de Preferia y Feria Macuspana 2026. La feria se inaugura el día 10 de mayo. Y pues los invitamos, saben que son muy bien recibidos. También los invito a que se unan a mi porra color lila, el renacer del Josh, ahí los esperamos.
0: Perfecto, y ya por último, díganos, ya nuestra amiguita nos dio el color de su porra y el nombre de su porra. Las demás compañeritas, díganos también el color de su porra y el nombre de su porra. Y también inviten para que se sumen a su porra.
3: ¿Qué tal, amigos? Yo soy Fátima Félix. Como lo dije en un inicio, representante de cabecera municipal, los invito a todos cordialmente que se unan a mi porra color verde bandera. Será en el siglo XXI, ya antes dicho. Será algo increíble y no se lo pueden perder.
11: Ah, bueno, yo soy Nancy Paola y pues les invito a que se unan a mi porra es color blanco. Igual se llevará a cabo el evento en el siglo XXI y pues no se pueden perder esos eventos. Van a estar buenísimos.
12: Bueno, María Clara, aquí su amiga les invita al evento del desfile de modas que va a ser mañana en punto de las 5. También, como no, a la elección el día sábado 9 de mayo. Y Buenavista es color de porra amarilla.
13: Pues qué tal, mi nombre es Auriana Alvarado López, como antes lo dije, y mi color de porra es azul rey.
14: Mi nombre es Dulcimar Nieto Gómez, mi centro integrador santuario y mi porra es color gris, les invito a que me apoyen.
0: ¿Y por allá nuestra amiguita?
15: Mi nombre es Araí Córdoba Rodríguez, les invito a que se unan a mi porra color rosa neón. Chicos, no se pierdan la feria, por favor. Va a estar buena. Y pues ya.
0: Bueno, y así con ese ya rotundo, nosotros nos vamos a un pequeño corte promocional y enseguida regresamos con más aquí en Música con Overol, Chico Che y sus invitados.
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0: Son las 11 con 32 minutos. 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
11: Ya estamos de regreso aquí en Música con Overol, Chico Che y sus invitados. Y bueno, yo sigo acompañado de más bellezas. Ya les dijimos que son 20 guapas representantes de la Feria Macuspana 2026. Y bueno, una de ellas será la que obtendrá el máximo galardón, pero todas ellas están aquí y el jurado calificador el día de la elección va a tener una tarea muy, pero muy, muy difícil. Y bueno, vamos a continuar esta plática amena con nuestras amiguitas que vienen desde Macuspana a promocionar la feria. Y vámonos de izquierda a derecha para que se presente con nosotros nuestra amiguita.
12: Hernández, representante del Centro Integrador Colonia Belén. Bien. Tengo 18 años.
11: Bienvenida.
13: Hola, muy buenos días. Soy Kisi Roseto Osorio García, orgullosamente representante de Bitsal 2026.
11: Bienvenida.
14: Hola, buenos días. Mi nombre es Perla Alejandra Silvana Hernández, representante del Centro Integrador Soponorte 2026.
11: Eso es todo. ¿Y por acá?
15: Hola, buen día. Mi nombre es María José Vázquez Pérez. Soy representante del Centro Integrador Ramón Grande.
16: Hola, buenos días. Mi nombre es Jade Guadalupe Carrera Palma, representante de Morelos 2026 para Feria Tabasco 2026.
17: Hola, buenos días. Mi nombre es Rosemary Pedrero Mo y soy representante de Poblado Tierra Colorada 2026.
11: Perfecto. ¿Y por acá tenemos?
18: Hola, mi nombre es Graciela Luzney Hernández Gufil. Vengo representando al Centro Integrador Venustiano Carranza.
11: Eso es todo. Tenemos a otras 7 hermosas representantes, digamos, aspirantes a la Flor Macuspana, ¿verdad?
18: Sí,
11: Flor
18: así
11: Macuspana
18: es.
11: 2026. ¿Cuándo será el día de la elección, amiguitas? ¿Quién nos quiere responder? Digo, no, yo sé que se quieren pelear el micrófono, pero una de ustedes que nos diga cuándo es el día de la elección, a qué hora y si va a haber algún artista que se va a presentar también.
13: Claro, el día de la elección es el 9 de mayo a las 5 p.m. Espero que gusten ir y pues están invitados a todas las porras que quieran apoyar.
11: Perfecto. ¿Va a haber algún artista que va a estar amenizando después de la elección o antes de la elección?
13: Claro, el grupo Manei.
11: Ah, Manei va a estar ahí, ¿no? El Divo de Tabasco.
13: Claro.
18: Exacto.
11: ¿Manei o Chemanei?
18: Manei.
11: Manei. Ah, el familiar de Chemanei, ¿no?
18: Sí.
11: Bueno, el chiste es que va a haber ambiente ese día ya, ¿no? Va a haber para chancletear, así que para que la gente después de la elección se quede y disfrute del bailongo, ¿verdad? Sí, porque claro, de eso se trata, ¿no? Porque, bueno, me han dicho a mí que Macuspana, el pueblo de Macuspana, es muy bullanguero. ¿Es cierto o no
9: sí,
11: es cierto?
9: Sí, cierto, sí, cierto. Claro.
11: Bueno, sí es verdad, porque aquí lo estoy viendo con estas guapas representantes. ¿Y quién de ustedes nos dice cómo fue el proceso para que fueran elegidas por su centro integrador y representarlo orgullosamente? ¿Quién comienza? ¿Quién nos dice? ¿Qué pasó?
12: Bueno, el proceso para ser elegida como flor, o más bien aspirante a flor del campo, varía en cada centro integrador. Uh-huh. Algunas hacen como una preelección, se postulan ellas mismas y escogen. Algunas nos viene a invitar directamente el ayuntamiento, ya depende de cada uno. A mí, personalmente, me invitaron, o sea, yo no tenía planes de participar, pero se me dio la invitación y pues aquí estoy.
11: Y inmediatamente dijiste sí, ¿no?
12: Sí, claro.
11: ¿Y tu familia qué dijo cuando supo la noticia?
12: Bueno, es que en el caso mío de cuando me invitaron, aún no era como tal oficial. Uh-huh. O sea, habían como hay unos problemas, entonces yo dije, bueno, o sea, no me voy a hacer ilusiones aún, pero es algo que está ahí. El día que se confirmó que iba a ser yo, yo confirmé sin avisarle a nadie, o sea, mis papás no sabían que yo había dicho que sí. Y ya fue como hasta en la tarde que mi coordinadora me explicó cómo funcionaba el certamen. Y ya fue que yo dije, ok, ahorita sí aviso.
11: Ok, ¿alguien más tiene una versión diferente? ¿Cómo fue su postulación?
19: Pues en mi experiencia, me fueron a hablar hasta mi casa. Al principio me dijeron esto y esto y esto. Y sí, lo anhelaba mucho en hacer flor de campo, pero no no tenía yo idea de que iba a ser tan pronto. Y pues mi papá me dijo, no, pues si vas a hacer, piénsalo. 2 días pensé en pues decir de sí. Y lo platiqué con mi papá y me dijo, no, pues después te van a dejar ahí, que no sé qué. Yo no, les digo, yo aferrándome ahí. Y pues hasta ahorita todo bien, ya soy flor de campo y pues hasta ahí.
11: Perfecto. Y estoy rodeado de puras flores del campo aquí, ¿no? Me parece genial. Ahora, cuéntenme la experiencia que ustedes se llevan de este evento, ¿no? ¿Quién nos quiere compartir la
12: experiencia? Bueno, la experiencia que nos llevamos es conocer más a nuestro municipio de Macuspana, como sus culturas, sus tradiciones, más que nada. Entonces, pues sí, nos llevamos mucho aprendizaje sobre ellos, de cada uno.
11: Me parece genial. Ahora vámonos ya con los gustos personales.
12: Okay.
11: A ver, díganos, pues estamos hablando de Tabasco, ¿cuál es su comida que más les gusta? La comida tabasqueña que más les gusta, ¿cuál es?
12: El tamalito chipilín.
11: ¡Árale, el tamalito de chipilín!
13: Sí, el platillo favorito, la butifarra. Es muy deliciosa y es algo muy típico de nuestro estado.
11: Perfecto, ya me están aguando la boca estas chicas.
19: Mi platillo favorito es el platanito frito.
11: ¿El platanito frito con cremita y quesito?
19: Sí.
11: ¡Órale, qué bien!
20: A mí me gusta mucho la manea frita. Uy. Con su tomatito o su katsu.
21: A mí me gusta el pescado frito o asado.
11: Muy bien.
12: Bueno, a mí mis favoritos son el puchero y me gustan también mucho los tamalitos de caminito, de masa colada, de chipilín, me encanta.
11: O sea, son digamos que con eso te envenenan.
12: Sí, demasiado. Okay.
19: Y pues igual a mí me gusta a mí los tacos, las tortas, el pozol más que nada con su dulcito, saboreándolo ahí en hamaca.
11: Claro, y me imagino que eso lo acompaña, no sé, ¿con qué les parece? Con una agüita de matalí o una agüita de
12: Jamaica.
11: O de piña con chaya, ¿la han probado?
12: Sí, claro que sí, sale
11: riquísimo,
12: muy bueno.
11: Riquísimo, ¿verdad? ¿A poco no? Y sobre todo con estas altas temperaturas, ¿quién no quiere refrescarse? Claro. Hasta con una agüita de coco, ¿no?
12: La verdad, sí.
11: Bueno, pues entonces, antes de despedirlas, yo quisiera que estuvieran más tiempo aquí, ¿verdad? Pero bueno, pues el tiempo en radio es oro. Antes de despedirnos, díganos cuáles, inviten al auditorio para que se sumen a su porra, qué color de porra tienen, y si tiene nombre su porra, mencionen.
12: Bueno, los invito a todos a que participen y que no se pierdan ningún evento de Preferi Feria Macuspana Flor del Campo 2026. Y mi porra es color naranja.
13: Les invito a la Preferi Feria de Macuspana 2026 y les invito a mi porra morado.
0: Bueno, pues yo les invito a la Feria y Preferia de Macuspana 2026 y mi porra es Amarillo Neón.
20: Bueno, mi centro integrador es Ramón Grande. Les invito a vivir la Preferia y Feria de Macuspana 2026. Mi porra es color negro y mi porra se llama Marea Negra.
9: Buenos días de nuevo. Mi nombre es Jade Guadalupe Carrera Palma, representante de Morelos 2026. Les invito a que se unan al Infierno Verde. Mi porra es color verde lima y muchas gracias.
22: Bueno, aquí su representante de Tierra Colorada 2026. Recuerden que, primero que nada, la elección es este sábado 9 de mayo en punto de las 5 de la tarde. Y les invito a mi porra, que es color beige.
19: Primero que nada, buenos días. Les invito a la Preferia y Feria de Macuspana 2026. Y les invito igual para mañana, que es el desfile, a las 5. Y pues mi porra es color roja.
11: Perfecto. Mañana, que es el desfile de modas, claro. A partir de las 5 de la tarde. A las 5 de la tarde. Ahí está, la invitación ya está hecha. Así que vaya, visite Macuspana, amigo, que nos están sintonizando. Nosotros nos vamos a ir un pequeño corte promocional y regresamos con más aquí en Música con Overol de Chico Che y sus invitados.
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25: Son las 11:46.
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3: Ay, ay, ay, amigos, no le hace que León que al cabo que conque, y con ese fondo musical que tenemos de Chicoche, nosotros continuamos aquí en esta plática con estas hermosas, hermosas, ya digamos, embajadoras de la flor del campo, ¿no? Candidatas a la flor del campo, que es el máximo galardón de la Feria Macuspana 2026. Y vamos a empezar para que se presente este ramillete de flores. Comenzamos con nuestro lado izquierdo para que se presente nuestra amiguita.
4: Hola, buenos días. Mi nombre es Paulanet Miranda Alejo, representante del Centro Integrador Ciudad Pemex.
3: Bienvenida.
5: Hola, buenos días. Mi nombre es Viviana Cabrera Sarao, representante del Centro Integrador Alcalde Mayor.
3: Órale, por acá tenemos.
6: Hola, buenos días. Mi nombre es Fátima del Carmen Chablé Trinidad. Soy representante de la Colonia Bernet Tercera.
3: Perfecto.
7: Hola, ¿qué tal? Buenos días. Soy Denita Alejo, notario, representante del Centro Integrador Palomas.
8: Hola, mucho gusto y muchas gracias por la invitación. Soy Paloma Gallegos Ortega y represento al Centro Integrador Villa Tepetitán.
3: Eso es todo. Y tenemos a...
9: Hola, ¿qué tal? Mi nombre es Yureidi del Carmen Jerónimo Martínez y vengo representando al Centro Integrador de Villa Benito Juárez.
3: Perfecto, pues sean ustedes bienvenidas a Música con Overol. Yo la verdad me siento hasta nervioso, estoy temblando, bueno, porque nunca había estado rodeado de tanta belleza, ¿no? El programa nunca había tenido tanta belleza como el día de hoy. Y bueno, platíquenos cómo se llama la porra de cada uno de ustedes, cuál es el color que representan. Inviten a la gente para que se les una y les apoye el día de la elección.
4: Mi porra es color verde limón y los invito a todos a que me apoyen en los eventos de preferia.
5: Mi porra es color rosa pastel y el nombre que tiene es el rugir del playón.
3: Órale, ¿nuestra amiga?
6: Mi porra es color dorado y pues les invito a que vengan a la feria y preferia de Macuspana 2026.
7: Mi porra es color azul celeste y los invito a que se unan a ella.
8: Mi porra es la algarabía tepetiteca y es color rosa mexicano. Los invito para que nos apoyen en los eventos.
9: Hola, ¿qué tal? Los invito a que se unan a mi porra, la algarabía sancarleña, y mi porra es color azul turquesa. Y al igual los invito a que asistan a los eventos de Preferia y Feria Macuspana 2026.
3: Perfecto, y ahorita que estamos hablando ya de los eventos de preferia, bueno, sabemos que mañana es el desfile de modas, y después del desfile de modas, ¿quién me dice de ustedes cuál es el siguiente evento de preferia que viene, y el horario, y qué día?
4: Nuestra elección a la Flor del Campo es el sábado 9 de mayo a las 6 de la tarde.
3: A las 6 de la tarde, ¿y el lugar?
4: En el siglo XXI.
3: En el siglo XXI, así que ese día va a estar a reventar. Imagínense, son 20 centros integradores. ¿Ya se imaginan cómo va a estar eso?
4: Sí.
3: Bueno,
4: sí.
3: ¿Y ustedes alguna vez soñaron con ser representantes de, pues, de su centro comunitario y participar en este evento para la Flor del Campo Macuspana 2026?
8: Yo sí, desde muy chiquita quería hacer, porque yo veía a las embajadoras Flor Tabasco y a mí me llenaba de emoción y de alegría. Yo iba a las ferias y yo siempre quería tomarme fotos con ella. Yo soñaba con estar ahí y ahorita estoy participando en un evento así y me llena de emoción, la verdad.
3: Ah, qué bueno. Y veo que también me han dicho que Macuspana es un pueblo bullanguero, que es un pueblo que no es callado, que es un pueblo que grita, y ustedes no van a ser la excepción, ¿verdad? Bueno, platíquenme cuál es su comida tabasqueña preferida. ¿Qué es lo que más le gusta que le diga en su casa? No puede faltar tal platillo. Espérense, no se peleen el micrófono.
4: Me gustan mucho las empanadas de camarón.
3: Ay, qué rico.
6: A mí me gusta mucho el pozole.
3: Ah, órale, jalisciense, ¿no?
6: A mí el pescado.
3: ¿El pescado, sí. Frito, asado?
6: Frito.
3: Frito, sí. O sea, una ¿qué te parece? Una mojarra, también. Un robalito, ¿no? Frito, ¿y por acá?
8: El pescado asado. A mí la verdad me gusta de todo, me gusta mucho las empanadas de camarón, el pescado asado frito, porque a mi papá le encanta, pero mi comida favorita sin duda es la manea, me fascina.
9: Y a mí me encanta el pozole verde.
3: Órale, también. Bueno, entonces nuestras guapas representantes ya nos dieron a conocer parte de lo que les gusta. Ahora, ustedes amigos que están escuchando estas ondas hercianas hasta donde llega nuestra señal y también en cualquier parte del mundo en www.coradenlinea.mx, la invitación se la van a hacer estas chicas para que vayan y visiten Macuspana. ¿Quién de ustedes hace la invitación al público para que vayan y visiten Macuspana? ¿Qué es lo que ofrece Macuspana para que ustedes con mucho orgullo y se llenen la boca diciendo visiten nuestro municipio? ¿Qué nos ofrece Macuspana? ¿Quién? ¿Quién nos dice por acá?
4: Bueno, pues están todos cordialmente invitados a nuestro bello municipio Macuspana. Hay muchos lugares bonitos. Aquí mi amiga Denit les puede decir, ella es de Agua Blanca. Muchas cascadas, la verdad, y está muy bonito y pueden ir a visitar allá.
7: Ok, los invito a que vayan con su familia a pasar el rato, un rato familiar a las cascadas de Agua Blanca. Cuenta con servicios de albercas, senderismo, grutas, y que eso tiene un costo extra por parte de los guías. Y pues... Ajá.
3: Y la gastronomía también, ¿no? Por acá nuestra amiga de Tepetitán quería comentar algo, ¿no?
8: Bueno, pues les voy a comentar de un lugar que a mí me encanta en Tepetitán, que obviamente es el mercado, que venden una comida deliciosa, unos antojitos. A mí me encanta ir a comer empanadas de camarón ahí. Pues yo voy casi todos los días y siempre voy a comer empanadas. De igual manera, los panuchos. En cualquier lugar venden panuchos ahí, pero están muy buenos. No sé qué sazón tienen, pero están exquisitos.
3: Claro, y bueno, no hay que dejar de lado también, bueno, que es de Macuspana, pues es la tierra del expresidente, ¿no? De don Andrés Manuel López Obrador, y que también en Tepetitán está su casa museo también, ¿no? Para sí. Que puedan visitarlo, y que bueno, Macuspana no tan solo es petróleo, sino que también presenta lo que es el turismo y sobre todo esta feria. Que me pueden decir ustedes si tienen el calendario o saben de qué artistas se van a presentar en la feria. ¿Alguno de ustedes sabe qué artistas se van a presentar? ¿Cuál es el elenco?
9: María José,
6: Marisela,
9: Fidel, Nelson
3: Fonsela
9: y Maney.
3: Órale, así que ahí está. No hay por qué, no hay el pretexto de decir no. Amigos que nos están sintonizando, visiten Macuspana, que tiene mucho que ofrecer, y sobre todo para deleitarnos la vista y ver el día de la elección, que es el sábado 9, ¿verdad?
6: Sí.
3: Sábado 9 a partir de las 6 de la tarde en siglo
6: 21.
3: El siglo 21, ahí
6: es
3: va a ser el evento. Es el Parque de la Feria. Ahí van ustedes a disfrutar de estas hermosísimas embajadoras de los centros integradores. Son 20 para que usted se dé lujo, y bueno, el jurado sí la va a tener difícil, la verdad que sí la va a tener difícil de elegir dentro de las 20 la que va a representar la feria de Macuspana Tabasco 2026. Yo les agradezco muchísimo, chicas, a todas ustedes que hayan venido aquí a esta radio para invitarnos a todos a la feria Macuspana 2026. Se despide de ustedes su amigo Efraín Frachoco, y recuerde que mañana tiene una cita con nosotros a partir de las 11 de la mañana. En breves minutos viene una leyenda en el aire, la única, la internacional, Sonora Santanera. Pásela bonito, Dios me los bendiga. Adiós.
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11: Tons, qué mami. Nos escuchamos mañana y seguiremos guarachando los nenes con los nenes y las nenas con las nenas. Para seguir la pachanga, chido, chido, con Chicoche e invitados en Música con Overol. Hasta entonces, porque esto se tamba, se tamba, se tambalea.
12: ¡Fuego!
2: Ya volvimos con la guitarra de Chava para seguir gozando de la sabrosura de Música con Overol.
13: Manuel Pérez Merino, el cantor del Grijalva, nació en Villahermosa, Tabasco, el 26 de febrero de 1918. Muere en su ciudad natal el 12 de mayo de 1993. Participó en programas de televisión transmitidos a todo el país. Su música fue tocada por conjuntos de prestigio nacional. Se le reconocen más de 100 canciones dedicadas a exaltar la belleza de Tabasco. La más conocida es Villahermosa, en la que recrea sus impresiones sobre la ciudad capital.
14: Remansos tranquilos de rara belleza.
15: ¿A quién no le gusta?
2: Son las 11 y 59 minutos.
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22: ¿Y onda, Ebrahim? ¿Qué tal, Wilito? Me da mucho gusto verte. Oye, ¿qué planes tienes para ir a la feria?
23: No voy a ir.
22: ¿Por qué?
23: Mira, es que eso de trasladarse al recinto ferial, a la mecha, es un caos tremendo.
22: ¿A poco no te has enterado?
23: ¿De qué, compa?
22: De que hay 5 puntos de transferencia para ir a la fiesta de flor.
23: ¿Ah, sí?
22: Sí. Mira, te comparto. El primero está en el Parque Tomás Garrido Carnaval, el segundo en la Plaza de Toros y el último en el Planetario Tabasco 2000.
23: Ah, mira, aquí también me dice que hay otro en el estacionamiento sur de Galerías Tabasco 2000 y hay otro en la parada de Plaza Sendero.
22: Y lo mejor de todo, que puedes dejar tu vehículo ahí.
23: todo está perfecto, pero ¿en qué horarios van a funcionar estos sitios de transferencia y tendrán un costo de transporte?
22: Ah, pues mira, es de 3 de la tarde a 3 de la madrugada y el costo es de 10 pesos nada más.
0: ¡Excelente noticia! Ahora ya lo sabes, ya no hay pretexto para no divertirse en la Feria Tabasco 2026.

0: con el sabor de calabaceando a ritmo y bailando con el mudo, ritmazo de los aretes de la luna, bailamos con el orangután en una sombrita de cocales. Este programa es ya un verdadero barbarazo, porque estoy pensando en ti. Que se enciendan las luces de Nueva York. El escenario está listo. 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
3: La Internacional Sonora Santanera es la que se atreve a llegar hasta donde tú te encuentras. Y hoy más que nunca estamos de fiesta. Hay que olvidar un poquito, a veces estamos un poco tristes, como decimos aquí en Tabasco, ¿no? Apulismado, achuchaito, o lo que tú quieras, ¿verdad? Pues hay que quitarle ese mal humor y hay que poner ahí a la Internacional Sonora Santanera en una leyenda en el aire. Si tú vienes escuchando esta señal, te comentaré que este programa se transmite todos los días, lunes a sábado, aquí en La Mejor Señal de la Radio de Tabasco y Mega FM. Por supuesto, también de la página de internet www.coralenlinea.mx. Estamos en vivo y en directo para ti a través de esta señal. Y vamos a seguir con más música. ¿Cuál quieres tú? ¿Qué te parece si te presentamos este tema? Que a mí me gusta, a ti también te va a gustar. ¿Por qué? Porque todos los temas de la Internacional Sonora Santanera nos gusta a todos. Y aquí está. Ella es toda completita, la Internacional Sonora Santanera, es una leyenda.

0: ¡Qué ritmo!
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correr y la tierra abre sus ojos de flores. 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
1: Son las 12 con 15 minutos.
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La Internacional Sonora Santanera no acaba. Parece que acaba, pero no. Cuando termine este programa, nosotros al día siguiente te tenemos más y más de la Internacional Sonora Santanera. ¿Por qué te gusta? Porque te gusta pasarla con tu familia. Fíjate, hablar de la Internacional Sonora Santanera no es nada más escucharla. Hay quienes por ahí, en los años, 80, 70, 90, 2000 o en esta época, se han casado con un tema. Y en esa ocasión, cuando escuchan ese tema, dice: ¿te acuerdas que yo me casé contigo escuchando este tema? Estaba de moda internacional. O cuando fuimos a un baile, me recuerda la boda, me recuerda cuando te conocí. ¡Ay, ay, ay! Eso es bueno, porque definitivamente la Internacional Sonora Santanera trae mucha historia. Mucha historia que todos conocemos y que a diario disfrutamos aquí. ¿En dónde más? En la única, la Internacional Sonora Santanera. No te vayas con las copias. Aquí está la Internacional Sonora Santanera. Y ya escuchaste lo que cada uno de ellos hizo. ¿Qué es? Por eso siempre pasamos información aquí de la Internacional Sonora Santanera. ¿Cuándo nació? ¿Con quién estuvo? ¿Qué si Sonia López qué hizo? ¿Qué si qué? ¿Cómo se vestían? También en qué teatros estuvieron. ¿Qué baile hicieron? ¿Dónde nació su creador? Etcétera, etcétera, etcétera. Mucha información que a ti te va a abrigar de conocer de tu grupo preferido. Y saludo para los amigos de la Villa y Puerto Coronel Andrés Sánchez Magallanes, donde nació el señor Carlos Colorado, que fue el creador de toda esta organización que deseamos de mil maneras, como dice la Internacional Sonora Santanera, con las luces de Nueva York, y que ni el mudo se le olvide, ¿verdad? Y que la Caperucita Roja disfrute de este aniversario, y un aniversario más, porque ahorita estamos cumpliendo muchos años, pero bueno, queremos que dure a 100, 200, 300, 500 años. Eso no importa. Usted dirá, pero ¿cómo van a sobrevivirlo? No, pero las nuevas generaciones de los familiares, de los integrantes, continúan esa gran leyenda. Por eso es una leyenda en el aire. ¿Usted quiere más? ¡Claro! Yo también. Vamos a disfrutar de otro tema de la Internacional, la única Sonora Santanera. ¿En dónde más? Aquí en la Radio Tabasco y Mega FM, en una leyenda en el aire.

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Santanerísimamente continuamos contigo y más de una leyenda en el aire.

A estos dos grandes productores, Arturo Ortiz y Antonio Méndez, los avalan más de 60 años de trabajo. El estar en esta firma en una disquera internacional, muchas giras, películas, temporadas largas en el teatro, premios y ante todo el ser los únicos que trabajaron junto a Don Carlos Colorado.

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1: Son las 12:44. 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
3: 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Y mañana seguiremos con mucho más por las calles de México. Iremos en un botecito de vela y buscaremos a Yolanda para que nos acompañe a gozar. Y lo siento por ti, pero mi barrio tendrá más y más mañana de Una Leyenda en el Aire. La única, la internacional, Sonora Santanera.
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4: Rico, sabroso nuestro fondo musical que tenemos siempre para usted. ¿Sabe por qué le ponemos fondito a esta Leyenda en el Aire? Porque sí le recuerdo, estamos en Una Leyenda en el Aire con la internacional, la única, Sonora Santanera, a través de la señal de la radio Tabasco Mega FM. Por supuesto, saludamos a quienes están en la página de internet, que nos hacen el favor de navegar. Mojarra, ¿no? Pues si van navegando, mocayuco, ¿no? Al www.coraenlinea.mx. Es lo tendente ahorita, la tendencia, ¿verdad? Mucha gente sí escucha radio, pero a veces dice, voy a ir con mi cel a escuchar, o sea, buena onda. Ay, qué cosa pasa, pues. Esto es Una Leyenda en el Aire. ¿Tú quieres escuchar más música sabrosa? Oiga, y es que si le hablamos de la internacional Sonora Santanera, es como hablarle de toda una historia, toda una década. Imagínese, es el promedio de vida que tiene una persona en vivir en este mundo. 70 a 80 años. Y hay quienes viven 100. Digo, no quiero decir que usted, si usted tiene 70 años, ay, es que ya me voy a... No, no, no, que un promedio. La mayoría... pues a veces no se cuida mucho o no nos cuidamos y resulta ser de que nos llega una enfermedad por falta de vitamina, proteína, descanso, estuvimos muy estresados, XX, oye, entonces nos vamos de este mundo. Pero hay quienes tienen la oportunidad de alimentarse bien, de disfrutar bien su vida y pues bueno, es extraordinario. Vamos a seguir disfrutando de más de la internacional, la única Sonora Santanera.

Traje de gala tabasqueño. Su origen surgió en la década de 1960 por iniciativa del exgobernador Carlos A. Madrazo. Fue diseñado por Román Valdiosera, creador del rosa mexicano. Fusionando elementos de los trajes autóctonos de Tabasco, creó una obra de arte textil inspirada en el blusón de Tamulte de las Sabanas y el color azul de Tapijulapa. Blusa, bordada de tulipanes en punto de lomillo, es blanca de mangas cortas y se lleva a los hombros. Falda, amplia y circular, de color azul marino, alcanzando los tobillos, confeccionada en percal o zaraza, terminada con un olán recogido. Colores. Cada color en la cinta de la falda representa una de las regiones de Tabasco. Amarillo para la Chontalpa, verde para la sierra, azul para los ríos y el rojo para el centro. Accesorios, collares dorados, argollas en las orejas, tulipanes y un tocado completan el conjunto. Aportan un toque de distinción. Rebozo, del mismo color que el tocado del cabello, representa el color de la región. Fustán, bajo la falda se lleva un fustán blanco, con encajes que realzan la figura femenina, dotando al traje de una sofisticada elegancia.

0: Es la una.
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8: 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O sea, hemos resistido durante toda la historia.
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9: Hoy en día México es acompañado de nuevas adversidades que trastornan la seguridad nacional. Pero igual que en el pasado, los mexicanos, en lugar de arrodillarnos ante ellas, las afrontaremos unidos y las venceremos.
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8: Disfrutamos muchísimo, porque ahí es el encuentro, ahí se decide, ahí están, tú ves el sector ganadero, el sector productivo, el empresario. 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
2: Lo que acabas de escuchar son las voces que generan la información este martes 5 de mayo del 2026. Yo soy Nayeli Ruiz, bienvenidos al mediodía y estos son los titulares. La presidenta Claudia Sheinbaum encabezó la protesta del Servicio Militar Clase 2007, Remisos y Mujeres Voluntarias, en un acto simultáneo en todo el país. Sheinbaum lanzó una advertencia directa: quienes subestiman al pueblo o reivindican la conquista están destinados al fracaso. El gobernador Javier May Rodríguez presidió la ceremonia del 164 aniversario de la Batalla de Puebla y la toma de protesta de bandera del Servicio Militar Nacional, clase 2007, Remisos y Mujeres Voluntarias. Javier May reiteró que el Estado defenderá la soberanía nacional y expresó total apoyo al posicionamiento de la presidenta. La Feria Tabasco 2026 supera los 500.000 visitantes y mantiene en saldo blanco, consolidándose como un evento masivo y seguro. Protección Civil reporta 200 servicios médicos con al menos 50 casos por golpes de calor entre los asistentes a la Feria Tabasco. El Gabinete de Seguridad mantendrá presencia activa en Sinaloa, informó Omar García Harfuch. El gobierno federal busca aprobar proyectos en solo 90 días mediante una ventanilla única para dar certeza a inversionistas. Se aprueba investigar muertes de mujeres como feminicidio desde el primer momento, así lo informó el Instituto Estatal de las Mujeres. Visitantes destacan organización y seguridad en la Feria Tabasco, disfrutando sin contratiempos la fiesta estatal. La caballería del ejército se presenta en el Parque Tabasco de Hora María con la gran fuerza de México, mostrando su legado y poderío. Estamos totalmente en vivo desde las instalaciones de Radio Corad ubicados en Tabasco 2000. Le agradecemos el favor de su atención y por supuesto también a todas las personas que nos puedan estar viendo a través de Facebook. Nos encuentra como la Radio de Tabasco y Mega FM. Vamos a comenzar con la siguiente información y es que el día de hoy la presidenta de México, Claudia Sheinbaum Pardo, en enlace a nivel nacional, llevó a cabo la toma de protesta de bandera de los integrantes del Servicio Militar de la Clase 2007, Remisos y Mujeres Voluntarias, en Plaza La Revolución. De Villahermosa, escuchemos cómo se vivió este acto.
11: Jóvenes del Servicio Militar Nacional, Clase 2007 y Mujeres Voluntarias, protestan honrar y defender con lealtad y constancia esta bandera que simboliza la independencia, el honor, las instituciones y la integridad del territorio nacional. Si no lo hicieren así, que la nación y el pueblo se los demande.
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2: La presidenta advirtió, previo al desfile del 5 de mayo por el 164 aniversario de la Batalla de Puebla, que quienes creen que el pueblo es tonto reviven la conquista como salvación, reivindican a Hernán Cortés o piensan que ella se arrodilla, y señaló que están destinados a la derrota aquellos que piensan de esta manera. Escuchemos.
11: Ese día, en un discurso histórico, el presidente Juárez le respondió al dicho de Napoleón III. Napoleón III decía, el imperio es la paz. Juárez contestó con su famosa frase, el respeto al derecho ajeno es la paz. Cuando hay momentos difíciles en la vida de los pueblos, siempre hay que recordar la historia y en todo momento hay que recurrir al gigante Juárez. Un gigante que defendió a su pueblo, la libertad, la república y la independencia. Pero también hay que recordar el papel de los conservadores del siglo XIX en los momentos más difíciles de la historia. A esos que buscan la intervención extranjera en México. A los que hoy se vanaglorian y defienden la injerencia. A los que aplauden a las televisoras extranjeras cuando hablan mal de México. A ellos les decimos, con verdad y justicia, que quienes buscan el apoyo externo por no tener apoyo popular en nuestro país están destinados a la derrota. A quienes reviven la conquista como salvación, les decimos, están destinados a la derrota. A quienes creen que el pueblo es tonto, están destinados a la derrota. Quienes buscan reivindicar a Hernán Cortés y sus atrocidades, están destinados a la derrota. A quienes

0: A la patria. Ninguna potencia extranjera nos va a decir a los mexicanos cómo nos gobernaremos, sentenció la presidenta.
1: Ninguna potencia extranjera nos va a decir a los mexicanos cómo nos gobernamos. Somos libres, como los indígenas que partieron a las montañas durante la conquista para conservar su derecho a organizarse como ellos decidieran. Somos un pueblo que ama su libertad, su independencia, su soberanía, y estamos dispuestos siempre a defenderla. La libertad y la independencia son justicia y soberanía. Mexicanas y mexicanos, vivimos tiempos extraordinarios. No olvidemos nunca que el camino siempre está marcado por la honestidad, por el amor al pueblo y por el amor a la patria, a la independencia, a la libertad y a la soberanía. Y lo digo con orgullo, nunca se nos olvida. Tengo presente siempre los momentos difíciles de nuestra historia. Tengo presente siempre a los grandiosos héroes y heroínas de la patria, desde los niños héroes hasta el gran Ignacio Zaragoza. Y como decía Benito Juárez, el respeto al derecho ajeno es la paz. Cada embate, cada herida ha fortalecido el espíritu de este pueblo, del pueblo de México, decidido a ser siempre libre. Nada puede estar por encima de la soberanía y de los intereses del pueblo de México. Mexicanas y mexicanos, recordemos siempre, como nos enseñó Vicente Guerrero, que la patria es primero.
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0: El gobernador del estado, Javier May Rodríguez, presidió la ceremonia del 164 aniversario de la Batalla de Puebla y la toma de protesta de bandera del Servicio Militar Nacional de la clase 2007, remisos y mujeres voluntarias. El orador oficial fue el comandante del 37 Batallón de Infantería, Fernando García Sánchez, y afirmó que México superará las nuevas adversidades en seguridad nacional con unidad.
3: Hoy en día, México es acompañado de nuevas adversidades que trastornan la seguridad nacional. Pero igual que en el pasado, los mexicanos, en lugar de arrodillarnos ante ellas, las afrontaremos unidos y las venceremos. Lucharemos para mantener un México libre y soberano, al igual que lo hicieron aquellos héroes que nos legaron nuestra patria. Jóvenes, en el futuro, cuando ustedes conduzcan a nuestro país, no olviden que fueron preparados para enfrentar los desafíos que seguramente ya serán otros. Tengan seguridad en ustedes y tomen la obligación de entregar a sus hijas e hijos un México mejor que el que les fue confiado. El reto es grande, pero estamos convencidos de que lo harán de la mejor manera. Y con la misma convicción que ustedes están cumpliendo con su deber, enseñen y preparen a sus sucesores para que México tenga siempre un soldado en cada uno de sus hijos. Señor gobernador, gracias por ser testigo de que la juventud tabasqueña cumple con sus obligaciones. Mi general comandante, sus órdenes están siendo cumplidas. ¡Que viva México!
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0: Mario Antonio Montero Maldonado, soldado del Servicio Militar Nacional, declaró: hoy reafirmamos nuestro compromiso ante el símbolo más importante de nuestro país. México progresa día a día y necesita del compromiso de todos. Se le defiende con armas del saber, con servidores públicos honrados y con eficientes.
4: Hoy nosotros, las mujeres y soldados del Servicio Militar Nacional, reafirmamos nuestro compromiso ante el símbolo más emblemático de nuestro país, con el gran sentido de responsabilidad que debemos tener como mexicanos y con aplomo ante los más elementales deberes que tenemos con la nación, que hemos heredado de muchas generaciones de mexicanos que nos han precedido. México es un país que progresa día a día y necesita del compromiso de todos y cada uno de sus ciudadanos, hombres y mujeres, Ejemplo de ello es el agrupamiento de mujeres voluntarias que aportarán su valiosa

0: y desinteresada participación que se manifiesta de manera franca con el esfuerzo y voluntad en cualquier actividad que la misma sociedad aprecie. Uno de los mayores anhelos de los que cumplimos con el servicio militar consiste en ayudar a quienes más lo necesitan. Esta es una premisa que refleja el sentir de mis compañeros conscriptos y el mío propio, por lo que podemos afirmar con mucho orgullo y satisfacción que los objetivos trazados en el programa de adiestramiento se cumplirán satisfactoriamente. Los soldados y mujeres del Servicio Militar Nacional aceptamos el compromiso y lo llevaremos a cabo a través del cumplimiento de nuestras obligaciones militares. Hoy, a México se le defiende con las armas del saber, con servidores públicos honrados y eficientes y con soldados leales a su patria, que sin escatimar esfuerzos, al primer llamado se amalgaman en un todo para hacer frente a las adversidades que en un momento dado se presenten en nuestro territorio nacional. Unamos nuestros esfuerzos para que en este entorno de paz social continuemos contribuyendo al crecimiento de nuestro gran país, que es México.
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3: Es la 1:15.
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27: Estamos de regreso, siendo la 1:18 aquí en Al Mediodía. Nos está escuchando en la radio de Tabasco, en Mega FM, la 1230 AM, y también en la 94.9 FM. En Facebook también a través de las páginas oficiales de la Radio de Tabasco y de Mega FM. Continuando con la información, el gobernador Javier May Rodríguez afirmó que el Estado de Tabasco siempre defenderá la soberanía nacional ante las amenazas extranjeras. En el marco de la conmemoración por la Batalla de Puebla, sostuvo que respalda el discurso de la presidenta de México, Claudia Sheinbaum Pardo.
28: Esta fecha es conmemorativa, siempre ha habido, ¿no?, en nuestra patria, en nuestro país, quienes anhelan, ¿no?, que entregar el territorio a intereses individuales, personales y de potencias, pero este país es mucho más grande que cualquier intento, ¿no?, de invasión, y la soberanía se defiende. La soberanía de este territorio no tiene, ¿no?, precio, ni el pueblo está dispuesto a doblegarse. O sea, hemos resistido durante toda la historia y vamos a seguir resistiendo. Venimos de una cultura, de una tradición de lucha. No ha sido fácil. Siempre ha sido contracorriente porque se afectan intereses, ¿no?, privilegios de quienes ostentaban antes esos privilegios que hoy ya no los tienen. Hoy el pueblo está empoderado, el pueblo está participando, y esa es la gran diferencia, ¿no? La conciencia que ha alcanzado y la madurez que ha alcanzado nuestro pueblo.
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1: El gobernador Javier May Rodríguez descartó ampliar la Feria Tabasco y aclaró que la máxima fiesta de los tabasqueños va más allá de cualquier proyecto personal. Esto ante la intención de algunos personajes de politizar la feria estatal.
28: Eso está más allá, ¿no? Digo, es un tema que de poder politizar una fiesta popular, es más allá de cualquier proyecto personal individual. Este es un proyecto de todas las tabasqueñas y todos los tabasqueños, donde mostramos también lo que tenemos, ¿no? Nuestra grandeza como pueblo, como comunidad rural. Y que disfrutamos muchísimo, porque ahí es el encuentro, ahí están, tú ves el sector ganadero, el sector productivo, el empresario, todos están vinculados, el tractor, todos ayudamos a que nuestra fiesta pues salga bien y que podamos mostrar esto al país y al mundo. La gente ya tiene invitadas sus días cuando vienen a los municipios, y va a continuar, ¿no? Algunos quieren que sean más días, seguro que se amplíe más los tiempos, pero nosotros creemos que es 10 días, es importante, donde todos los municipios tienen la oportunidad de poder exponer lo que tenemos, el turismo, la producción, la vocación que tienen productiva. La verdad es que muy bien.
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1: Por su parte, la secretaria de Turismo del Estado, Katy Ornelas, informó que la Feria Tabasco 2026 se realiza con saldo blanco, gracias a la excelente seguridad y a la buena organización del evento. Ornelas destacó que hasta el momento, más de 500,000 personas han visitado la máxima fiesta de los tabasqueños, lo que consolida a esta edición como uno de los eventos más importantes y concurridos de la región.
6: Hablan más los hechos, las fotos, ahí quienes han tenido la oportunidad de estar, de quienes pudieron acompañarnos el fin de semana, que además se empezó con mucha fuerza, muy contenta porque la afluencia empezó desde las 10 de la mañana, empezaron a llegar desde muy tempranito. Me parece que la distribución de los espacios quedó bastante, bastante bien. En las naves está lleno permanentemente y tenemos un cálculo más o menos de más de 500,000 personas que han llegado a la feria.
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1: El titular de la Secretaría de Ordenamiento Territorial y Obras Públicas, Daniel Casasús, explicó que las filtraciones de agua registradas en la nave Dora María del Parque Tabasco fueron provocadas por los bajantes pluviales saturados de hojas, lo que ocasionó el desbordamiento de los canales. Vamos a escucharlo.
7: Estuvo equipo por parte de la Secretaría, por parte de Administración, ya limpiaron los bajantes, al parecer se habían llenado de hojas algunos de los bajantes de la nave, y eso hizo que se saturara y se desbordara el canal, pero ya se atendió, entonces ya fue corregido el detalle que había ahí. Bueno, el mantenimiento, como dijimos, lo hicimos en tiempo y forma. Aquí lo que sucedió fue un tema de que nos cayeron muchas hojas en los bajantes, desafortunadamente no estaban limpios, se taparon, pero ya fue arreglado eso. Como tal, tenemos personal aquí de manera permanente, que está muy al pendiente de estas situaciones.
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1: La Feria Tabasco 2026, el Instituto de Protección Civil del Estado informó que en los últimos días se brindaron 200 atenciones médicas, de las cuales al menos 50 fueron por golpes de calor, además de casos por presión alta, caídas y otras situaciones.
8: En lo que van de los 4 días de feria, llevamos atenciones prehospitalarias más de 200, de las cuales más de 50 son por golpe de calor, algún síntoma de ello, por lo cual en los 10 módulos de atención prehospitalaria y de hidratación se le está dando atención en el Parque Dora María.
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1: Por cierto, les menciono que el día de hoy la inauguración en el Parque Tabasco de los estanes corresponden a los municipios de Emiliano Zapata y de Cunduacán. Estos se llevan a cabo en la nave 2, en la nave Maculís, ahí en el Parque Tabasco. Por supuesto, ahí estará el gobernador del estado, la embajadora del municipio, todas las embajadoras y la Flor Tabasco 2026, así como las distintas autoridades estatales y municipales. Por supuesto, mucha gente contenta y apasionada que disfruta de ver este preciso momento, que es cuando se llevan a cabo la inauguración de los stand. Hoy a las 5 de la tarde es el del municipio de Emiliano Zapata y del municipio de Cunduacán. Cunduacán y Emiliano Zapata se inauguran el día de hoy y posteriormente nos trasladaremos todos
27: porque por allá voy a estar, por allá está el equipo de Radio Corat, por allá está el equipo de Televisión Tabasqueña, nos trasladamos hasta el Foro La Cultural, en donde apreciaremos, por supuesto, el folclor que han preparado las distintas casas de la cultura de estos municipios de Emiliano Zapata y de Cunduacán, para que hagan su presentación ahí en el Teatro al Aire Libre del Parque Tabasco Dora María. En el Foro La Cultural, usted sabe que es en donde además se entrega la premiación a los personajes distinguidos de cada uno de estos municipios. Así que hoy nos vamos todos a la feria, por allá nos vemos, vamos a disfrutar, por supuesto, de estos hermosos municipios, Cunduacán y Emiliano Zapata, y de todas las atracciones que hay en la Feria Tabasco 2026, para todas las edades, para los más pequeñitos, para las personas de la tercera edad, que, bueno, claramente, al estar en una superficie adecuada para que todas las personas, incluso con silla de ruedas o movilidad reducida, puedan pasear y disfrutar en las naves comerciales o en la nave en donde están, por supuesto, cada uno de estos municipios. Se come riquísimo, hay unas butifarras también que están bañadas en barbecue, ¿verdad? Ay, Lichito, ¿ya fuiste a la feria, Lichito? Hay unas butifarras bañadas en barbecue de Jalpa de Méndez, por supuesto, también un chocolate riquísimo de Cunduacán, chocolate frío, para aquellos que estén mejor de su gargantita, y también pan de riñón. ¿Vas a creer que yo no voy a probar el pan de riñón de Centla? Ahí lo venden, está delicioso. Eso y mucho más es lo que puedes encontrar en la Feria Tabasco. Tú sabes que hoy la inauguración, te digo, estás totalmente invitado a las 5 de la tarde en la nave 2, la inauguración del municipio, del stand del municipio de Cunduacán, de Emiliano Zapata, por supuesto con la presencia de todas las embajadoras y de la Flor Tabasco 2026, María José Hernández Vera. Hablábamos justamente de todo lo que sucede ahí en el Parque Tabasco Dora María, y es que ya esto es un parteaguas, es único. Escuchábamos lo que decía la secretaria, que convierte a la Feria Tabasco en uno de los eventos más importantes y concurridos de la región. Incluso usted también ahí en la página de Feria Tabasco, en la página pues de turismo, se puede ver un resumen de lo que ha sucedido durante estos días y de lo que va a suceder posteriormente, sin duda resaltando también la gran presencia de asistentes en cada uno de los conciertos de los artistas invitados. Ya viene Grupo Firme, viene Julián Álvarez, y el 10 de mayo concluimos con Hash, así que te invitamos a la fiesta del pueblo, porque tienes que vivirla. La Feria Tabasco 2026 es una edición única, es una edición que marca un parteaguas de cómo disfrutamos nosotros nuestra feria, y lo escuchábamos, una excelente organización, una distribución idónea para que todas y todos disfrutemos de nuestra feria en este 2026. En otros temas, el Gabinete de Seguridad mantendrá presencia y operaciones en Sinaloa. Esto pues se habló por la mañana en la conferencia de prensa matutina, y lo dijo el titular de la Secretaría de Seguridad y Protección Ciudadana Federal, Omar García Harfuch.
5: El Gabinete de Seguridad mantendrá presencia y operaciones en Sinaloa, donde el fin de semana Geraldine Bonilla asumió la gubernatura interina, porque el objetivo es lograr una paz duradera, dijo el titular de la Secretaría de Seguridad y Protección Ciudadana Federal, Omar García Harfuch. En conferencia, García Harfuch afirmó que Sinaloa tendrá especial atención, presencia territorial de corporaciones militares y policiales y un seguimiento diario en su situación de seguridad.
9: El gobierno de México está presente, no se va a retirar y seguirá trabajando todos los días por la seguridad de las familias sinaloenses, reforzando las acciones que haya que reforzar y corrigiendo lo que se tenga que corregir. Venimos a garantizar que se mantendrá la coordinación permanente con las autoridades del estado y que la gobernadora Geraldine tendrá todo el apoyo del gobierno de México. La coordinación permanente con las autoridades del estado se fortalecerá, con los municipios y con todas las instituciones que integran el Gabinete de Seguridad. Sinaloa tendrá especial atención, presencia territorial, seguimiento diario y acciones firmes para proteger a la población, reducir la violencia y fortalecer la paz.
5: Detalló que se han entregado 100 patrullas a la Policía Estatal, se capacitaron a elementos policiales a través de la defensa y esta institución ha comisionado personal militar. También en el presente sexenio se han asegurado más de 68 toneladas de droga, 5.000 armas de fuego, más de 1.000.000 de cartuchos útiles y se han desmantelado 2.000 narcolaboratorios clandestinos. También suman casi 2.400 personas detenidas por delitos de alto impacto. Por su parte, el secretario de la Defensa, Ricardo Trevilla Trejo, detalló que en el estado de Sinaloa hay desplegados 13.300 elementos castrenses.
10: 13.300 elementos. De ellos, 2.732 son efectivos de las fuerzas especiales participan con un poco más de 2,000 vehículos, 48 aeronaves, y específicamente realizan esas operaciones de reconocimientos, detenciones, principalmente de delincuentes generadores de violencia. También se participa activamente en la aplicación de la Ley Federal de Armas de Fuego y Control de Explosivos, en la búsqueda y destrucción de laboratorios clandestinos, así como áreas de concentración de sustancias químicas, erradicación de plantíos ilícitos, marihuana, amapola. Y esas dos últimas también son muy importantes, apoyo a la Fiscalía del Estado, y se refuerza la Secretaría de Seguridad Pública de Sinaloa.
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3: Es la 1:31. 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
1: Una de la tarde con 35 minutos y informa la Fiscalía General de la República a través de la Fiscalía Especial de Investigación de Asuntos Relevantes y de el vocero Ulises Lara López sobre los avances y acciones más para esclarecer los hechos ocurridos en el estado de Chihuahua y en el que perdieron la vida dos agentes estadounidenses. Escuchemos.
4: A través de la Fiscalía Especializada de Control Regional, realiza las diligencias de investigación sobre los hechos ocurridos en el estado de Chihuahua y que tuvo como resultado el fallecimiento de cuatro personas, entre ellos dos agentes extranjeros, en el marco de una investigación realizada por la Fiscalía de Chihuahua relacionada con el hallazgo de un laboratorio clandestino dedicado a la producción de drogas sintéticas. El fiscal especial en investigación de asuntos relevantes y vocero de la FGR, Ulises Lara López, informó sobre los avances y acciones para esclarecer los hechos.
6: Como parte de los trabajos realizados por la FGR, hemos logrado avanzar en la indagatoria, por lo que cerca de 50 personas que participaron en el operativo llevado a cabo en la Sierra del Pinal, en el municipio de Morelos, están siendo citadas a efecto de ser entrevistadas en los próximos días. Asimismo, se han realizado requerimientos de ley dirigidos a diversas autoridades para verificar la existencia y, en su caso, el estatus de las acreditaciones y autorizaciones de seguridad de los agentes fallecidos, el conocimiento de esta circunstancia por parte de las autoridades del gobierno de Chihuahua y las condiciones jurídicas previas que motivaron, justificaron y trazaron el operativo referido.
4: Reiteró que la FGR investigará de manera exhaustiva lo ocurrido, deslindar responsabilidades y aplicar la ley.
6: Se recopilarán los actos de investigación que permitan obtener datos de prueba que sean idóneos y pertinentes con el fin de esclarecer los hechos y deslindar responsabilidades de las acciones realizadas en esa entidad, toda vez que la única autoridad competente para realizar ese tipo de indagatorias es la Fiscalía General de la República. La Fiscalía General de la República reitera que investigará de manera exhaustiva lo ocurrido con la finalidad de conocer la verdad de los hechos y aplicar todo el peso de la ley en contra de quien resulte responsable ante la presencia de personas extranjeras al considerarse la posibilidad de que se hayan cometido delitos en materia de seguridad nacional.
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1: El Gobierno de México busca reducir tiempos y dar certidumbre a proyectos de inversión a través del Plan México. La presidenta Claudia Sheinbaum detalló los beneficios que traerá la simplificación del PAD a la inversión, que dará en un máximo de 90 días la autorización para proyectos en una sola ventanilla única de comercio exterior.
4: Con el objetivo de facilitar la inversión y dar mayor certeza a proyectos nacionales y extranjeros, mediante la participación de diversas dependencias federales y representantes del sector empresarial, el gobierno mexicano presentó el Plan México, acciones para facilitar y dar certidumbre a la inversión. La presidenta de México, Claudia Sheinbaum, detalló los beneficios que traerá a la simplificación para la inversión.
7: Hace más de un año, en este mismo auditorio, presentamos el Plan México. Lo hicimos con claridad de rumbo y con la convicción de que nuestro país tiene todo para consolidarse como una potencia productiva, justa y soberana. Hoy regresamos a este espacio, no solo para recordar este momento, sino para dar cuenta de los avances alcanzados. En este tiempo hemos construido acuerdos, fortalecido alianzas y sobre todo contado con el respaldo decidido de los diferentes sectores, trabajadores, empresarios, universidades y gobiernos locales. A todas y a todos les damos las gracias y nuestro reconocimiento. Como lo señalamos desde el inicio, el objetivo del Plan México es claro y es firme: producir más en nuestro país, impulsar el mercado interno y al mismo tiempo fortalecer nuestras exportaciones, mientras se mejora la calidad de vida de las mexicanas y de los mexicanos.
4: En el evento, la mandataria mexicana firmó un decreto para facilitar la inversión en el marco del Plan México, el cual cuenta con diversas acciones para impulsar el capital extranjero en el país y simplificar los trámites. Número 1. Autorización para 5.000 megawatts privados de producción de energía eléctrica privada de fuentes renovables de energía.
5: 2. Simplificación total de inversión, una sola ventanilla con el propósito de que en 90 días se dé respuesta de autorización de la inversión. 3. Una sola ventanilla de comercio exterior. 4. Simplificación en COFEPRIS. Y 5. No se presentará doble tributación. En su participación, Marcelo Ebrard, titular de la Secretaría de Economía, explicó que el objetivo principal es presentar acciones inmediatas de respaldo a la inversión en el país. Recordó que Sheinbaum Pardo sostuvo reuniones con diversas representaciones empresariales para recoger propuestas orientadas a acelerar el crecimiento económico y la generación de empleo.
8: Como resultado de ello, ha encabezado un análisis muy detallado, área por área del gobierno. Prácticamente está todo el gobierno federal aquí presente y los gobiernos de los estados a través de las Secretarías de Desarrollo Económico para ubicar qué se debe hacer, qué se puede hacer en el corto plazo. Entonces, el día de hoy va a ser presentado a ustedes y a la opinión pública el resultado de ese trabajo que ha encabezado la presidenta Claudia Sheinbaum, a grado de detalle. Ha supervisado cada decreto que se va a firmar, cada decisión que se tomó, recogiendo todo lo que se le ha dicho por los diferentes sectores industriales.
5: Señaló que se trata de acciones inmediatas para la inversión que tienen que ver con diversas instancias, con actividades de comercio exterior, aduanas, facilitación comercial y, por supuesto, lo que tiene que ver con compras nacionales, todo lo que tiene que ver con facilitar la inversión en proyectos públicos y privados.
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1: Y aprueba el Instituto Estatal de las Mujeres que la muerte de féminas se investigue como feminicidio, iniciativa impulsada por la presidenta Claudia Sheinbaum Pardo y quien lo firmó así es la directora del Instituto Estatal, Claudia Magaña Lugo.
9: El IEM en Tabasco reconoció que las muertes violentas de mujeres son investigadas por feminicidio. Esto como resultado de la iniciativa que impulsa la presidenta de México, Claudia Sheinbaum Pardo, que busca proteger el derecho a la vida. La directora del Instituto Estatal de las Mujeres, Claudia Magaña Lugo, informó que trabajan de manera coordinada con la Fiscalía General del Estado para proteger el derecho de las niñas y mujeres, donde se brinda asesoría jurídica y psicológica.
10: Fíjate que en Fiscalía manejan de 4 a 5 feminicidios, pero la realidad sabemos que han habido muchas muertes violentas de mujeres, pero afortunadamente con la presidenta Claudia Sheinbaum, que comenta que hace una iniciativa de ley para que todas las muertes violentas de las mujeres sean investigadas como feminicidio, y creo que es una iniciativa importante, y hablando de la igualdad sustantiva, ¿no?, que es a favor de proteger los derechos y sobre todo pues de proteger el derecho a la vida, a la dignidad, hablando de los tipos de violencia. O sea, en el Instituto Estatal de las Mujeres pues estamos trabajando con el tema de las violencias, dando asesoría jurídica, psicológica a las mujeres que llegan al instituto.
9: Indicó que para concientizar a niñas y mujeres sobre el peligro o el miedo, colocan en todos los centros comerciales los puntos violetas instalados en la Feria Tabasco 2026.
10: Y ahorita, por ejemplo, aquí en la feria, nosotras en el stand donde estamos, que es en la nave Macuilín, nosotras, ese va a ser el punto violeta de aquí de la feria. Cualquier mujer o adolescente o niña que se siente en peligro, que tenga miedo, pues sabe que puede acercarse con nosotras ahí al módulo del Instituto Estatal de las Mujeres, que estamos saladito del de Fiscalía del Fiscalía del Estado de Tabasco, y por supuesto trabajando de la mano con Fiscalía, vamos a poner los puntos violetas en los negocios que quieran participar.
9: Magaña Lugo puntualizó que se entregan folletos y brindan información sobre los servicios que otorga el IEM a las mujeres, como acompañamiento psicológico, jurídico y campañas de prevención sobre los tipos de violencia que son por guardia y custodia, violencia familiar, entre otros.
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1: Y fíjese que justamente también el Instituto Estatal de las Mujeres pone a disposición de las ciudadanas un módulo de atención en la nave 3 del Parque Tabasco, que es lo que estábamos escuchando en la anterior nota informativa. ¿Dónde está este punto para que las mujeres que se sienten en alguna situación puedan acudir? Pues está en la nave 3 del Parque Tabasco, el cual cuenta con atención directa y confiable.
9: Si por algún motivo y en cualquier circunstancia sufres de cualquier abuso o acto indebido en el recinto de la Feria Tabasco 2026, el Instituto Estatal de las Mujeres está para servirte y apoyarte. Ubica el módulo instalado en la nave 3, donde estará el personal para atenderte. Así lo informó la directora de este instituto, Claudia Magaña Lugo.
10: Nosotras estamos en la nave 3 y ahí tenemos el módulo del Instituto Estatal de las Mujeres, donde acondicionamos un punto violeta. ¿Qué es el punto violeta? En caso que alguna mujer sufra de algún tipo de acoso, que se sienta insegura o algo, puede ir a la nave 3, en la Macuilis, y puede ir con nosotras al módulo para pedir algún tipo de ayuda.
9: Señaló que entre los trabajos realizados se encuentra la difusión y entrega de la Artilla de los Derechos de las Mujeres, que en lo que va de la administración lleva repartidos 100,000 unidades en todo Tabasco.
10: Y también, por supuesto, estamos repartiendo la Cartilla de los Derechos de las Mujeres, que ya hemos repartido más de 100,000 en el estado de Tabasco. Estamos dando, pues obviamente, volanteando el violentómetro, que es una herramienta fundamental, importante para darnos cuenta que estamos viviendo en un ciclo de violencia. Y por supuesto, pues con el personal para dar informes de qué es lo que el instituto hace, en qué apoyamos a las mujeres que van a pedirnos algún tipo de ayuda por violencia, para que conozcan la dirección de donde estamos, que sepan que también hay una dirección de atención a las mujeres en los 17 municipios, que ahorita ya tenemos el programa de los centros libres, que por supuesto existen dos refugios en el estado de Tabasco que están funcionando al 100%, y pues que contamos con abogadas, psicólogas, profesionistas, trabajadoras sociales, promotoras.
9: Subrayó que si necesitas ayuda, recuerda la línea segura es 9933-166813. Las oficinas se encuentran en Fraccionamiento Arboledas, en Villahermosa, Tabasco.
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11: Es la 1:46. 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
3: Los ciudadanos que han disfrutado de la Feria Tabasco 2026, además, por supuesto, de nosotros, de todo el equipo de Radio Corad, porque las transmisiones especiales se están haciendo allá desde la nave 2 del Parque Tabasco. Si usted también quiere allí acercarse, saludar a los locutores que vamos a estar allí, a los que han estado durante estos días y que están hasta las transmisiones, hasta las 8 de la noche son las transmisiones, ¿verdad? Hasta las 8 de la noche. Así que si usted va a la nave 2, allí puede ver en vivo cómo se realiza la transmisión para radio. Ahí está todo el equipo de Radio Corad y por supuesto también de Televisión Tabasqueña y qué les digo, del equipo de noticias que todos los reporteros vamos diariamente. Hoy me toca ir a mí a cubrirle esa nota informativa, también una notita de la tómbola del DIF, ¿cómo ve, Lichito? Eso me parece muy muy bonita, muy interesante esa actividad. Por supuesto que todo, pero bueno, nos quedan también algunos días para continuar haciendo más temas. Pero no nada más la gente que está involucrada trabajando ahí, ¿eh? No crea que nada más las personas de que, ay, lo dicen porque pues van a trabajar, porque están ahí, porque tienen que llegar. No, no, no. Mira, todo mundo ha ido. Y si no me crees, vamos a escuchar lo que expresa la gente que ha ido a la Feria Tabasco.
4: Estamos empatizando un poco, conociendo un poco de todo. Fue por más que nos animamos porque hay mucha seguridad por ahora.
5: Muy bien, la verdad creo que tiene mejor organización que el año pasado. Pues, acabamos de llegar, pero se ve muy bien. Los stands se ven mejor organizados que el año pasado, entonces yo creo que es un buen punto para esta organización.
6: Cada año, los últimos 3 años sí he venido un par de días cada año, no es de todos los días, pero ahorita aprovechando justamente que bajó un poquito el calor, estamos aprovechando.
7: Oh, pues muy bonito el ambiente, que año con año, pues ahora sí que el gobierno nos regala, pues es un ambiente pues familiar, muy bonito, los artistas que trajeron, los juegos mecánicos, toda la exposición de la ganadera, todos los artesanos, todos los de las naves, entonces es un ambiente espectacular. Yo creo que un poco ya la organización que hubo dentro, pues más que nada el transporte, ¿no? Porque pues mucha gente igual no tiene cómo venir y este año sí se organizó mejor el transporte público y así igual dentro de la feria pues ya hay más organización, un poco el tema de la zona de los antros. En año pasado no se podía pasar porque pues estaba la gente muy amontonada. Este año pues ya la organización estuvo mejor y pues ya se puede pasar, se transita mejor.
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3: Ya lo escucharon sin pretexto. Usted también aquí ahorita acaba de escuchar que las centrales de transferencia están siendo todo un éxito. Las personas se pueden mover con una facilidad en el transporte público y por supuesto siempre los transportistas pues tienen que cumplir el precio acordado con la Secretaría de Movilidad para todos los asistentes a la Feria Tabasco. Otra cosita, utilicemos el puente que también la verdad me parece fascinante, está amplio. Yo he subido y bajado por ahí, cruzado de un lado al otro y la verdad es que no hay queja de nada, así que hoy recuerda que a las 5 de la tarde la inauguración de los stand de Cunduacán y de Emiliano Zapata, por supuesto ya, allá estaremos, allá está todo el equipo de Radio Corad. Yo soy Nayeli Ruiz, no me despido de ustedes, sino que les dejo en esta programación la 1230 AM y Mega 94.9 FM. De corazón les dejo bendiciones, nos seguimos escuchando.
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0: Son las 2:02.
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Hola, ¿qué tal? Bienvenidos a tu programa En Concierto. Yo soy Nayeli Ruiz y el día de hoy conoceremos la historia de la música en distintos géneros. La historia de la música empieza mucho antes de los instrumentos. Surgió cuando los primeros seres humanos imitaron el viento, la lluvia y el latido del corazón. Con el tiempo aparecieron tambores, flautas de hueso y cantos rituales. En la antigüedad, Egipto, Grecia y Mesopotamia dieron forma a las primeras teorías musicales. Después, Europa creó la música clásica, mientras África, Asia y América desarrollaron sonidos propios ligados a su cultura. Hoy todo convive: tradición, tecnología y creatividad humana. El danzón nació en Cuba a finales del siglo XIX y pronto encontró un segundo hogar en México, especialmente en Veracruz. Es un ritmo elegante, con pasos pausados y melodías de viento que invitan a bailar sin prisa. Su origen mezcla influencias africanas, europeas y caribeñas, dando como resultado un estilo refinado que sigue vivo en salones, plazas y orquestas tradicionales.

El bolero surge también en Cuba a finales del siglo XIX como una expresión íntima del amor y la nostalgia. Guitarras suaves, letras profundas y un ritmo lento lo convirtieron en la música perfecta para contar historias del corazón. Con el tiempo se expandió por México, Puerto Rico y toda América Latina, volviéndose un género clásico de la música romántica.

El mariachi nació en las tierras de Jalisco, donde guitarrones, violines y trompetas encontraron un mismo espíritu. Su origen mezcla tradiciones indígenas, españolas y campesinas. Al principio se tocaba sin trompetas, pero con el tiempo se volvió un sonido poderoso y lleno de identidad mexicana. El mariachi es más que música, es celebración, cultura y orgullo nacional.

La música instrumental es la forma más antigua de hacer música. Empezó con tambores, flautas y objetos que producían sonido mucho antes de que existieran las canciones con letra. A lo largo del tiempo, se desarrolló en todas las culturas: cuerdas en Asia, percusiones africanas, vientos europeos. Hoy abarca desde orquestas clásicas hasta estilos modernos, jazz, cine, ambient y funciones de todo tipo.

La balada moderna tiene raíces europeas, pero tomó forma definitiva en América Latina durante los años 70. Es música romántica de melodías suaves y letras directas, pensada para conmover. Influenciada por el bolero, el pop y la canción italiana, la balada se volvió la voz de las emociones profundas y uno de los géneros más queridos en el mundo hispano.

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0: con esto hemos llegado al final de tu programa En Concierto. Espero que al escuchar la historia de los distintos géneros musicales hayas vibrado de emoción y de muchos sentimientos al igual que nosotros. Yo soy Nayeli Ruiz y recuerda que el pasado es historia, el futuro es incierto y estar hoy aquí es un regalo que la vida nos da. Por eso se llama presente. Nos escuchamos en la próxima.
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0: el Parque Tabasco de la María para ser exactos en la nave 2, en donde tú sabes que todo el equipo de Radio Corat ha estado transmitiendo desde este lugar, desde la Feria Tabasco 2026, festejando y por supuesto conociendo muchas personas que hacen única la fiesta del pueblo en esta edición 2026. Nos escuchas en la 1230 AM y en Mega 94.9 FM. Yo soy Nayeli Ruiz y nosotros vamos a iniciar esta transmisión especial de Contigo en la Feria, la fiesta que nos une, por supuesto, con un gran invitado. Iniciamos la transmisión del día de hoy con José Francisco Quirino Pérez, que es del municipio de Nacajuca. Buenas tardes y bienvenido.
1: Muchas gracias, Nayel. Aquí representando al municipio de Nacajuca.
0: Y platicarnos sobre este emprendimiento que me dices que ya está por cumplir 18 años. Se llama Keeper Coconuts.
1: Es correcto, vamos a cumplir en junio 18 años de llevar salud a los hogares, felicidad y alegría. Y pues nuestro eslogan es parece magia, pero es bioquímica que genera alegría, precisamente porque nos dedicamos mucho a la cuestión de aliviar dolores, curar heridas, quemaduras, y pues eso genera alegría.
0: Y justamente, bueno, veo que aquí, si usted alcanza a apreciar, y a los que nos están escuchando se los vamos a describir, veo que hay, pues ya tienes cada uno de estos productos, vienen pues en pastillas, en cremas, en ungüentos. Platícanos de qué se trata.
1: Mira, iniciamos hace 18 años con los aceites de coco y jabones. Eso nos fue distinguiendo por una temporada, de ahí hemos ido creciendo. Sacamos la crema Coconuts, que es para rozaduras, quemaduras, heridas de la piel. Tuvimos mucho éxito y bendito el Señor, después sacamos la crema regeneradora, todo lo que es quemaduras, resequedad, rosácea, pie diabético. Esa crema nos ayuda, como tiene todos los beneficios del aceite de coco, es muy rápida la regeneración. Y luego nos fuimos con la crema para dolores musculares, todo lo que es dolor muscular o articular, lo quita porque desinflama, relaja el músculo y fomenta la circulación. Entonces los dolores los alivia muy, muy rápido. Y el nuevo producto que son las pastillas, como bien mencionas, que es un estabilizador, le llamamos CBD, es un estabilizador bioquímico para diabéticos, que su función principal es bajar los niveles de azúcar en sangre, estabilizarlos de arriba de 200 a bajarlos en niveles de 80 a 120.
0: Y mira esta gran variedad de productos usted que nos ha dado, pues son para aliviar algunas, los distintos tipos de enfermedades o circunstancias como las que usted nos menciona, pero es importante también que las personas cuando acuden con ustedes le platiquen, ¿no?, exactamente de la situación que ellos tienen, porque además también sabemos que muchas personas a veces tardan en confiar en un producto nuevo. No tienen mucha confianza, es la verdad,
1: no sé, pasa. No, y se agradece, o sea, cuando es muy fácil decir que algo cura, es sí, muy, muy sí. Fácil, pero demostrarlo es la dificultad. Cualquiera persona, me ha tocado en muchos tiempos que llegan y nos dicen, oye, es que la receta de mi abuelita era la que me funcionaba así. Aquí una de las cosas que tenemos que enfocar es que no son recetas hechas al azar. Soy ingeniero bioquímico, que todo tiene una función y una meta. Siempre es, ¿qué es lo que quieres lograr? Bien dices, se tienen que acercar, preguntar, oye, tengo este problema, ¿qué me podría ayudar? Para que yo pueda saber qué recomendarles y tengan la mejor opción.
0: ¿Y cómo fue que surgió la idea de este emprendimiento? ¿Fue cuando estabas en la carrera? ¿Fue mucho tiempo después? Porque la ingeniería pues bioquímica, pues realmente no conozco muchos ingenieros bioquímicos. Me da mucho gusto conocer ahorita y que además pues tiene este emprendimiento Coconuts que la gente puede encontrar aquí en la nave Tabasco, porque tampoco es fácil lograr posicionarse en el mercado y menos en una feria tan importante como la de nosotros.
1: Es correcto. Fíjate que empezamos cuando estaba en la universidad. Tuve un sueño que generaba jabones y cremas y me compraba una casa. Todavía la casa no la he comprado con los productos, pero seguimos trabajando en ello. Espero algún día hacerlo. Y empecé a darme cuenta que había varias problemáticas, sobre todo en rozaduras. Una de mis sobrinas nació con piel delicada y se irritaba mucho su piel y no había crema que le funcionara. Claro. Entonces me enfoqué a investigar y a crear un producto que le funcionara. Mi sobrina le cayeron bastante, bastante bien las cremas y de ahí empezamos a hacer donaciones en el Hospital del Niño, donde varias heridas, estomas, rozaduras se aliviaban. Y ya de ahí en una feria de Canaco, en un festival de Canaco, nos invitaron y empezamos a participar, y de ahí me empecé a ir en ferias, y ya pues el auditorio, habrá gente que nos conozca de muchas, muchos años, y ahorita se acercan personas que me dicen, ya tengo 18 años y yo usaba tus cremas para rosaduras.
0: O sea, me las ponía mi mamá.
1: Ajá. Entonces, y le tienen mucho cariño realmente a los productos. Ya tenemos lo que llaman Coconut Fans, que son los fans de nuestros productos, que nos recomiendan, nos ayudan, nos visitan en el stand y se toman la fotografía con nosotros y todo. Entonces, vamos por buen camino, nos falta más publicidad y ojalá, y gracias a ustedes por esto.
0: Y bueno, justamente también sobre esto, ¿cuántos años llevan ya participando en la feria, en esta feria estatal, a ti?
1: Tenemos aproximadamente 10 años participando en la feria.
0: Ah, porque ya la gente los ubica
1: ya
0: los productos.
1: Bastante. Igual, por ejemplo, hemos hecho varias dinámicas con la crema para dolores. Como tú decías, no es fácil confiar porque luego me dicen,
0: sí, claro,
1: he comprado muchas cremas y nada me funciona.
0: Y hay mucha gente y hay muchas recomendaciones que dicen, bueno, estoy utilizando cualquier cosa, pero bueno, cabe mencionar que para que esto usted se esté comercializando, pues ha pasado distintos filtros también.
1: Es perfecto, es correcto, tenemos permisos de COFEPRIS para ponerlos, y aparte damos pruebas, o sea, aquí estamos en el stand en Acajuca. Ahí voy a hacer un pequeño comercial. Agradecemos al arquitecto Roberto Caña por darnos la oportunidad y le mandamos el pésame por el sensible fallecimiento de su papá.
0: Lamentamos.
1: Y estamos ahí en el stand de Nacajuca. Si ustedes tienen algún dolor, pueden venir, acercarse con nosotros y poner a prueba la crema.
0: ¿Qué tipo de dolores? Por ejemplo, las personas que tienen en la rodilla, a veces les inyectan o les sacan algo en la rodilla.
1: Es correcto.
0: Veo muchas personas que caminan así, ¿les funciona? Porque conozco a unas personas, incluso uno
1: Mira,
0: se preocupa por
1: en
0: esos.
1: Dolores de rodilla hay que poner arriba, abajo y todo alrededor, porque es un conjunto, ¿sí? De músculos, tendones y ligamentos.
0: Sí.
1: Entonces hay que desinflamar toda esa área. Pero como les comentaba, pueden acercarse con nosotros y nosotros te ponemos ahí producto, te regalamos producto para que te lo pongas. Todo lo que es dolor muscular, por ejemplo, estoy llegando a gimnasios cuando haces mucho ejercicio,
0: sobre
1: todo
0: el segundo día, ay sí.
1: ¿Ya no quieres regresar?
0: No, yo no regresé ya.
1: Porque no conocías Coco Light.
0: A ver, ajá, sí, me pasa a mí en ese caso.

0: gimnasio
1: y te dueles que está funcionando realmente, el músculo se tensa, ¿sí? Y esas microfracturas son las que van generando músculo, pero no tiene que ser doloroso precisamente.
0: Ah, claro, para no evitar obviamente algún problema mayor, ¿no?
1: En ese caso. Y que, por ejemplo, muchas veces, como tú dices, gente que ya no regresa, pero hay gente que puedes trabajar igual porque te duele. Entonces no puedes estirar en unos también y todo eso. No, te relaja el músculo, te da movilidad, entonces tú estás fortaleciendo tu cuerpo, pero estás teniendo movilidad.
0: Fíjate que ahorita que tú nos hablas de todo esto, vemos que incluso uno de los productos que están aquí no solamente son para los dolores, sino que incluso el repelente de insectos, porque hay muchas personas a las que los convencionales o los comerciales les dan incluso alergias o no les gusta el olor o simplemente ellos sienten que no quieren usarlo sobre su piel, porque también hay muchas situaciones que se han dado a conocer sobre el aplicarse cosas en la piel, ¿no? Pero en este caso con ustedes, ¿le parece si nos damos un corte y regresando platicamos más sobre este repelente de insectos para bebés y para niños de Coconus?
1: Claro, perfecto. Mucha magia, pero es bioquímica.
0: Regresamos con más aquí contigo en la feria.
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3: El Club Bugambilia de Villahermosa, Tabasco, organizó una elección de flor más bella en 1953, siendo la afortunada la embajadora de Cunduacán, Mireya Ruiz Quero, rememorándose así a la flor más bella del progreso de las exposiciones garridistas. Y en 1955, la flor más bella fue la macuspanense Eloísa Solórzano. Al reanudarse la exposición regional, la flor más bella 1955 fue declarada flor más bella 1956.
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5: Son las 3 con 13 minutos. 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

0: mosquitos, porque quedé con una plática pendiente con él. Pero saben que ahorita con nosotros está ya la doctora María Eugenia Morales Rivas, que es coordinadora de salud pública. Buenas tardes y bienvenida contigo en la feria.
1: Muchísimas gracias. Gracias por recibirnos aquí. Venimos aquí de parte de la Secretaría de Salud a invitarlos a que asistan a la caravana de salud para el pueblo, que se encuentra instalada junto a la nave 1, en la explanada que está en la entrada de la feria. Ahí nos pueden encontrar. Traemos una serie de acciones preventivas para que la gente nos conozca. No traemos todos los servicios como cuando vamos a las localidades, pero traemos algunos importantes para que la gente aproveche.
0: En esta caravana de salud que las personas pueden encontrar aquí dentro de la Feria Tabasco 2026, usted me dice que vienen con muchas acciones preventivas.
1: Así es. El objetivo siempre de la Secretaría de Salud, la primera línea de acción es la prevención. Entonces estamos ahorita haciendo detecciones de diabetes, hipertensión, obesidad, y también traemos optometría para ver si tienen algún

0: un problema visual. Si tienen un problema de cataratas, de una vez lo captamos y los vamos refiriendo para los programas de cirugía de cataratas. Si tienen algún problema auditivo, porque tenemos a la audióloga para que nos haga la valoración, y si requieren algún auxiliar auditivo, también referirlo para las actividades de colocación de aparatos auditivos. Tenemos todas estas acciones. También traemos el servicio dental para el que necesite una limpiadita, que no tiene tiempo cuando está en su casa y anda por aquí, tiene unos minutitos, pase y des una vuelta a la caravana, porque tenemos varios servicios para todos.
1: Oye, es que eso está excelente, porque a lo mejor, o sea, ahorita no hay pretexto, porque ahorita si se viene en familia, mientras uno da la vuelta en la nave comercial o visitamos todos los stands, tal vez algún integrante de la familia decide pasar a la caravana de salud que está aquí afuera en la nave 1 del Parque Tabasco, y entonces pues tomar alguno de estos servicios.
0: No, y aparte es rapidísimo, o sea, antes de llegar a las naves pueden pasar, hacen sus servicios y después se van a pasear tranquilamente. E igual a las salidas, si les sobra un poquito de tiempo, pasen, dense una vuelta. Ahí también pueden preguntar en dónde vamos a estar las próximas semanas, en qué localidades, para que nos encuentren, porque acuérdense que en las demás localidades llevamos todos nuestros servicios que ofrecemos a la localidad y a la comunidad.
1: Y por ejemplo, hasta ahorita van 5 días de feria, ¿cómo ha ido la asistencia allí? No sé si tenga algún dato que compartirnos sobre esto.
0: El primer día estuvo más flojito porque la gente andaba visitando todo, sí. Ya en el segundo, tercero, todavía ayer, ya hemos tenido más gente que se toma un tiempo, que pasa a visitarnos, que aprovechan los servicios. También tenemos una serie de pláticas, traemos un auditorio con clima para que pasen a refrescarse.
1: Por cierto,
0: con clima, para que pasen a refrescarse, y les damos pláticas preventivas de los diferentes programas que se llevan a cabo en la Secretaría de Salud y en todo el sector.
1: ¿Tienen de llevar algo, solamente su identificación para poder acercarse ya a la caravana?
0: Nada más su identificación. Tenemos también el servicio de vacunas. Si alguien no se ha puesto su vacuna de sarampión, tenemos la vacuna de sarampión, tenemos la vacuna de neumococo y traemos la vacuna del tétano. O sea, aprovechen, estamos ahí con nuestros camioncitos, todos están fresquecitos porque tienen clima, así que pásennos a visitar.
1: Y es que es importante que todos como ciudadanos cuidemos nuestra salud, y mira el compromiso que tiene justamente la Secretaría de Salud, porque no, estas caravanas, y bueno, cuando se hizo esta campaña intensiva de vacunación en mercados públicos, en parques, no han dejado de hacerlo, se continúa haciendo, y piensan tanto en toda la ciudadanía tabasqueña que incluso en esta máxima fiesta, que es donde todos nos aglomeramos y debemos de venir por lo menos un día aquí a la feria, también tengan la oportunidad de asistir a estos servicios. Entonces tal vez dicen, no he tenido tiempo de hacerlo, cuando fue a mi comunidad no tuve la oportunidad de ir. Siempre hay que tener tiempo para la salud, una. Pero por otra parte también, cuando ve estas caravanas, pues acérquese. Ahorita aquí en la feria no hay muchos señores, esto va para los señores, ya con toda confianza también. Es para todos, pero luego hay señores que no quieren acompañarnos a la mamá y a nosotras a dar la vuelta en la plaza comercial, en la nave comercial, la verdad. Señor, váyase a la caravana de la salud, chéquese la catarata,
0: los oídos, la mucosa, la presión, chéquese todo y ahí estamos para servirles. Claro. Hay vacunas, por favor, pasen a vacunarse. Tenemos todos los servicios y recuerden que la idea es que toda la población tengamos acceso, y les estamos acercando para que todos nos conozcan y se acerquen a los servicios preventivos.
1: ¿Y qué tal luego también estas personas que a veces se dicen antivacunas? Digo, creemos obviamente y respetamos y respeto a la ideología de cada persona. Sin embargo, justamente estas campañas se hacen para evitar que uno tenga alguna enfermedad, es para prevenir justamente este tipo de situaciones que a veces llegan a la pérdida de la vida de muchas personas, y que aquí en México y en Tabasco tenemos la gran posibilidad de tener acceso a estas vacunas de manera gratuita.
0: Aquí la parte más importante de la vacunación es que si logramos vacunar a la mayor número de personas, las personas a las que protegemos somos a los más chiquitos y a los más grandes. Entonces, a nuestros adultos mayores y a nuestros bebés los tenemos que proteger. Entonces, tenemos que acercar a las vacunas. Tenemos que llevar a nuestros niños. Recuerden a las mamás, lleven a su bebé al centro de salud con su cartilla de vacunación, y que todos estemos al día en las vacunas es súper importante. Entre más gente esté vacunada, más nos protegemos.
1: Entre más gente vacunada, más nos protegemos. Efectivamente, usted que nos está escuchando y viene para la Feria Tabasco, tome en cuenta que hay justamente esta caravana de salud brindando todos estos servicios de manera gratuita para toda la población. Además, si no tiene su esquema de vacunación completa, ¿qué pasó ahí, ¿qué pasó ahí, mi tabasqueña, mi tabasqueño? Acudan y hagan su esquema completo de vacunación. Le digo, pues aprovechando, disfrutando, ya que vienen a la feria, pasan un ratito a este módulo, o antes de irse pueden pasar. ¿Cuál es el horario que ustedes tienen ahí abierto?
0: Estamos de 12 del día a 8 de la noche, así que no hay pretexto. Desde temprano, de cuando van llegando o antes de irse, pueden pasar a visitarnos. No hay excusa para que no se acerquen. Recuerden que estamos al lado de la nave 1, en la explanada que está justo en la entrada.
1: Okay. Y bueno, también justamente dentro de todas las actividades que lleva a cabo el sector salud en el estado, estas caravanas posteriormente también visitan distintas comunidades. Allí ustedes pueden también dar la calendarización de dónde van a estar, o se van a dar a conocer en la página de salud.
0: Se van a ir dando a conocer en la página de la Secretaría de Salud. Tenemos varias localidades en el centro, tenemos algunas acciones que están programándose para municipios, pero la idea es que podamos llegar a todos y todos nos conozcan y que todos se acerquen, porque la idea de la salud es acercarla al que la necesita y que los que están ahí aprovechen para recibir todos los servicios que requieren.
1: También hay personas que se han acercado con sus hijos allí para algún esquema de vacunación o para algún servicio.
0: Ahorita la mayoría que se han vacunado son adultos, pero si llega algún niño y necesita reforzar esquema dependiendo las vacunas que tengamos, se le aplica.
1: Ok, y bueno, fíjense que también hablando y mencionando sobre todo esto, una de la información que ustedes presentan allí es justamente esta situación del dengue que se había dado en nuestra entidad. Entonces muchas personas, o por ejemplo ahorita que pueden acudir con esas enfermedades respiratorias, que es lo que se está presentando ahorita, allí también hay información para ello, ¿no?
0: Así es. Si alguien trae alguna enfermedad, ahorita decías de las enfermedades respiratorias, ahorita con este calor tan fuerte nos exponemos a los aires acondicionados, a los ventiladores, a las aguas muy frías, evidentemente desgastamos nuestro sistema inmunológico y hace que nos enfermemos. Acudan a sus unidades de salud a recibir atención, eviten el automedicarse, el automedicarnos puede implicar más riesgos.
1: Ay, sí.
0: Igual con el dengue, no lo dejemos pasar. Tenemos algunos casos de dengue, tenemos que estar cuidándonos, tenemos que estar prevenidos. Acuérdense, tanto temperaturas extremas, ahorita que está el calorcito,
1: sí, hombre,
0: usar ropa fresca, manga larga, evitar el sol, tomar mucha agua en el caso del dengue, usar manga larga, evitar exponerse a la hora del mosquito, cerrar las ventanas, usar mosquiteros, todas las acciones preventivas que tenemos que tener para cuidarnos de la enfermedad, y nosotros por nuestra parte, la Secretaría de Salud hará lo que nos corresponde para evitar que esto tenga mayores repercusiones.
1: Porque para evitarlo, doctora María Eugenia, se han llevado una gran campaña justamente de la prevención del dengue, ahorita que estamos hablando de ello. Y a veces uno dice, es la hora del mosquito ya en casa, ¿no? Ay, eso de las 6 de la tarde. Pero, ¿de dónde viene ese mosquito? ¿Qué tal si vamos al patio de nuestra casa o al techo de nuestra casa para ver si no tenemos algún cacharro ahí que acumule?
0: Exacto.
1: Agua, ¿no? Tenemos que empezar por nuestro propio hogar, porque nosotros tenemos el propio criadero ahí y nos quejamos de que nos están molestando.
0: Hay una cuestión bien importante en lo que es la medicina preventiva, que es todos somos partícipes de nuestra salud. Yo tengo que cuidar mi salud y no esperar que todos vengan a cuidarme mi salud.
1: Claro.
0: La salud empieza en casa. Yo tengo que tener mi patio limpio, tengo que evitar acumulaciones de agua. Si por necesidad tengo que tener cubetas o botes de agua, tengo que taparlos para evitar que el mosquito llegue y deposite sus huevecillos ahí, porque eso hace que nazcan muchos más mosquitos. Recordemos que antes que nosotros llegáramos aquí, los mosquitos ya estaban. Entonces, hemos ido ganándole su lugar al mosquito. Entonces, tenemos que también aprender a empezarlo a hacer un poquito más para afuera, y la única forma en que lo podemos evitar es evitar teniendo criaderos. Hay criaderos que no se pueden evitar, como las plantas, los árboles, en las zonas verdes, no se pueden evitar, pero yo puedo evitar en mi patio tener cubetas, tener cacharros. Si tengo cubetas vacías, voltéalas. Si tienes llantas, tápalas. Hay gente que quiere tener sus llantas guardadas por cualquier emergencia,
1: pero tápalas. Acumulan agua y es justamente con estas lluvias que acaban de pasar que suceden este tipo de cosas. Con esto nos vamos a ir a una pausa. Recuerden ustedes visitar la caravana de salud que está aquí afuerita de la nave 1 del Parque Tabasco, Dora María. Muchas gracias.
0: No, gracias a ustedes por el espacio.
1: Una pausa y volvemos.
0: Muchísimas.
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3: La exposición regional tabasqueña se celebró durante el mandato de Tomás Garrido Canaval, siempre en la Semana Santa o Semana Mayor. llegaron otros tiempos y se llevó a cabo después de la Semana Santa. En el año 2014, algo insólito, la Exposición Regional Tabasqueña se celebró antes de la Semana Santa. Para Ripley, aunque usted no lo crea.
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5: Son las 3 y 26 minutos. 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

0: temas de salud. Ya platicamos también de algunos ungüentos que uno puede aplicarse para el dolor, pero también es momento de hablar de artesanías. Y por eso está conmigo aquí Gumer Torres, que es del municipio de Macuspana. Buenas tardes y bienvenida contigo en la feria.
1: Hola, buenas tardes, pues contento. Es mi primera vez y pues la verdad es que me está yendo bastante bien. Pues agradeciendo a las autoridades de Macuspana que nos dan el espacio para venir a exponer todo esto que hacemos con mucho cariño para la gente que nos visite en la feria.
0: Gumer tiene su emprendimiento que se llama El Rascuache, que usted lo va a poder encontrar justamente en la nave del municipio de Macuspana, como lo estábamos mencionando. Platícanos de qué se trata esto y felicidades porque han logrado estar aquí en la Feria Tabasco 2026. Me dices que por primera vez. Platícanos sobre lo que tú haces o si formas parte de un equipo y cómo lo ha recibido la gente.
1: Ok, yo soy artesano del IFAD y soy considerado como artesano de materiales diversos, porque yo trabajo con semillas, con palitos, con piedras, con lo que tú te imaginas, yo lo transformo. En el caso, por ejemplo, de las semillas del guásimo, que pues para otros es basura, nosotros le damos la transformación y lo convertimos en un pavito origado, como le decimos, un pavito de rancho.
0: Sí.
1: Y también hacemos armadillos con las semillitas.
0: O sea, ustedes lo transforman esa pieza que uno puede decir cae del árbol o algo y uno dice, es basura.
1: Para nosotros, pues, lo convertimos de alguna manera en arte.
0: Es arte. ¿Cómo fue que iniciaste en este mundo del arte y cómo inició el rascuache?
1: Ya llevo ratos en esto de las artesanías. De hecho, ya llevo varios premios. Gané segundo lugar en el Festival del Comal en Frontera hace 2 años. El año pasado gané una mención honorífica por una obra que presenté en el concurso estatal de artesanías de danza del Ñec, que trabajé con cartonería, porque como te repito, yo trabajo de todos los materiales. Sí, todos los materiales. Entonces, y el rascuache pues ya tiene como 6 años. Pues está el local en Tepetitán, en el mercado, pero pues ya lo abro esporádicamente. Por lo regular trabajo en festivales o en ferias que me invitan.
0: Del meritito Tepetitán Macuspana, así señoras es. Y señores, cuando usted venga aquí a la nave Tabasco y acuda justamente al stand de este municipio, podrá encontrar a El Rascuache. Usted verá todas estas artesanías, estas piezas que hace Gumer Torres. ¿Eres tú solo o tienes un equipo que colabora contigo, Gumer?
1: No, estoy solo. Bueno, trabajo todas mis piezas de manera solitaria. Sí.
0: En solitario. Sí. Y bueno, también veo que traes hasta las diademas y es como un espejo. A ver, platícanos de esto.
1: Es hecho con porcelana flexible y simula la tira bordada, pero con las florecitas resaltadas.
0: Oye, está hermoso porque para quienes dicen yo quiero una diadema un poquito más gruesa y que no se le caiga.
1: Exacto, o dicen es que no me quiero poner tulipanes, no me quiero poner nada. Con una diademita ya se convierte un traje normal en algo tabasqueño.
0: Está ideal, está preciosa, claro. Está preciosa. La verdad, te felicito por el trabajo que haces. Ah, bueno, podemos encontrar de varios.
1: Sí, a ver, enseño, nada más traje unos ahí para...
0: Unos cuantos para
1: picarlos.
0: Para picar, para dejarnos con ganas de ir a visitarte al stand.
1: Sí, también tengo el peje choco, que es un pejelagarto con su pañuelo y su sombrero.
0: No puede faltar el pejelagarto en Tabasco, pero además, señora, usted sabe cómo es el pejelagarto del rascuache. Usted lo va a encontrar con su sombrerito.
1: De hecho, el logo, mi logo también es un pejelagarto.
0: Ah, claro. ¿Por qué
1: será? No pueden faltar los pejelagartos. Somos de la tierra del peje y no pueden faltar los pejelagartos. Claro que sí.
0: La verdad es que está muy bueno este pejelagarto choco. Es un excelente recuerdo también para las personas, no solamente de aquí de nuestro estado, sino aquellos que vienen a visitarnos de otro lugar. Y yo siempre he dicho, y siempre que puedo lo digo y lo vuelvo a mencionar, creo que todos los tabasqueños debemos tener mínimo unas 5 artesanías en nuestra casa de todo tipo. A lo mejor un llavero, a lo mejor un sombrero, a lo mejor un abanico, a lo mejor, bueno, muchas personas tenemos una tabasqueña en casa como claro, decoración.
1: Pero es
0: para apoyar al talento local. Claro. Entonces, mire, eso es para los familiares, para una fiesta tabasqueña, un llaverito para todos los hombres creo que sería ideal también para las damas. Pero incluso dentro de toda esta variedad de cosas que tú haces y presentas aquí en la nave, en la nave 2, en el stand de Macuspana, podemos ver un espejo que es muy, muy diferente a lo que estamos acostumbrados a ver.
1: Como te comentaba, pues la mayoría de mis piezas son únicas. Yo las invento, yo las saco de mi cabeza y pues quedan bonitas. De hecho, acabo de elaborar el carro alegórico de Tepetitán a la feria de Macuspana y fue un boom, ¿sí? O sea, estuvo padrísimo.
0: Oye, tuviste esa gran oportunidad, sí, como artesano. ¿Ya habías tú realizado algún carro alegórico alguna vez antes?
1: Pero yo te hablo de la feria municipal.
0: Sí, la local, o sea, la municipal.
1: Exactamente,
0: la local,
1: sí, de hecho, ya es como una tradición de que el carro de Tepetitán siempre lo hago yo.
0: Tú lo haces tú, mira, sí, aquí tenemos al gran artesano Gumer Torres de la parte del área de Tepetitán. Aquí vienen llegando nuestros amigos, mira, Martita Oramas ya está por acá. Gumer, ella también tiene un programa excelente aquí en la radio de Tabasco y en Mega FM. Y donde fíjate que aquí en la radio de Tabasco se le da también una gran difusión a todos ustedes como artesanos. Nos da mucho gusto que hayas aceptado estar con nosotros aquí, conversando un poco de ti, porque sabemos que podemos extendernos en hablar mucho más.
1: Yo te contara, o sea, también soy cocinero tradicional, también soy culturero, soy encargado del Casa de la Cultura de Tepetitán, entonces... Siempre ocupado y feliz y contento por estar aquí, que nos den la oportunidad de mostrar lo que hacemos. Muchas gracias, de verdad.
0: Oye, y entonces cuando vayan ahí contigo, dentro del stand de Macuspana, que está de hecho cerquita, ¿no? Entrando por la puerta a la nave, usted va a poder encontrarlo. Allí también contigo, las personas no nada más podrán encontrar lo que tú nos trajiste a enseñar, sino más variedad de cosas.
1: Sí, de hecho, vengo en coordinación con una cocinera tradicional que en un ratito más estará aquí y les va a explicar lo que ella trae.
0: Sí. ¿Cómo te ha ido en estos días de feria? Cuéntame, ¿qué te dice la gente?
1: ¿Qué te digo? O sea, al menos es la primera vez que estoy y te puedo asegurar que de lo que traje ya me queda bien poquito. Ayer me acosté 3 de la mañana pintando porque traigo unos yetis así minis de llaveros y le puse tulipanes y los puse tabasqueños y han sido un boom. Entonces estoy trabajando a marchas forzadas para traer mañana otra vez.
0: Unos mini yetis entonces. Oye, qué bueno y qué felicidad que ya se te hayan acabado. Lo veo en la sonrisa de tu rostro. Que la gente reciba así a los artesanos que por primera vez están aquí en la Feria Tabasco, que te das a conocer también a todo el estado, a todas las personas que vienen incluso de otros estados de la República Mexicana. Entonces me da mucho gusto que estés yendo de maravilla. La gente te pregunta, me imagino, ¿quién los hace? ¿Tú los haces? ¿De dónde vienes?
1: Todo. Y aparte atrás tenemos una foto preciosa de mi pueblo de Tepetitán, entonces obvio, o sea, promociono mi pueblo y también traigo cosas de mi pueblo.
0: Oye, y es que hay un malecón ahí en Tepetitán, todo el mundo, hasta la embajadora Regina Colín Vivas, esta vez que estuvo en entrevista con nosotros, me hablaba justamente que fue malecón a Tepetitán a grabar muchos videos promocionales, nos decía Regina.
1: Sí, un lugar precioso, al menos yo amo ese pueblo y siempre orgulloso de mi pueblo, contento.
0: Entonces, mire, cuando usted venga a Macuspana, al stand de Macuspana, podrá encontrar esas artesanías que son directamente desde Tepetitán, de un artesano que ama su tierra, de un artesano que cultiva la cultura en las nuevas generaciones de este lugar, pero además de todo el municipio de Macuspana. Nos da mucha felicidad, por supuesto, que en esta edición de la Feria Tabasco, pues se reconozca también el trabajo de artesanos que llevan muchos años, como quien dice, picándole piedra, tratando de tener una oportunidad y de ir creciendo. Y platicando también con otros compañeros tuyos, siempre nos dicen, es que llegar a la Feria Tabasco y que te den un espacio allí es algo grande para nosotros como artesanos.
1: Una gran oportunidad y hay que aprovecharla.
0: Oye, y ahorita tienes algo, me dices que siempre estás creando, ¿verdad? Sí, esa cabecita no duerme, no para, sí, siempre pensando qué ver. ¿Te inspiras ahorita que vienes a la feria? ¿Sientes que te vas a ir con más emoción de lo que la gente quiere ver primeramente Dios el año que viene contigo?
1: Claro, de hecho es una gran oportunidad porque convivimos con otros artesanos y así como no le robamos ideas, sino sencillamente como que nos damos muchas ideas para transformar cosas, para hacer cosas diferentes. Es una gran ayuda el venir a convivir con otros compañeros.
0: Sí, porque dicen ya todo está inventado, ya todo está hecho, pero la creatividad del artesano tabasqueño es punto y aparte, Gómez, es punto y aparte.
1: Sí, exacto. trabajo mucho también con escamas de pescado.
2: ¿Cómo?
1: Las lavo y las transformo en rosas y cosas así.
0: A ver, espérate.
1: No las tengo. Ahorita no las traje, pero sí las he trabajado.
0: Pero escama de pescado. Escamas, o sea, de literal, pescado. Cuando lo limpian, lo
1: sí,
0: haces con la piel.
1: Pero yo lo voy haciendo, voy sacando una por una, las grandes, por ejemplo, el huevo escama, que tiene escamas grandes, las voy sacando, las lavo bien, las desinfecto con cloro para que no huelan a pescado y las pongo a secar. Y ese secado va con aplastaditas para que no se enrollen. Y ya después las transformo en rosas, en lo que sea, las pinto. Sí, de hecho, hace como 3 años hice un traje estilizados con puras escamas de pescado.
0: Oye, pero eso se debe ver divino también, sí. ¿Verdad? Pero ¿cuántas cosas?
1: Ah, bueno, sí, muchas escamas.
0: Te lleva también mucho trabajo, mucho tiempo en recolectarlo y
1: claro
0: todo eso.
1: Claro que sí, claro que sí. Pero es un trabajo que tiene su brillo natural porque tiende como a tener como tornasol.
0: Oye, qué belleza de ser un traje estilizado con eso, porque aparte imagínate, la creatividad tabasqueña y de algo natural, literal, de lo que hay en nuestra tierra.
1: Lo que para unos es basura, para nosotros se convierte en arte.
0: Oye, qué belleza, de verdad que cada vez me sorprenden más nuestros artesanos, no dejo de conocer toda la maravilla que se puede hacer y esa creatividad, todo lo que hay en esa cabeza, de verdad que Dios bendiga sus manos, que Dios bendiga esa creatividad que tienen para que continúen sorprendiendo a propios y extraños, ¿no?
1: Claro,
0: a quienes somos de aquí de Tabasco y a quienes vienen de otras partes del mundo, que seguramente también vienen y ven lo que hacen aquí en Tabasco los artesanos, se pueden llevar las ideas, pero siempre, por supuesto, nosotros aquí apoyando y consumiendo local. Así que usted que nos está escuchando ya lo sabe, visitar el stand de Macuspana y pregunte, ¿dónde está el rascuache?
1: Exacto.
0: O diga, ¿y el rascuache? ¿Dónde está el rascuache? Ya te van a decir, está del otro lado, está aquí mismo en la nave frente a la imagen de Tepetitán.
1: Exacto, ahí estamos, exactamente ahí estamos, frente a la imagen de Tepetitán estamos nosotros.
0: El rascuache, que no se les olvide, mi gente, y saber justamente también de que este artesano, bueno, es su primera experiencia en la Feria Tabasco, nos lo dice muy contento y verdad estamos muy contentos. Me da mucha felicidad de poder ver que la gente adquiere sus productos y seguramente así le está yendo a los artesanos de los otros municipios, así que cuando venga a la feria, también cuando visite la nave comercial, recuerde que dentro de estos espacios municipales hay ofertas distintas de artesanías, de alimentos que también usted puede consumir, así que los invitamos para que vengan a esta nave y que visiten el municipio de Macuspana. Muchas gracias por haber estado con nosotros. Nos damos una pausa y regresamos con más. Quédate con nosotros en esta transmisión especial de Contigo en la Feria, la fiesta que nos une desde el Parque Tabasco.
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4: El Club Bugambilia de Villahermosa, Tabasco, organizó una elección de flor más bella en 1953, siendo la afortunada la embajadora de Cunduacán, Mireya Ruiz Quero, rememorándose así a la flor más bella del progreso de las exposiciones garridistas. Y en 1955, la flor más bella fue la macuspanense Eloísa Solórzano. Al reanudarse la exposición regional, la flor más bella 1955 fue declarada flor más bella 1956.
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6: Son las 3:42. 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
1: Cuando la cunduacanense Mireya Ruiz Quero, flor más bella de Tabasco, 1953, desfiló de nuevo en la pasarela de la belleza el miércoles 30 de abril de 2003. La exposición cumplía 47 años de haber sido reactivada en 1956 por el gobernador Miguel Orrico de los Llanos. La imponente Mireya Ruiz celebraba 50 años de haber iniciado el nuevo conteo de flores y había visto pasar ante su reinado a 14 gobernadores. Primero, Manuel Bartlett Bautista, quien le impuso la banda de flor más bella, 1953, en la Quinta Grijalva.
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0: regreso aquí contigo en la feria, la fiesta que nos une desde la nave 2 del Parque Tabasco Dora María. Mencionarles que justamente ahorita vienen con nosotros nuestras embajadoras, cuatro de ellas, para platicar, para conversar, conversar de todo lo que está sucediendo aquí en el Parque Tabasco. Y veo, vieron que vienen aquí con nosotros, Valeria Daduk Prats. Está con nosotros aquí en la Radio Tabasco, Valeria Daduk Prats, embajadora de TEAPA. Muñequita, ¿cómo estás? Bienvenida. Ilsa Valeria Sánchez Sardoni, embajadora de Cumbracán. Preciosa, felicidades. Y también Regina de Jonuta. También Regina de Jonuta está por acá con nosotros. Hola. ¿Qué tal? ¿Cómo están? ¿Cómo han estado pues en esta ocasión aquí en la feria? Y también Regina Colín Vivas del municipio de Macuspana. Vamos a platicar con ellas en esta ocasión, preguntarle. Hoy se inaugura el stand del municipio de Cunduacán y con nosotros está aquí Ilsa Valeria Sánchez Sardoni y también de Emiliano Zapata. Buenas tardes.
1: ¿Qué onda, amiga? ¿Cómo estás?
0: Yo muy bien, excelente, feliz por ustedes, contenta de verlas disfrutar su feria 2026. ¿Ustedes cómo han estado?
1: Pues yo la verdad ya estoy más delight, porque pues yo creo que el proceso del estrés ya pasó. Ahorita ya estamos, hoy es la inauguración de mi stand junto con el de Emiliano Zapata. Les invito para que vengan, es a las 4, falta poquito tiempo, pero sí les da chance, vengan. Y también las culturales de Cundo y de Emiliano Zapata.
0: Y bueno, por aquí Jonuta, platícanos cómo has disfrutado de esta feria.
2: Pues la verdad que me siento muy feliz y muy emocionada de ya estar disfrutando oficialmente nuestra feria, en convivencia con mis compañeras y pues sobre todo disfrutando de nuestra rica gastronomía.
0: Valeria de TEAPA, te hemos visto disfrutando también de todas las actividades.
3: Ay, sí, muchísimas gracias. Pues yo también estoy muy feliz, creo que es un ambiente muy diferente. Ya todas estamos literal disfrutando, sin presiones, sin tener que memorizar discursos. Y yo estoy amando las culturales, la verdad es que está bonito, es un ambiente muy padre. Así que ojalá también puedan acompañarnos a las culturales, que son todos los días a partir de las 6 de la tarde en el Teatro al Aire Libre.
0: También hace un momento por aquí tuvimos un artesano de Macuspana, de tu municipio, disfrutando de la feria, Regina.
4: ¿Cuál era la pregunta? Pero es que hasta acá no
0: te alcanzó. ¿Cómo estás? ¿Cómo estás disfrutando la feria?
4: Ah, claro, gracias. La estoy pasando muy bien y gracias a Dios ya mis compañeras y yo ya más tranquila disfrutando de la feria. Todos los días hay inauguración de los stands. El día de hoy es inauguración del stand de Cunduacán y de Emiliano Zapata. Los invitamos a que asistan y convivan junto con nosotras. Y el día jueves es la inauguración de mi stand de Macuspana y también el de Nacajuca. Y los invito a que disfrutemos de esta Feria Tabasco 2026 con el amor que tanto nos caracteriza.
0: Ilsa, dentro de las actividades que ustedes llevan a cabo aquí como embajadoras, también las hemos visto en esta parte de la tómbola.
1: Ay, sí. Ahorita justo estamos en la tómbola, nos fueron a buscar y nos dieron chance de venir para acá con ustedes. Y bueno, el día de hoy les comento un poquito, se está rifando lo que es una lavadora y un mini split por solamente 50 pesos. Y todo el dinero recaudado es para los centros asistenciales.
0: ¿Cómo ha sido para ustedes convivir con personas de otros municipios? Sabemos que tuvieron esta interacción cuando hicieron la visita acá a Parque Central, pero ahora ya no es arriba de un escenario, sino ya es aquí cerquita con la gente que les pide foto, que les pide abrazos y que también las felicitan por su participación.
2: Pues de mi parte la verdad que es muy bonito el ver cómo de otros municipios pues nos brindan de igual forma esa calidez y ese cariño pues a mí y a todas mis compañeras. La verdad que creo que eso es lo que nos distingue como estado, que toda nuestra gente es cálida y es unida.
0: Y pregúntales, ¿ya fueron a los juegos ustedes?
2: Justo hoy vamos.
3: Hoy vamos a estar por los juegos un gran rato, así que ojalá puedan ir con nosotros, subirse con nosotras, sí. Acompañarnos. Es lo que más estábamos esperando,
2: sí.
3: También,
2: la verdad.
3: Lo que más abogamos nosotras.
1: Sí. Okay. Es en los conciertos.
0: Y de los conciertos que todavía viene el grupo Frontera, Julián Álvarez y Hash.
1: Sí, no, de eso yo creo que los que llevamos, porque ayer fuimos a Cundo a ver a Gloria Trevi, el ambiente es súper relajado y muy buenas vibras de la señorita Gloria Trevi, la verdad es otro nivel. Ella, yo decía, ¿cuánta energía tiene esta señora de verdad? A todo dar. Y Enrique Iglesias, oye, la cantidad de gente que había ahí era impresionante, en verdad, todo Tabasco estaba ahí.
0: sí, más de 50,000 personas disfrutaron de este evento y bueno, incluso también ustedes como embajadores que tengan la oportunidad de vivir cada una de las actividades que se hacen aquí en la feria, posiblemente todavía faltan 5 días más y tienen más actividades que hacer.
2: Sí, pues ahorita, pues, por ejemplo, estamos, como comentabas, allá en la tómbola, conviviendo con la gente y pues más que nada viendo cómo todos tratan de dejar ese granito de arena, pues aún estando nosotras ahí, y eso es muy bonito. Pues vamos a seguir ahí esperándoles con mucho cariño y pues disfrutando de nuestra feria.
3: Inaugurando los stands que hacen falta, aprovecho para invitarlos al de Teapa y Tenosique, que es el sábado a las 4 y 5 de la tarde, para que no se lo vayan a perder. Y la gran clausura también, que es el 10 de mayo, que ahí se va a inaugurar el de centro, tengo entendido. Entonces, pues además de, como dijo Conuta, que vamos a estar en la tómbola del DIF, también inaugurando los demás stands para que vengan, nos acompañen y prueban un poquito de cada municipio que vino hasta ustedes.
0: Una invitación para la gente que quiere venir a la feria en los próximos días, no solamente de aquí de Tabasco, sino de otros estados.
4: Claro, a todas las personas que nos están viendo desde otros estados de la República, los invitamos a que nos visiten aquí a la Feria Tabasco, que se empapen de todo el amor tabasqueño y que obviamente prueben de nuestra gastronomía. En los stands está toda la comida delicioso, y que convivan y que conozcan de la cultura tabasqueña.
0: Una invitación para que acudan también.
1: Yo digo que la verdad deberían de animarse, esto es la fiesta del pueblo, lo que nos da identidad a los tabasqueños, y creo que en una feria es la ocasión perfecta para conocer lo que de verdad somos. Entonces 100% tienen que venir, vengan por la anécdota, por la experiencia, por recuerdos, por lo que quieran, pero vengan.
0: Pues muchas gracias a Macuspana Teapa, Jonuta y Cunduacán por haber estado con nosotros en este espacio de Contigo en la Feria, la fiesta que nos une. No nos despedimos de ustedes porque continúa la transmisión también con otros compañeros que van a estar con ustedes platicando y viviendo más de lo que es la feria. Muchas gracias.
2: Gracias.
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0: en el día número 5 de esta Feria de los Tabasqueños, transmitiendo en vivo desde la nave 2 del Parque Tabasco, el Parque Dora María, todo el equipo de la Comisión de Radio y Televisión de Tabasco. Te saluda en estos micrófonos su amiga y servidora Marta Leticia Ramas, y vamos a tener un programa de lo mejor de aquí hasta las 5 de la tarde, como siempre, llevándole a usted lo mejor de la Feria de los Tabasqueños y las Tabasqueñas, por supuesto, en este día de asueto caluroso, pero que la nave 2, la nave 1 del Parque Tabasco le recibe con esa gran algarabía que se vive aquí, por supuesto, en este recinto ferial. Me acompaña en estos micrófonos el doctor Charlie Becerra, que está con nosotros. ¿Cómo estás, mi querido Charlie?
1: Hola, ¿qué tal, Martita? A todos los que nos están escuchando a través de la radio de Tabasco, Mega 94.9 FM, y por supuesto en la 1230 AM, la radio de Tabasco, ¿verdad? Sean todos bienvenidos. Como bien decía Martita, hoy es día de asueto, en el que la familia, todos vienen a participar en esta algarabía del día de hoy, y por supuesto un servidor, Carlos Becerra, viene acompañado de este hermoso día por nuestra hermosa embajadora de hoy, ¿verdad? ¿Por qué no decirlo así? Que viene con un traje. A ver, Martita, danos a conocer tu atuendo del día de hoy.
0: Valerians es quien está haciendo, por supuesto, la magia todos los días de feria, y es una boutique que diseña moda casual y moda artesanal. Saludos a los amigos de Valerian. Además, atendiendo, por supuesto, el llamado de hacerle promoción al emprendedurismo local, porque lo que está hecho en Tabasco está bien hecho. Así que muchas gracias, Valerian, por el apoyo en cuanto al vestuario de una servidora, por supuesto, también al jardín de lila con los accesorios, este sombrero bellísimo.
1: Excelente.
0: Con esos tulipanes, ¿verdad?
1: Los artesanos del estado de Tabasco, ¿verdad?
0: Y tú también portas tu guayabera, por supuesto, de este es este tradicional bordado en punto de lomillo.
1: Así es, y es que sabemos que cada color representa una región, ¿verdad?, de nuestro estado hermoso de Tabasco.
0: Así es, y le queremos dar una primicia a usted que estaba con el pendiente de que la embajadora de Emiliano Zapata se había retirado de la Feria Tabasco. ¿Qué cree? No. Hace unos minutos el doctor Charlie y yo nos las acabamos de encontrar. De hecho,
1: traemos la primicia, ¿verdad?
0: Traemos la primicia. Íbamos justamente entrando al recinto de feria, justamente atrás de la nave 2, vemos al autobús de turismo, y empiezan a bajar cada una de ellas, y nuestra sorpresa fue que baja Emiliano Zapata ataviada con el traje floreado de tabasqueña. Y preguntamos al equipo, ¿ha regresado Emiliano Zapata? Y emocionados todos dándole adiós, saludándola, y por supuesto ella posando para la selfie de los servidores. Estamos muy contentos. Hoy le toca, es municipio anfitrión Emiliano Zapata y también el municipio de Cunduacán. Acabamos de ver aquí con Nayeli Ruiz las embajadoras de Teapa, Cunduacán también estuvo. Ay, se me fueron los nombres de las embajadoras que estuvieron aquí, pero Cunduacán, bueno, Cunduacán, Teapa, Macuspana, por supuesto. Así es. Pues bueno, le invitamos, por supuesto, para que usted siga escuchando Mega 94.9 y la radio de Tabasco, y por supuesto el agradecimiento a todo el equipo humano de la Comisión de Radio y Televisión de Tabasco. Hemos estado transmitiendo estos 5 días de feria sin parar, pero esto es gracias, por supuesto, a la disposición de un gran equipo que comanda la licenciada Esmeralda Collado, al frente de la Comisión de Radio y Televisión de Tabasco, la licenciada Murcia Linares, directora de radio, pero esto, pues también todas las áreas entran para apoyarnos como el verdadero equipo que somos. TI Comunicación, por allá está Juan Carlos, que nos apoya, por supuesto, en la transmisión en Facebook Live. Muchas gracias, Juan Carlos. Juan Pablo Domínguez, al frente de la producción. Pato Cornelio, Chelsea Alcocer, Gaby Alejandro, y por supuesto usted que nos está escuchando a través de las 6 estaciones de la Comisión de Radio y Televisión de Tabasco. ¿Qué está haciendo? ¿Qué está haciendo en casita? Déjese venir a este recinto ferial, porque hoy Las culturales, recuerden que comienzan en punto de las 6 de la tarde. Los municipios anfitriones, Cunduacán y Emiliano Zapata, la región de los ríos y la región Chontalpa, por supuesto, en este día tan especial, mi querido Carlos.
1: Claro que sí, es que hoy en el Foro Cultural tenemos precisamente a cargo de los municipios de Cunduacán y de Emiliano Zapata. Escuchábamos hace un momento sobre la primicia de que ha regresado esta hermosa embajadora del municipio de Emiliano Zapata, y claro que sí, es un municipio en el cual se encuentra en la región del río Usumacinta, dentro de la subregión de los ríos. El municipio, como se puede saber, es rico en cultura, en gastronomía y, por supuesto, representa el 1.8 territorio estatal de nuestro estado. Usted que nos está sintonizando a través de las plataformas digitales como es Facebook Live, le pedimos que pueda compartir para que pueda esa transmisión llegar a más familias y puedan animarse, ¿verdad, Martita?, a venir el día de hoy aquí al recinto ferial, a disfrutar de, por supuesto, las culturales que el gobierno del estado y el equipo de turismo ha preparado para cada uno de nosotros los tabasqueños. Contigo en la feria, la fiesta que nos une.
0: Transmitiendo en vivo desde la nave 2 del Parque Tabasco, estamos justamente en la entrada de la nave 2 y son nuestros vecinos, los amigos del municipio de Paraíso, justamente enfrente, que nos acabamos de ir a tomar la foto,
1: así es,
0: ¿verdad?
1: Estamos viendo los stands.
0: Allá en Tenosique, Tabasco. Lo tenemos, miren que es el municipio más lejano de la capital tabasqueña, pero aquí lo tenemos justamente enfrente. Y vamos a darle ya la bienvenida, por supuesto, a nuestros amigos artesanos que están exponiendo aquí en la nave 2 del Parque Tabasco a través del Instituto de Fomento de las Artesanías de Tabasco. Y ya está con nosotros una emprendedora que viene precisamente del municipio de Macuspana. ¿Quién nos acompaña, doctor Becerra?
1: Hola, ¿qué tal? Bienvenida, Cruz Ileana López Pozo, ¿verdad? ¿Qué tal?
2: Muy bien, hay mucho gusto ahora sí que estar aquí, muy contenta. Pues venimos aquí a exhibir los productos que tenemos en el stand de Macuspana, como es la harina de yuca, que es natural y con cacao, y tenemos productos nuevos de chiles curtidos con habanero y el adobo de al pastor o pibil.
1: Platícanos, Cruz, ¿qué es lo que traes para el día de hoy presentarnos?
2: El adobo lo estamos manejando, ya están tacos de cochinita que tenemos en el stand en ventas. La gente le ha gustado muchísimo, se ha venido muy bien el producto. Los chiles curtidos es con puro limón criollo de la región, son productos de valor agregado de Sembrando Vida.
1: Cuéntanos, ¿cómo lo fabrican ustedes o quiénes están a cargo de la elaboración de este, pues, chiles, verdad? Que son muy, muy buenos, dice chiles habaneros curtidos. A ver, platícanos.

0: Así es. Y pues de este lado tenemos lo que ya es la harina de yuca. Esta harina sirve para hacer tortillas, para hacer pan, bebidas frías, calientes. Y de este lado tenemos lo que es el adobo. Este adobo prácticamente es nuevo, es puro achiote y naranja agria. Es un producto igual nuevo de valor agregado. Entonces, todo pues es del programa de Sembrando Vida y pues están en el...
1: Cuéntame un poco, Ileana, de ese programa Sembrando Vidas. Son hombres y mujeres que están trabajando en este programa y estas son las primeras cosechas y ya están exponiendo en la Feria de los Tabasqueños.
0: Así es, estos dos productos han estado exponiendo. Esta de Yucarina pues ya lleva 6 años desde que empezó el programa, más, pero ya tiene su etiqueta, su tabla nutrimental, ya se manda a Guadalajara, ya se manda a Hidalgo y pues están haciendo otras preparaciones con ellas.
1: ¿Qué podemos preparar con esta harina de yuca?
0: Lo que es el pan, lo que es las tortillas, lo que es bebidas frías, calientes con un champurrado también, y también manejamos el empanizador, también es muy rico.
2: Algo muy importante, esto es típico de la región, ¿verdad?
0: Así es, la yuca.
2: Está elaborado por manos tabasqueñas. Coméntanos acerca de esto.
0: Es un producto, aparte que son agroecológicos porque no se usa nada de químicos, son productos que hay en la región, como lo que es la yuca, lo que es el chile, lo que es el achote, la naranja agria. Son productos artesanales 100%. Entonces, lo que estamos haciendo nosotros es transformarlos con el valor agregado y de ahí a la cocina.
1: Hablas de un grupo, nosotros, hablas en plural, o sea, ¿cuántos forman este equipo que elaboran estos productos?
0: Normalmente cada CAT son de 20 a 25 personas entre hombres y mujeres de una comunidad.
1: Qué bonito, ¿eh? ¿Y en qué comunidad están trabajando esto?
0: Nosotros estamos en, hay productos de Maluco Primera, Macuspana, hay otros que son de Alcalde Mayor, hay otros productos que son Clemente Reyes, que es el de los chiles curtidos. Tenemos más productos en toda la diversificación de Tepetitán, también hay productos, está lo que es los chivalitos, hay de muchos lugares. La verdad que Sembrando Vida se ha localizado o se ha destacado por tener muchos productos, como la canela también, en polvo, entera, y la pimienta, también hay pimienta. Hay muchos productos naturales que ustedes pueden ir viendo, pues.
1: ¿Tienen plataformas, redes sociales para seguirlos?
0: Claro, claro, sí tenemos. En el caso de Yucarina está su página o en su caso la Casa del Sembrador, que también tenemos productos ahí.
2: Martita, déjame decirte algo que estaba yo observando ahorita que estaba yo leyendo, es que precisamente trae todo lo referente a grasas, a proteínas, está muy regularizado, ¿verdad? No vemos los sellos típicos de los productos que tienen muchas elaboraciones y productos que prácticamente están procesados. Eso es 100% natural, ¿verdad?
0: Esa es la harina natural, esta es con cacao. Ambas no llevan nada de químicos, solamente lo que es...
2: Por eso es que no tenemos los sellos.
0: Totalmente. Son productos de garantía, este sirve para hacer cupcakes, para bebidas frías, para bebidas calientes. La base de agregarle el piloncillo, el azúcar y ya está listo el champurrado. Incluso hacemos frappés con esto y sale como si fuera un frappé de polvillo, de pinol, pero pues eso también...
1: Yo no quiero probar es cacao molido.
0: Cacao molido con yuca. Y también hacemos la horchata de yuca que está en el stand. Igual pueden pasar a...
1: ¿Cómo se prepara esa horchata? Cuéntanos.
0: Es con el arroz, obviamente, para que sea horchata, la canela y la harina.
1: ¡Wow! Tenemos que irlo a probar.
2: De verdad
1: que sí. ¿Dónde se encuentran ubicados aquí en la Feria Tabasco?
0: En el stand de Macuspana, ahí les invitamos que vayan, que se tomen una foto. Tenemos un stand muy bonito con un framboyant precioso, pues para que nos visiten.
1: Oye, ¿es la primera vez que están ustedes como equipo exponiendo en la Feria Tabasco?
0: No, ya nosotros con anterioridad ya hemos estado, más sin embargo en el stand de Macuspana es la primera vez.
1: ¡Qué maravilla! Pues muchas felicidades. ¿Cómo podemos seguirles en redes sociales si nos recuerdas las plataformas?
0: Claro, en Yucarina, Campo Isidro, ahí nos pueden seguir con todo gusto, o en la Casa del Sembrador. Ahí estamos, ahí nos pueden seguir en las páginas de las redes sociales de Facebook.
1: Muchísimas felicidades, la verdad que es una maravilla, mi querido Carlos, el ver aquí en la Feria de los Tabasqueños el trabajo, el resultado del esfuerzo,
2: claro.
1: Porque seguramente que es mucho trabajo, es... Todo lo que es constancia, es esfuerzo, pero tiene resultados. Platícanos un poquito, mi querida Ileana, ¿Cómo es la jornada, el día a día de este equipo de mujeres y hombres trabajando

0: en este programa Sembrando Vida?
1: Es un programa que ya prácticamente ya la escuela ya está diseñada, ya cada quien sabe sus actividades. Hay un tema que se llama la biofábrica, está el otro tema que es donde ya cada quien ya sabe qué día les va a dar de comer a las lombrices, porque todos los productos, como son agroecológicos, tenemos la lombriz composta y se le da de comer a las lombrices. Y de ahí salga el exiliado. Y esa es la que se riegan las plantas. Entonces, prácticamente con eso se
2: lleva todo un proceso de elaboración, ¿verdad?
1: Sí, todo lo que ustedes hacen. Todas las plantas, todo se riega con ese sistema. Por eso no lleva químico. Se usa las cenizas del fogón, la leña, todo eso para poder hacer estos productos.
0: Y ahí se involucra toda la familia, seguramente que niños, niñas, el abuelo, el tío, todo.
1: E incluso se festeja el Día de las Madres. O sea, ha permitido que la gente conviva más. Ha permitido que la gente trabaje en equipo, porque anteriormente se decía, es que el tabasqueño no sabe trabajar en equipo, y aquí nos han permitido a que sí se puede trabajar en equipo.
2: Pues Cruz, muchísimas gracias, excelente el día de hoy que has venido a presentar esta iniciativa, ¿verdad? Este grupo de personas que se encargan precisamente de esto. ¿Qué te parece si vamos a una pausa, Martita?
0: Claro que sí, vamos a la pausa. Mega 94.9, estamos transmitiendo en vivo desde el Parque 2, la nave 2 del Parque Tabasco Dora María, contigo en la feria que nos une.
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6: Son las 4 con 19 minutos. 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

0: querido doctor médico Carlos Becerra, que se ha unido al equipo de colaboradores de La Sobremesa, porque es importante traerle a usted que nos escucha los temas de salud del momento. Un tema que nos preocupa y nos ocupa y que como sociedad tabasqueña debemos de poner atención son los golpes de calor y por supuesto la importancia de la hidratación. Es que yo le dije al doctor, eso lo tienes que hablar tú, nos tienes que dar las recomendaciones y sobre todo en una fecha tan especial para los tabasqueños que es la Feria Tabasco. La importancia de la hidratación y prevenir el golpe de calor, doctor.
1: Claro que sí, mira, qué bien que el día de hoy la familia de Tabasco, ¿verdad?, está disfrutando de este día festivo que precisamente viene al recinto ferial, pero sin embargo tiene que tener las precauciones, más si traemos niños y personas adultas mayores, así como Martita que ahorita se está disfrutando de esta agua. Tenemos que estar hidratados, porque déjenme decirle que precisamente la deshidratación, como habíamos hablado anteriormente, es un indicio del golpe de calor, este llamado golpe de calor que nos afecta no solamente el calor, sino también las altas temperaturas dentro de lo que estamos aquí, por ejemplo, en el recinto ferial, ¿verdad? Tenemos que hidratarnos, traer nuestra agüita o inclusive consumir aquí de lo que se está viviendo en la feria, ¿verdad? Y déjeme decirle, ¿cuál es el signo y síntoma de la deshidratación? Decíamos que es la sed, los labios resecos, ¿verdad? Y el calor que irradia nuestro cuerpo, porque déjame decirte que a simple vista podemos sentir que otra persona está experimentando este golpe de calor porque se empieza a sentir un poco tibio, ¿verdad? La piel, debido a que el cuerpo ya no está en el mismo nivel de hidratación que lo deberíamos tener.
0: Así es, y es muy común que el niño, la niña, el adulto mayor o la persona que sea, se empieza a sentir mareado, vaya a tener este malestar.
1: Así es.
0: De que se siente mareado, de que a lo mejor siente que se le baja la presión. Y algo que me llamaba la atención es que también tienes los labios resecos, ¿no?
1: Así es, y es que el Colegio Médico de Tabasco hoy en día está preocupado por la salud de todos los tabasqueños. Y precisamente agradecemos a Mega FM y a la Radio de Tabasco por este espacio que hoy nos estamos aquí deleitando con el público que nos escucha a través de la radio, que quizás está manejando para venir aquí a la feria, ¿verdad? Y qué mejor que venga preparado porque el calor está todo lo que da, ¿verdad?
0: No hay nada mejor que un bote de agua natural que de verdad te vuelve a la vida. Evitemos consumir estos refrescos de cola porque aunque están dulces, aparentemente te quitan la sed y no, yo creo que te da más sed, ¿no?
1: Así es, Martita, y déjame decirte que esto es algo muy engañoso. Muchas veces preferimos darle al niño que no toma el agua quizás esas bebidas azucaradas o endulzantes, pero déjeme decirle que más va a tardar en pedir otra vez el agua que lo que le va a hacer al cuerpo, ¿verdad? Entonces, prácticamente tenemos que traer nuestra agua, 3 litros es lo recomendable por la Organización Mundial de la Salud.
0: Y es que así como están estas temperaturas que tenemos sensaciones de más de 40 grados, sudamos mucho, vamos mucho a hacer pipí, entonces nos deshidratamos.
1: Es correcto, porque precisamente todo lo que consumimos, precisamente lo eliminamos a través de la orina, ¿verdad? Y por eso tenemos que estar hidratados, lo necesario son los 3 litros diarios para que nuestro cuerpo, nuestra piel pueda estar radiante, pueda estar tersa, porque muchas veces decimos, ay, pues ¿qué te pasa, verdad? Que te ves un poco opaco de la piel, o muchas veces empiezan ya las dermatitis o las alergias con este calor.
0: Se
1: también
0: nota la resequedad en la piel, ¿no?
1: Así es, y es por ello que el Colegio Médico de Tabasco trae para ti estos consejos prácticos, que tienes que mantenerte hidratado, tienes que usar bloqueador solar y por supuesto tienes que también estar alerta ante los signos y síntomas de una deshidratación, que ya lo hemos mencionado, Martita.
0: Así es muy importante que usted que nos esté escuchando en casita o que tal vez está rumbo a la feria, pase a comprarse una botellita de agua, unos 3, hay hasta de 2 litros y medio, ¿no?
1: Así es, o también la de litro y medio la pueden volver a rellenar y así.
0: Claro que sí, es importante esto. El Colegio Médico de Tabasco, mi querido doctor, ¿cuántos profesionales de la salud agrupa hoy en día?
1: Aproximadamente somos 180 médicos de todas las especialidades, no solamente médicos generales, sino también de muchas especialidades que a lo largo de estos días vamos a estar viniendo a hablarles temas de salud, ¿verdad? Hoy precisamente estamos tocando este tema, pero para el próximo martes estése al pendiente porque allí usted nos está sintonizando o si nos escucha en la radio, pueda usted estar atento ante los temas que el Colegio Médico de Tabasco, a través de la presidenta, la doctora María del Rocío Cruz Martínez, y de toda la mesa directiva, vamos a traer para cada uno de ustedes.
0: Así es importante que los médicos de Tabasco, unidos y colegiados, pues aprovechen estos medios para llevar estos consejos de salud, porque no hay nada más importante que la cultura de la prevención, ¿verdad?
1: Así es que hoy precisamente para los tabasqueños y para casi toda la nación es un día feriado, ¿verdad? Pero para la salud también, déjame decirte, Martita, que hoy se conmemora a nivel mundial el Día de la Higiene de Manos, el 5 de mayo.
0: Es cierto, recordarás que con la pandemia de COVID-19, lavábamos hasta los billetes, las monedas, o sea, era y se ha ido perdiendo esto. El gel antibacterial hasta escaseaba, o sea, porque era una enfermedad desconocida y sabíamos que la higiene de manos era primordial.
1: Y así es, la prevención es la primera línea de acción. A través de la Secretaría de Salud mantiene muchos planes precisamente para ello, para poder saber y hacer conciencia de que el simple hecho de lavarnos las manos con agua y jabón o con alguna solución alcoholada evita la proliferación de enfermedades.
0: Así es. A muchas personas, digo, yo me incluyo en ellos, yo ya tengo la necesidad de traer las manos limpias.
1: Sí, ¿verdad? Te pasa que muy a menudo sientes la necesidad de colocarte alcohol, colocarte desinfectante.
0: Y traer el gel antibacterial en tu bolsa, ¿no? Es algo así como que ya lo debemos de tener como una disciplina, porque no sabemos de verdad cuántos gérmenes andan por ahí que ni siquiera los podemos ver.
1: Así es.
0: Pues vamos a la pausa promocional, vamos a seguir entrevistando, por supuesto, a los emprendedores tabasqueños que se hacen presente, por supuesto, aquí en esta Feria de los Tabasqueños. La invitación para que usted hoy también vaya a disfrutar del sabor y la música de Nelson Cancela y el pulpo, Alfredo y sus teclados.
1: ¡Wow! Para que disfrute junto con la familia.
0: A bailar todos. Vamos a la pausa, enseguida regresamos. Estamos transmitiendo en vivo. Esto es Contigo en la Feria, la fiesta que nos une.
2: Son las 4:29. 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
9: Ebrahim,
10: ¿qué tal, Willito? Me da mucho gusto verte.
9: Oye, ¿qué planes tienes para ir a la feria?
10: No voy a ir.
9: ¿Por qué?
10: Mira, es que eso de trasladarse al recinto ferial, a la mecha, es un caos tremendo.
9: ¿A poco no te han enterado?
10: ¿De qué, compa?
9: De que hay 5 puntos de transferencia para ir a la fiesta de flor.
10: ¿Ah, sí?
9: Sí. Mira, te comparto, el primero está en el Parque Tomás Garrido Carnaval, el segundo en la Plaza de Toros y el último en el Planetario Tabasco de Turismo.
10: Ah, mira, aquí también me dice que hay otro en el estacionamiento sur de Galerías Tabasco 2000 y hay otro en la parada de Plaza Sendero.
9: Y lo mejor de todo, que puedes dejar tu vehículo ahí.
10: Todo está perfecto, pero ¿en qué horarios van a funcionar estos sitios de transferencia y tendrá algún costo de transporte?
9: Ah, pues mira, es de 3 de la tarde a 3 de la madrugada y el costo es de 10 pesos nada más.
11: ¡Excelente noticia! Ahora ya lo sabes, ya no hay pretexto para no divertirse en la Feria Tabasco 2026.
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0: supuesto, en la Feria Tabasco. Mi querido Héctor Carrillo está nuevamente aquí con la cola, garrafita.
1: Estén muy contentos por estar aquí con ustedes una vez más y por estar en la Feria del Pueblo, por supuesto. Hoy pues traemos nuestro emprendimiento una vez más. Son 4 años que estamos ya participando aquí en la Feria del Pueblo. Y bueno, muy contentos por toda la galería, por toda la fiesta, por todo lo que tenemos acá.
0: Fíjate que eso es padre, ¿verdad? Que los emprendimientos se sigan manteniendo, que sigan creciendo, que sigan constante, y la garrafita ha sido pues una muestra de ello, que año con año te vemos aquí, y no solamente aquí, también en los festivales.
2: Claro, platícanos, Héctor, a ver, ¿qué vamos a ver el día de hoy en tu stand?
1: Sí, mire, nosotros estamos en el stand de Huimanguillo, ahí tenemos nuestro punto de venta en esta ocasión en la feria. Pues ahí podrán encontrar a todos los productores, tanto de queso, la artesanía, chocolate y por supuesto nosotros.
3: La cerveza de raíz de Zanzaparrilla, que pues bueno, es una bebida muy refrescante, apta para toda la familia. Y pues ahí nos pueden encontrar de ese lado, en el stand de Huimanguillo, aquí en la nave 2.
2: Héctor, ¿qué propiedades trae esta cerveza de barril y raíz de zarzaparrilla?
1: Sí, bueno, es una cerveza, la cerveza de raíz es una soda, es una bebida mineralizada, no contiene alcohol, se le llama cerveza de raíz más por el proceso de elaboración.
2: No contiene alcohol.
1: Es más por el proceso de elaboración que se va en paso a paso.
3: Y se reposa en madera, se pasa a las ollas en este caso, y bueno, al final pues ya se sale el extracto para preparar la cerveza de raíz, y es una bebida para toda la familia, ¿no?
0: A mí me encanta. Nos las has dado a degustar y con agua mineral sabe exquisita, ¿verdad?
1: Sí, es correcto.
2: Es muy refrescante, ¿verdad?
1: Una bebida sumamente refrescante, apta para toda la familia, para un dominguito familiar, para una reunión por la tarde, para toda la familia, la verdad que es una bebida.
2: O igual pueden pasar allí donde estás y que puedan consumirla ahorita, ¿verdad? Claro. Que están aquí dentro del recinto ferial.
3: Sí, estamos en la nave 2, en el stand de Huimanguillo, ahí tenemos nuestro local. Nosotros somos de Huimanguillo, pero bueno, tenemos entregas, gracias a Dios, hemos ido avanzando y tenemos ya entregas aquí en Villahermosa.
0: De ese avance, mi querido Héctor, hoy, ¿dónde está? ¿Qué cantidad están produciendo? ¿Con cuántas iniciaron hoy en día? ¿Cómo van?
3: Sí, bueno, inicialmente, pues como todo, ¿no? Picando piedra, tocando puertas, y empezábamos produciendo, no sé, 50, 60 litros al mes. Ahorita, pues gracias a Dios, estamos produciendo arriba de 250, 300 litros, más o menos quincenal, aproximadamente unos 600 litros al mes.
2: Cuéntanos, hombre, ¿cómo se fabrica desde la materia prima? ¿Cómo se realiza este producto que hoy nos traes para acá?
3: Sí, mire, en primera instancia, bueno, es una raíz, como un arbusto. La raíz obviamente se arranca y pues empieza el proceso de elaboración, ¿no? Se seca, se empieza a cocinar, se incluye o se integra con otros ingredientes, piloncillo, la miel, la zarzaparrilla misma, otros ingredientes que desde luego pues, o sea, ya dan el toque, ¿no? Es un proceso de 4 a 5 semanas en lo que se va reposando ya para que tenga el sabor, ¿no? Y tengamos el extracto en este caso. Eso con la cerveza de raíz. También tenemos la sangría casera o sangría artesanal. Son dos productos que tenemos, los dos que más se nos están moviendo en el mercado, gracias a Dios. Y bueno, la sangría pues es un macerado de uva con cítricos. Es la uva, se deshidrata la uva, se deja reposando, se macera, se integran todos los sabores y es como tenemos la sangría casera.
2: Y lo más importante, Martita, está hecho de productos 100% naturales de aquí de Tabasco, ¿verdad?
3: Correcto, 100% naturales, les repito, aptos para toda la familia.
0: Y desde Huimanguillo, Tabasco, yo la verdad que no he conocido un producto igual en todo el estado de Tabasco, delicioso además, hecho desde casa, es 100% artesanal, se integra toda la familia para vender estos productos y la verdad que he visto tu crecimiento, Héctor, y de verdad que te felicito mucho a ti y a toda tu familia, porque han sido constantes y esto yo creo que es la, que es el secreto para que los emprendedores pues sigan ahora sí que forjando e impulsando y creyendo en ustedes mismos, porque no todos los tiempos son buenos, pero hay que seguir creyendo en el proyecto, ¿no?
2: ¿Estos 4 años han sido consecutivos o cuéntanos, platícanos acerca de este emprendimiento durante estos años?
3: Sí, bueno, iniciamos hace 4 años, más o menos terminando pandemia, nosotros arrancamos, ya teníamos la idea, pues ya habíamos conocido el producto, ya lo elaborábamos, pero al público o a la comercialización empezamos, después de pandemia nosotros empezamos con la comercialización. En primera instancia lo hacíamos nada más para consumo, pues para consumo propio, ¿no? Pero pues igual algunas personas, algunos amigos nos metieron la idea como que véndelo, mira que sabe muy rico, ¿por qué no lo vendes? ¿Por qué no? Y pues nos dimos a la tarea y nos animamos vaya a hacerlo, ¿no? Y de ahí para acá pues hemos sido constantes, participando en Festival de Chocolate, participando en ferias aquí en Villahermosa, en Comalcalco, en Cárdenas, en Huimanguillo. Nos vamos dando a conocer y vamos paso a paso, ¿no?
0: Tienes, o sea, páginas, ¿verdad, sí, mi querido Héctor? ¿Cómo te podemos contactar?
3: En todas las redes sociales, Instagram, TikTok y Facebook, estamos muy activos. Nos encuentran como La Garrafita, la-garrafita en Instagram y La Garrafita en Facebook y en TikTok. Ahí nos pueden encontrar. Estamos muy activos, siempre tenemos dinámicas, tenemos promociones, tenemos muchos donde vamos a estar. Siempre vamos publicando, ¿no? Si mañana estamos en algún lugar, lo publicamos, vamos a estar en tal lado. La verdad que tenemos mucha, mucha buena dinámica en la página y ahí para que nos sigan.
0: Te agradecemos mucho, te vamos a ir a visitar ahorita al stand de Huimanguillo, por supuesto, y el saludo, por supuesto, a toda la familia. Qué bueno que son unidos y han creído en este proyecto La Garrafita de Tabasco, de Huimanguillo, el gigante de Tabasco para el mundo. La Garrafita presente un año más en la Feria de los Tabasqueños. Y bueno, con esto, te agradecemos por supuesto la presencia. Vamos a la siguiente pausa promocional. Agradecemos a usted que nos está escuchando a través de Mega 94.9 y la Radio de Tabasco. Estamos transmitiendo en vivo desde el recinto de la Feria de los Tabasqueños, el Parque Tabasco Dora María. Contigo en la feria, la fiesta que nos une.
4: Son las 4:41. 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

0: Tabasco. Y nos da muchísimo gusto saludar, como siempre, a una chica de casa, a una chica que se formó tanto en prácticas profesionales como en el servicio social, en la dirección de radio, Yolanda Tanairi, que ha visitado la feria. ¿Cómo estás, Yoli?
1: Hola, ¿qué tal? Estoy muy bien, me encuentro aquí en la Feria Tabasco 2026. Me encanta ver el movimiento de la gente, sobre todo también incentivar el turismo, que es lo importante, que gente venga a conocer un poco acerca de nuestra cultura, de, sobre todo también conocer cómo somos los tabasqueños, esta ricura, esta frescura, la gastronomía, sobre todo las artesanías, las manos tabasqueñas que honran nuestro estado.
0: Se nota que fue la voz bonita de la radio.
2: Así es, no le cuesta trabajo, ¿verdad?
0: Yoli, ¿cómo te la estás pasando? ¿A qué hora llegaste?
1: Yo llegué a las 2 de la tarde y me la estoy pasando increíble. Obviamente el calor es algo que sí está súper fuerte, pero vénganse hidratados, con precaución, con familia, con los niños, tengan mucho cuidado, pero de verdad que esto está sabroso.
0: Bueno, invita a la gente a venir a la Feria Tabasco.
1: Claro que sí, los invitamos a la feria, no se lo pierdan. Consuman local, las manos artesanas, los emprendimientos, adelante, vengan y disfruten, porque ya nos vamos, el domingo se acaba la feria, así que vengan a disfrutar, ¿no?
0: Doctor, pásale uno de los dos regalitos que tenemos ahí,
2: claro,
0: a nuestra invitada.
2: Una cortesía.
0: Una cortesía de Radio Coral.
1: Me voy premiada, gracias.
2: Muchas gracias. ¿Y qué te parece si tenemos una dinámica con los que están aquí? Adelante. El público que está aquí a la
0: feria. Por aquí tenemos, aquí pónganse en medio.
2: Venga, por favor,
0: chicas. Ay, lo importante de venir a la feria es de venir entre amigos, entre amigas, y venir a disfrutar de todo lo que Tabasco nos ofrece.
2: Cuéntanos, ¿cómo se la están pasando el día de hoy?
3: Súper bien, está divertido, pues.
2: ¿Cuál es tu nombre, amiga?
3: Me llamo Marcela.
2: ¿Cómo te llamas?
4: María.
3: Yatzil.
2: Bienvenidas a la Feria Tabasco y, por supuesto, el día de hoy estamos aquí totalmente en vivo en la Mega FM. ¿Quieren mandar algún saludo? ¿Qué les parece?
3: Saludo a mi mamá.
0: ¿Dónde está tu mami?
3: En mi casa.
0: ¿Cómo se llama tu mami?
3: Ah, mi mamá se llama Marbella.
0: Okay.
3: Y a mi papá también, por favor.
2: Claro que sí.
0: ¿Y le dio permiso mamá para venir a la feria?
3: Sí.
0: ¿Y a quién van a ver hoy?
3: A Nelson Cancela.
0: ¿Van a ir a bailar?
2: ¡Wow!
3: Sí, claro.
0: Ya van a sacar los pasos prohibidos, chamaca.
4: El polvo.
2: ¿Qué les parece si hacemos una dinámica? Y queremos hacerle una pregunta el día de hoy para que se lleven un obsequio. ¿Quién fue nuestra embajadora ganadora? A ver.
4: Talpa con Talpa. La verdad no recuerdo su nombre, pero...
2: Muy bien, felicidades. A ver, vamos a darle un obsequio. ¿Quién respondió? Vamos a darle.
0: Bueno, yo voy a hacer para acá otra pregunta. A ver, ¿de dónde, de qué municipio del estado de Tabasco se elaboran las tiras bordadas de las embajadoras? ¿Quién lo sabe?
2: La que no haya participado. A ver. ¡Ah, bravo, bravo!
0: ¡Bravo!
2: ¡Bravo, bravo! Un obsequio de nuestros patrocinadores.
0: Y tenemos una tercera pregunta. Todavía tenemos un premio más, ¿verdad?
2: Así es.
0: Bueno, ¿a qué municipio, cuáles son los municipios anfitriones el día de hoy, 5 de mayo?
2: Son dos. A ver, vamos a darle una pista. Algo bien por ahí. Vamos a darle una pista. La pregunta es, ¿cuáles son los municipios anfitriones de hoy en la feria?
0: Bueno, no, vamos, está muy difícil. ¿Cómo se llama el parque de feria?
4: No, la verdad no sé.
2: ¿Cómo va a ser?
0: Bueno, ¿en qué nave estamos aquí transmitiendo en vivo?
3: Tabasco.
0: Sí, pero ¿cuál es la nave? ¿Cuál
2: la
0: es la
2: uno,
0: nave?
2: La
0: 1, la 2, la 3.
3: La 2.
2: Muy bien.
0: ¡Bravo! Pues váyanse a sacar los pasos prohibidos y diviértanse mucho.
2: Sigan divirtiéndose. Muchas gracias.
0: Sí, adelante. Y tenemos a dos chicos valientes más. Pasen por acá, pasen en medio.
2: ¿Cuál es tu nombre, hijo?
5: Ángel Ramón.
2: ¿Quieres mandar algún saludo?
5: No, gracias.
0: ¿Y por acá tenemos?
6: A Ramón Moreno Ricardes.
0: ¿Dónde nos visita, don Ramón?
6: De aquí del centro.
0: Muy bien. Oiga, ¿qué le ha parecido la feria?
6: Bien, bien, gracias a Dios, está tranquila, no como otros años que empujan mucho, pero está bien.
0: ¿Es el primer día que vienen ustedes?
6: Sí, es el primer día.
0: ¿A qué horas llegaron?
6: Como a las 2:30 de la tarde.
0: ¿Todavía les falta recorrer más el parque?
6: Todavía falta.
0: Estamos aquí. ¿Al niño qué le gustó de la feria?
5: Me gustó todas las artesanías y las cosas que venden.
0: ¿Ya fuiste a la Fuerza Aérea con el ejército?
5: Todavía no, pero eso quiero ir.
2: Cuéntanos, ¿a qué juego te quieres subir el día de hoy?
5: No sé.
2: ¿O no te gustan los juegos?
5: Le tengo miedo en las alturas.
2: Ah, ok, un niño prevenido, muy bien. Pero pues mandas un saludo a los que están ahí en casita, ¿verdad? Tus familiares. Estás totalmente en vivo a través de Mega FM.
5: Le mando un saludo a mis compañeros de la escuela y a toda mi familia.
0: Vamos con las dinámicas porque el tiempo se nos acaba. Oiga, mi querido amigo, ¿cuál es la bebida tradicional de Tabasco? Díganos.
6: El pozol.
0: ¡Wow! ¿Cómo le gusta?
2: Muchas felicidades.
0: Dulce, frío.
2: Con azúcar.
6: Bien frío, nada más sin azúcar, así nada más bien frío, recién hecho.
0: Muchas felicidades. Y por allá tenemos otra pregunta. Rápido, doctor, por favor.
2: Claro que sí. Y mira, aquí estás en dónde. A ver, dinos en dónde estás aquí.
5: Estamos en centro.
2: ¿En qué, qué estás disfrutando el día de hoy? ¿Cómo se llama lo que estás viviendo?
5: La Feria Tabasco.
2: ¿Cómo?
5: La Feria Tabasco.
2: Muy bien, la Feria Tabasco 2026.
0: Eso. Muchas gracias, muchas felicidades. De verdad que estamos muy agradecidos con ustedes que vienen a ser parte de la algarabía tabasqueña y que dan el ejemplo a todos los amigos que nos visitan de que uno se puede divertir sanamente, a disfrutar de lo nuestro en este recinto de feria. Sigan disfrutando, por supuesto, su paseo. Pues ahí está la porra, felicidades.
2: Muchas felicidades.
0: Ya se llevan regalo a casita. Y bien, nosotros nos tenemos que despedir. Pásenle, por favor.
2: Muchas gracias.
0: Muchas gracias.
2: Hasta luego.
0: Muchas gracias, muchas gracias. Ha sido de verdad un verdadero honor estar transmitiendo desde la nave 2 del Parque Tabasco. Tenemos por aquí a otras chicas que vienen.
2: Chicas, bienvenidas, ¿qué tal?
0: Vienen a disfrutar la feria. ¿Son familias, son amigas? Cuéntenos. Por aquí tenemos a
7: Marley.
8: Marley.
7: Jessica.
2: Y de este lado,
9: Ariadna.
0: ¿Son hermanas?
7: No, somos primas.
0: ¡Wow! ¿Y de dónde nos visitan?
7: De aquí del centro.
0: Bueno, ¿y a qué horas llegaron a la feria?
7: Como a las 2.
0: ¿Y cuál es el plan hoy? A ver, cuéntenme.
7: Pues ver todas las naves y de disfrutar con la familia.
2: ¿Qué les ha parecido los stands de la feria?
7: Están muy bonitos, la verdad.
2: ¿Cuál fue tu favorito? A ver, cuéntanos.
7: El de Macuspara.
2: Muy bien.
0: ¿Y a ti cuál te gustó?
7: El de Nacajuca.
0: Muy bien. A ver, vamos con estas preguntas. Hay 3 regalitos todavía para niñas, por supuesto. ¿Cuál de todas las embajadoras te gustó más? A ver, cuéntanos.
7: Pues la ganadora.
0: Muy bien. ¿Cómo se llama la embajadora que ganó?
7: María José Hernández.
0: ¡Eso! ¡Felicidades!
2: ¡Bravo! ¡Felicidades!
0: Bueno, y por allá,
2: vamos a decirle a la pequeñita, ¿qué es lo que más te gustó de la feria que has visto hasta el momento?
9: Las naves.
2: Muy bien, un regalito de parte de nuestros patrocinadores.
0: Y bueno, por aquí tenemos a nuestra amiga. Vamos a preguntarle hacerle una pregunta de gastronomía. Espero yo que sí te la sepas. Y vamos a ver cuál es el platillo que se elabora en un municipio de la región de La Chontalpa, que es un embutido muy famoso que identifica mucho a este municipio. Lo conocemos como la famosa
7: butifarra.
2: ¡Eso!
0: Muy bien. Pues muchísimas gracias. Ya nos tenemos que despedir. Allá
2: muchas
0: tiene
2: gracias.
0: La porra, que se escucha la porra.
2: Gracias por participar.
0: Gracias
2: tiene
0: por participar.
2: Público y porra.
0: Mi querido Carlos Becerra, ha sido un honor compartir contigo micrófonos, contigo, a todo el equipo que hace posible la transmisión de Contigo en la Feria, la fiesta que nos une. Muchas gracias. Continuamos, por supuesto, con otro equipo de colaboradores que se hacen presentes aquí para esta transmisión en vivo desde la nave 2 del Parque Tabasco, Dora María. Esto es Contigo en la Feria, la fiesta que nos une.
2: Muchas
0: hasta
2: gracias,
0: la próxima.
2: Hasta luego.
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1: La cunduacanense Mireya Ruiz Quero fue la primera flor más bella del nuevo conteo de las flores y que se insertó en las reanudadas exposiciones regionales por el gobernador interino de Tabasco, Miguel Orrico de los Llanos. Cunduacán se llevó por segunda vez en 1966 la banda de Flor Más Bella con Leticia Martínez de Escobar Ruiz. Por tercera ocasión en 1977 con Beatriz de la Fuente Moeno. Y un cuarto triunfo en 1998 con Magdalena Olán Morales.
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0: estamos aquí desde la nave 2 del Parque Tabasco. Sobre todo también aquí con nuestros amigos que nos acompañan. Hace rato pudimos ver a las embajadoras que nos acompañaron, a la del municipio de Cunduacán, a la del municipio de Jonuta. Estuvo también Teapa, Macuspana, platicándonos acerca de toda esa experiencia que ellos han vivido como embajadoras y sobre todo también como exponentes de nuestra cultura. Algo muy importante también para poderles invitar a todos ustedes para que vengan a la nave 2 del Parque Tabasco y puedan visitar los stands que están en cada uno de los municipios, poder conocer un poco más acerca de cada uno de ellos, su gastronomía, su artesanía. Tenemos a expositores de Sembrando Vida que más adelante igual van a estar con nosotros para que nos puedan compartir acerca de todos los productos que ellos nos ofrecen en esta nave 2. Pero también lo más divertido, traigan a sus hijos para que puedan ir a los juegos mecánicos que también están increíbles. La verdad que algo bastante maravilloso. Hoy un día para los que hoy les tocó descansar, que no les tocó trabajar, vengan con toda su familia y disfruten de esta tarde agradable. Una tarde bastante calurosa, pero muy rica, porque este es el clima de nuestro estado de Tabasco. El día de ayer estuvimos también en la inauguración de los stands del municipio de Huimanguillo y el municipio de Jalapa. Hoy vamos a estar con Cunduacán, Emiliano Zapata, que nos van a compartir igual de toda su riqueza, de toda esa gastronomía que ellos traen el día de hoy, para poderlo compartir con todos ustedes, todos nuestros amigos que nos ven. Les invitamos para que asistan a este lugar. Están todavía a tiempo para que puedan venir con toda su familia y disfrutar de cada una de los stands y sobre todo también de la cultural que va a estar hoy a cargo de los ambos municipios que vamos a mencionar hace un momento. Pero bueno, ya estamos ya con nuestra invitada, nuestra primera invitada que nos acompaña en esta tarde, nuestra amiga Mónica, una paisana de allá de Tamulté de las Sabanas, que nos viene hoy a compartir una noticia que te dejó, pero anonadada cuando te la dieron.
1: Claro,
0: sí. ¿O no es así, Mónica?
1: Sí, hola, buenas tardes, licenciado. Mire, vengo hoy por la promoción más que nada de un proyecto que fui orgullosamente beneficiaria por parte del programa al estímulo y la creación y desarrollo artístico de la emisión 2025. El PECDA Tabasco. Entonces, como le comentaba hace un momento igual, la verdad para mí fue una experiencia muy bonita y muy relevante en mi vida el haber ganado este proyecto. Que me hayan avalado este proyecto y este beneficio de esta beca para mí significa mucho. Desde nuestra población donde estamos, que es la comunidad Villa Tamulte de las Sabanas, el hecho de crear a partir del arte, de la danza, del cuerpo, hace una gran diferencia para nosotros como jóvenes.
0: Así es, pero también algo sorprendente cuando nos comentabas que siempre te has dedicado a la danza contemporánea. Es algo que siempre te ha gustado, pero pues no te esperabas,
1: claro,
0: poder salir beneficiada con esta beca. Platícanos de esa beca, ¿de qué se trata esa beca?
1: Bueno, la beca que nos dieron, o más bien que me dieron a mí como creadora, es más que nada nos propicia a tener un sólido crecimiento en este proyecto, es decir, nosotros podemos desarrollarlo a partir de esta beca. Entonces, por ejemplo, en mi caso, que soy creadora ahora prácticamente, he desarrollado este proyecto a partir de mi comunidad. En mi caso se llama el proyecto Nushi, el espíritu que danza. Este nombre viene a partir de este espíritu que llevamos dentro, jóvenes, en donde utilizamos el cuerpo para explayarnos, para poder vivir, para poder explotar lo que es nuestra cultura.
0: Que es algo muy importante, el cual también el día de hoy podemos ver aquí en esta Feria Tabasco 2026, la fiesta del pueblo, todas también esas cuestiones artísticas, ¿no?, que podemos ver en el Foro Laguna, y es algo también muy importante también dar a conocer esos talentos que hay, como lo que es en tu caso. Pero platícanos un poco cómo nace este proyecto, Mónica.
1: Ok, este proyecto nace a partir de que en mi comunidad, Villa Tamulte de las Sabanas, al menos nosotros somos un pueblo indígena. Mucha de la tradición, mucha de la historia que nosotros tenemos ahí, siento que conforme vamos avanzando generaciones, muchas veces se deja de contar la historia y muchas veces ese espíritu se puede llegar a ver apagado. Mediante este proyecto para mí fue algo que nace desde el corazón, de esta curiosidad de decir, yo como joven quiero ese espíritu, ese nuevo, donde toda nuestra comunidad existía y era un ente.
0: Efectivamente, y sobre todo que a través de la danza dan a conocer una historia, ¿no?
1: Claro.
0: Como es el caso, por ejemplo, la danza o los bailes tradicionales de nuestros pueblos indígenas, hablan acerca de toda la tradición, de toda la riqueza cultural que tenemos en cada uno de nuestros pueblos originarios.
1: Por ejemplo, en Tamulte de las Sabanas tenemos mucho este relato sobre el dios Cantepec, ¿no? Entonces, es un espíritu que ya estaba en nuestras comunidades. La importancia de este espíritu para nuestra comunidad era de suma importancia, es decir, la gente le daba una relevancia importante. Actualmente, como sabemos, la comunidad va avanzando, va explorando nuevos lugares, y al menos nosotros en el grupo donde estamos, que vamos niños, jóvenes y adolescentes, al menos nosotros ahí estamos explorando nuevas iniciativas de expresión corporal. En nuestro caso, bailamos lo que es danza contemporánea, danza clásica de ballet, es una de nuestras técnicas que tenemos, así como también parte del tradicional tabasqueño de zapateado.
0: El zapateado tabasqueño, nuestro baile.
1: Ese es nuestro baile que nos identifica.
0: Así es.
1: Nosotros también hacemos parte de esta historia.
0: ¿Qué es lo relevante de este proyecto, Mónica, para que nos platiques un poco acerca de esto?
1: Lo relevante de este proyecto es la recuperación de la tradición, de la cultura, pero esto mediante el cuerpo, la expresión en el cuerpo, la danza, todo lo que nos proporciona. A veces no nos llegamos a imaginar la magnitud que podemos nosotros mismos explorar con nuestro cuerpo. La danza nos ha permitido avanzar y dar a conocer una historia a partir de lo que nosotros como antes era el agua, la tierra, las raíces.
0: Efectivamente, ¿no? Y todas esas manifestaciones, llevarlo a través de los bailes también nos da un significado bastante importante, ¿no? Bastante importante, el cual también contagia para que otros jóvenes se interesen o los que están inmersos en el tema de la danza puedan también ser persistentes. Y si tienen algún proyecto, pues llevarlo, encaminarlo, como nuestra amiga Mónica, que gracias a ese esfuerzo hoy sales becada con esta beca PECDA de la emisión 2025.
1: Claro, esta beca para mí es un gran paso, porque me permite seguir promocionando la diversidad cultural en el cuerpo. Para nosotros que somos jóvenes, niños y adolescentes que estamos dentro de esta figura, dentro de este movimiento, nos permite seguir avanzando, porque hacer un proyecto escénico lleva mucho presupuesto, por así decirlo. Entonces, esta beca nos permitió poder hacer realidad este sueño.
0: Efectivamente. ¿Y cuáles son uno de los principales objetivos de este proyecto, Mami?
1: Uno de los principales objetivos es la promoción cultural. Volver a nuestras raíces, dar a conocer con nosotros, los jóvenes, los adolescentes y los niños, esta recuperación de este espíritu que todavía vive para bailar. Las comunidades indígenas no estamos exentos del arte. Nosotros también merecemos, y al ser una comunidad alejada, al tener una oportunidad de recuperarnos, tener esta expresión con el arte, con la danza, para nosotros es una puerta que abre demasiadas cosas. Entonces, a partir de ahí es esa promoción de intentar de nuevo agarrar ese espíritu.
0: Efectivamente, pero ¿dónde, cuál va a ser el lugar donde vas a desarrollar este proyecto?
1: Este proyecto va a ser desarrollado, su estreno va a ser en Villa Tamulte de las Sabanas. Están cordialmente invitados.
0: Ahí está la primicia que nos da nuestra amiga Mónica, que el lugar donde se va a estrenar va a ser en Tamulte de las Sabanas. Síguenos platicando sobre eso.
1: Este estreno será el 27 de junio del 2025, en el que estarán todos invitados. Se seguirá haciendo promoción en redes sociales para que vean una muestra de nuestra obra escénica. Esta obra escénica es una creación, desde mi punto de vista, para el espíritu con los jóvenes, adolescentes y niños de nuestra comunidad y los bailarines de mi comunidad.
0: Así es, también algo peculiar y que me llamó mucho la atención fue el nombre de este proyecto, Nyushi.
1: Bueno,
0: ¿a qué se debe este nombre, Mónica?
1: Este nombre nació a partir de aquel espíritu que nosotros tenemos entrañados desde las raíces de una comunidad indígena. Al explorar un poquito como los relatos, tenemos relatos en Tamulte sobre, como bien les decía, está uno de ellos, Cantepec, está el otro, hay uno que igual teníamos en vista esta parte.

0: Así es.
1: Y también algo muy importante, ¿no? ¿Cuál va a ser el impacto que tenga en la comunidad este proyecto?
0: El impacto que va a tener más que nada es tratar de acercarnos de nuevo desde la vista, esta vista joven, esta vista de niños, de adolescentes que pueden interactuar con la danza. Como bien decía, yo hace poco he estado haciendo investigación igual sobre esta obra. Me he tenido que acercar mucho con muchos compañeros de la comunidad mayores, quienes más guardan nuestra historia, que estas personas, abuelos, tíos, que han vivido sobre la vida de Tamolté de las Sabanas. Por eso para nosotros, explorar de nuevo, traer la historia a partir de la danza, a partir de este proyecto, obra escénica, es un puente de nuevo para abrir y conocer, explorar de nuevo todo este conocimiento de mitos y leyendas que hay dentro de nuestro pueblo y el espíritu entrañable que hay en Tamolté de las Sabanas.
1: Efectivamente, pero también un dato muy interesante por ahí. Nuestra amiga Mónica viene desde de un grupo de danza, ¿no? De ahí con el maestro Isidro Arriola, el cual le mandamos un saludo, un gran amigo, amante de nuestra cultura, amante de la danza, que se ha presentado en grandes escenarios. Y el fruto de todo ese trabajo, de la preparación de muchos jóvenes, de muchos niños de nuestra zona, es que hoy tengamos aquí a Mónica con esta beca que sabemos va a ser de gran provecho para ella, el de poder seguir llevando nuestra cultura a otros estados y también darlo a conocer, ¿por qué no?, a otros países.
0: Claro que sí. Bueno, yo soy estudiante y pertenezco a la compañía Isidro Arriola desde hace ya 4 años. Nosotros hemos estado creciendo mayormente en esta parte de conocimiento mediante las instrucciones de nuestra academia. Nosotros nos hemos presentado en varias obras. Siempre tenemos propuestas escénicas para fines de curso, porque nosotros tenemos una academia igual donde presentamos niños, jóvenes y adolescentes. Nos presentamos cada fin de año, así como un ciclo escolar, también nosotros nos mostramos, porque nuestros niños igual llevan un periodo de práctica, un periodo de preparación, así como todos nosotros. Para presentarnos, te platico un poco de que, por ejemplo, para presentarnos en cada obra que hacemos, nosotros tenemos entrenamientos todas las semanas. Nunca, para un bailarín, su cuerpo
1: es estar en constante movimiento.
0: No puedes dejar de entrenar porque eso te ayuda. Es el cuerpo lo que te ayuda a moverte y a darle ese significado a lo que estás bailando.
1: Efectivamente, y lo más importante, ¿no?, de mucha disciplina, el de la, también, como dice, la constancia de la preparación y sobre todo también el de poder esforzarse. Porque también esto es de tiempo, a veces por la escuela, tiene que sacar el tiempo para poder ir a ensayar por las tardes y esa por las mañanas. Y si tienen presentación, pues
0: es más la demanda.
1: Esfuerzo, sí, ¿no? Claro. Para poder hacer un trabajo, porque la verdad, hemos visto el trabajo de cada uno de ellos en grandes escenarios. Se han presentado también en el Teatro Esperanza Iris.
0: Claro, hemos asistido con la televisión tabasqueña igual para sus aniversarios. Hemos estado presentándonos ahí. Como les comento, los niños más que nada siempre están en constante entrenamiento, al igual que nosotros. Entonces, esa es la parte que nosotros siempre vamos a valorar, la proyección y la disciplina que tenemos.
1: Efectivamente, eso es lo más importante, ¿no? Para poder lograr los objetivos, como decía aquí nuestra amiga Mónica, poder lograr cada uno de los sueños que ella se trazó. Y pues el día de hoy, estos son los frutos que está recibiendo. Bueno, vamos a una pausa promocional y enseguida continuamos más con la Feria Tabasco aquí desde la nave desde la nave 2 del Parque Tabasco, nuestro recinto ferial.
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3: En el marco de la Exposición Regional Tabasqueña, en el año 1977, el gobernador de Tabasco, Leandro Rovirosa Huade, le tributó un inolvidable homenaje a Dora María, la chaparrita de oro, la máxima excelencia choca. Para tal efecto, el gobernador Rovirosa invitó a Lola Beltrán y a Lucha Villa, también estrellas del folclor mexicano, armándose un señor fiestón en el Teatro al Aire Libre del original Parque

0: Tabasco, junto a la Laguna de las Ilusiones. Señoras y señores, aquí, en su propia tierra, está Dora María, la reina de la música mexicana. Aquí está también, en este homenaje a Dora María, nuestra Flor Tabasco, 1977, Beatriz de la Fuente Moeno, del Meritito Cunduacán, de donde brotó la música de Mis Blancas Mariposas y El Hombre del Sureste.
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0: de bienvenida a nuestro, aquí a nuestro stand del Decorat, para que podamos platicar un poco acerca de todo lo que ustedes realizan.
1: Muchas gracias, gracias. Bienvenido aquí a este espacio que es la primera vez que piso, que es algo sorprendente también, es muy bonito. Y el calor, adaptándonos también un poquito al calor.
0: Así es, y también darle la bienvenida a las botargas que nos acompañan del Ejército y Fuerza Aérea Mexicano, que nos acompañan también aquí en nuestro set para que todo el público los pueda ver, se puedan tomar fotos. También están aquí, ¿no?, en la feria. ¿De qué lado lo podemos encontrar?
1: Aquí a un costado de la entrada de la feria, junto a los juegos mecánicos, estamos en la exposición de la Gran Fuerza de México, aquí con la botarga del Sargento Bravo y la Teniente Celeste, la piloto. Entonces ahí los esperamos, la Gran Fuerza de México está sorprendente, hay diversos stands en donde se van a poder realizar hasta un campo de campo traviesa y una tirolesa también con los paracaidistas, está súper bien.
0: Sí, por allá nos dimos una vuelta hace un momento, vimos también a nuestros amigos del Ejército, de los de la Guardia Nacional y obviamente la Fuerza Aérea Mexicana, que también están ahí para que puedan asistir con toda su familia, para que puedan disfrutar y sobre todo también puedan aprender un poco más acerca de todos estos temas, porque a veces decimos, es que hacen la misma función, ¿no? Cada uno tiene su diferente función, ¿y sí, cuál es la función que realizan por ahí, sargento?
1: Bueno, nosotros como Fuerza Aérea, pues nuestra misión son diversas. También hay especialistas que nos encargamos de que las aeronaves estén en óptimas condiciones de vuelo, en operatividad, para que pues así no haya pérdidas materiales ni humanas. También contamos con pilotos que se encargan de literal hacer volar esas aeronaves y también controladores de vuelo, controladores de vuelo, meteorólogos que ven todas las formas del clima y para que estén en óptimas condiciones y nosotros podamos ir al vuelo.
0: Efectivamente, pero antes de realizar todo eso, me comentabas hace un momento que hacen todo lo preventivo, ¿no?, para poder desarrollar cada una de estas actividades.
1: Ah, sí, claro, pues como bien sabemos, también tenemos que darle un mantenimiento preventivo a las aeronaves antes de emprender un vuelo. Se les hace una inspección prevuelo para que chequemos que no tengan alguna dificultad o alguna pequeña partícula que esté dañando algo o esté interrumpiendo algún filtro o algo, para que la aeronave pueda despegar, y si hay ese tipo de cosas, pues la aeronave no puede despegar.
0: Efectivamente. ¿Y cuál es? Bueno, esa es una de las funciones. ¿Cuánto tiempo llevan de preparación que llevan para los adiestramientos, para las personas que integran cada uno de estos cuerpos?
1: Pues fíjate que primeramente pues pasamos las escuelas que nos enseñan todo lo teórico y cómo lo debemos de hacer, pero nuestra gran enseñanza es en nuestras unidades, donde ya tenemos el enfrentamiento hacia lo que es la realidad de una aeronave. Entonces ahí es donde llevamos día con día el adiestramiento, el prepararnos para así hacer más efectivo nuestro trabajo.
0: Y sobre todo la disciplina, ¿no?
1: Claro.
0: La disciplina que conlleva el poder estar en cada uno, como es la Fuerza Aérea, el Ejército Mexicano y entre como también la Guardia Nacional.
1: Sí.
0: ¿Cuál es la finalidad con el cual vienen aquí a la feria?
1: Pues la finalidad que tenemos en venir a la Fuerza Aérea, bueno, a la exposición de la Gran Fuerza de México, es dar a conocer a la sociedad nuestras misiones, lo que nosotros podemos hacer ante la sociedad. También es el acercamiento de nosotros hacia la sociedad y que vean ellos que también pueden, qué es lo que nosotros realizamos, qué es lo que nosotros podemos tener, nuestros carros, nuestros aviones. Lo que en realidad estamos preparados para hacer.
0: Efectivamente, ¿no? Todo ese equipamiento que ustedes utilizan para poder realizar sus actividades, aquí lo pueden encontrar aquí en este recinto ferial, en este Parque Dora María, donde pueden ustedes visitar aquí a nuestros amigos del Ejército Mexicano, de la Fuerza Aérea, nuestros amigos también de la Guardia Nacional, y que también ellos nos expliquen un poco más acerca de toda esa labor que realizan en nuestro país. ¿Con cuántos equipos cuentan, sargento?
1: Equipos, bueno, ahí son una infinidad de equipos con los que contamos, pero en sí aquí se trajeron los mínimos indispensables para que la gente conozca y pueda acercarse a ver cómo son por la parte de adentro, cómo pueden ser operados. Entonces hay camiones, hay camiones blindados, hay camiones de proximidad como los de la Guardia Nacional y nosotros aeronaves y un poco de armamento.
0: Efectivamente, hace rato que estuvimos platicando, me hablabas acerca de cuatro especialidades.
1: Ah, sí,
0: platícanos
1: claro.
0: Un poco sobre eso.
1: Pues la Fuerza Aérea es muy amplia, pero nosotros pues las cuatro especialidades que más estamos en conjunto para que una buena operatividad salga bien, pues somos mantenimiento, electrónica, abastecimiento y armamento aéreo.
0: Ok, algo bastante interesante poder dar a conocer, pero también algo muy importante, en donde están ahorita aquí en la feria, vimos que hay diferentes módulos. ¿Qué módulos podemos encontrar ahí para que la gente pueda ir e informarse más acerca de las funciones que realizan cada uno de ustedes?
1: Pues primero que nada podemos encontrar diversos módulos o stands, que son como el de paracaidismo, el de industria militar, los de transmisiones, el policía militar, fuerzas especiales, la Fuerza Aérea, Guardia Nacional. En todos los stands hay compañeros preparados para darles una gran explicación de lo que ellos traen. Hay también los que son de contingencias en plan DN3, entonces ellos se encargan realmente de atender todas esas situaciones que pasan por la naturaleza.
0: Ok, también algo muy importante, yo siempre he dicho, ¿no?, el también poder llevar esta información a las escuelas, para que igual nuestros niños, nuestros jóvenes, se puedan también ellos informar acerca de todo la labor que realizan y que también tengan ellos ese conocimiento, por si alguien está interesado, pues más adelante poder formar parte de este cuerpo, de este trabajo tan memorable, ¿no?, que es estar dentro de la Fuerza Aérea o del Ejército Mexicano.
1: Sí, claro, también hay una parte que se llama, que es de los planteles militares, en donde muchos jóvenes se pueden acercar si tienen la inquietud y la espinita de formar parte de nuestra gran Fuerza Armada. Entonces ellos pueden ir a informarse con folletos y ahí les dan una amplia información sobre las escuelas y sobre lo que ellos quieren, o sea, orientarlos más que nada.
0: Efectivamente, por ahí nos comentabas que hasta un paisano hay por ahí,
1: claro,
0: con ustedes,
1: sí,
0: formando equipo, porque vemos también que viene de diferentes estados.
1: Sí, claro, venimos de diversas partes de la República y sí tenemos un tabasqueño entre nosotros. Es también un honor porque él nos habla muchas cosas bonitas y maravillosas de aquí.
0: ¿Y qué tal, cómo ven el calorcito aquí en Tabasco?
1: No, pues ya hasta me estoy acostumbrando.
0: La verdad, un calor bastante rico. Y sobre todo también que la gente lo disfruta.
1: Sí, claro.
0: Que lo disfruta. ¿Cómo ven su fiesta? ¿Cómo ven toda esta algarabía que tiene el tabasqueño?
1: No, es sorprendente porque, pues, en lo personal, pues nunca había visto algo tan grande o tan masivo como lo es aquí. Lo importante que es para su gente. Entonces, es súper bonito ver todo esto. O sea, es sorprendente, la verdad.
0: Y la verdad, y pues aprovechando igual también el de que la gente nos viene y nos visita de diferentes municipios, que ellos también puedan asistir a estos stands que están del Ejército Mexicano, de la Guardia Nacional, de la Fuerza Aérea Mexicana, para que igual puedan informarse, como lo decíamos hace un momento. Vemos por ahí también algunos souvenirs que están a la venta, por ahí vimos también.
1: Ah, sí, claro, también.
0: Para que te puedan llevar un recuerdito por ahí.
1: Sí, claro, hay ositos que son emblemáticos para nosotros, el perro Arca, el Proteo, que fueron perros que sirvieron en desastres naturales. Entonces hay hasta libros, de todo, la verdad se puede llevar un gran sabor de boca en nuestra gran exposición de la Gran Fuerza de México.
0: Efectivamente, y lo pudimos observar hace un momento que nos dimos una vuelta por allá, todo lo que ellos traen para todos los tabasqueños, así que es importante y le hacemos esa invitación para que asista con toda su familia. Todavía estamos a tiempo, todavía no tenemos unos días más de feria,
1: sí.
0: Se acaba hasta el domingo, por lo tanto pues ellos están, ¿de qué horario están aquí?
1: Estamos de 12 a 8 de la noche.
0: Ahí está, de 12 a 8 de la noche usted puede asistir con toda su familia para que puedan disfrutar de estas exposiciones e informarse un poco más acerca de todo esto. Ahí van a encontrar las botargas que vemos el día de hoy,
1: sí,
0: para que se puedan tomar las fotos de recuerdo y también poderles enseñar a nuestros niños, a nuestros jóvenes, lo importante que es la labor de lo que es la Fuerza Aérea, del Ejército Mexicano y de la Guardia Nacional. Nos
1: Así
0: hablaba
1: es.
0: Acerca también de una, ahí vimos un stand acerca de educación militar.
1: Ah, sí, es lo que yo te comentaba, ahí la educación militar, ahí hay personal que viene desde la Universidad del Ejército y Fuerza Aérea, y la Guardia Nacional, que vienen directamente a dar información sobre las escuelas con las que contamos en toda la Secretaría de la Defensa. Entonces ellos dan folletos, dan información acerca de la escuela con referente a lo que a nuestros chicos tabasqueños les pueda gustar.
0: Así es, pues muchas gracias, sargento, por acompañarnos aquí en nuestro stand y que podamos platicar un poco más acerca de todos estos temas tan interesantes de la Fuerza Aérea Mexicana. Muchas gracias a todos ustedes, de igual manera a las botargas que nos acompañaron en esta tarde. Nos vamos a dar un pequeño corte y enseguida continuamos.
1: Gracias.
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3: En el marco de la Exposición Regional Tabasqueña, en el año 1977, el gobernador de Tabasco, Leandro Rovirosa Huade, le tributó un inolvidable homenaje a Dora María, la chaparrita de oro, la máxima excelencia choca. Para tal efecto, el gobernador Rovirosa invitó a Lola Beltrán y a Lucha Villa, también estrellas del folclor mexicano, armándose un señor fiestón en el Teatro al Aire Libre del original Parque Tabasco, junto a la Laguna de las Ilusiones. Señoras y señores, aquí, en su propia tierra, está Dora María, la reina de la música mexicana. Aquí está también, en este homenaje a Dora María, nuestra flor Tabasco 1977, Beatriz de la Fuente Moeno, del Meritito Cunduacán, de donde brotó la música de Mis Blancas Mariposas y El Hombre del Sureste.
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5: Son las 5:32. 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

0: que ya estamos en la segunda, ¿eh? Tenemos producto de valor agregado.
1: Pues eso lo vas a platicar ahorita de todo eso. La tierra de nuestra Miss Universo, oye, Fátima Bosch.
0: Ándale.
1: Pero tampoco se quedó atrás nuestro amigo Lorenzo, porque también Lorenzo nos viene a presumir de que él viene también de la tierra de nuestra hoy Flor Tabasco.
2: Así es, de Tacotalpa a Tabasco.
1: De Tacotalpa, o sea, dos grandes, una Miss Universo y una Flor Tabasco. Pues, ¿qué más vamos a querer aquí en nuestro programa?
0: Uy, nosotros queremos todo.
1: Muy bien, pues Aida nos viene a presentar acerca del polvillo, la jamaica, el dulce de plátano macho, frituras de plátano dulce y salado. Y aquí nuestro amigo Lorenzo nos trae el cacao garapiñado,
2: cacao garapiñado, polvillo, el adobo y la mermelada de jamaica y como el chocolate en polvo. Estos son nuestros productos que hacemos del campo. Desde el campo lo traemos. También tenemos lo que es el cacao garapiñado.
1: Aquí nos vienen mostrando los productos que ellos traen para todos nuestros amigos que están aquí en la nave 2 del Parque Tabasco. Aquí también podemos encontrarlo. ¿Dónde nos podemos encontrar, amigo? ¿En dónde están ubicados ahorita aquí en este recinto ferial?
2: Bueno, ahorita nos encontramos nosotros a un costado del stand ganadero. Ahí nos encontramos, hay un lugar que es especialmente para el programa Sembrando Vida. Ahí nos encontramos con estos productos que los traemos desde el campo.
1: Excelente. Y a ver, nuestra amiga Zaida, ¿dónde les podemos encontrar o dónde están todos esos productos para que nuestros amigos que nos ven y que todavía algunos se han decidido venir a la feria, que vengan, ¿no?
0: Ah, claro.
1: Que
0: la
1: vengan.
0: Feria está buenísima con el calor,
1: y con este calorcito, echarse un pozolito aquí en este.
0: Oye, yo
1: feria.
0: traigo unos tacos escarchados con mermelada de jamaica,
1: Con un chocolatito riquísimo.
0: Riquísimo. Frío, así,
1: así
0: un café.
1: Es. ¿Dónde les podemos encontrar?
0: Estamos a un costado de aquí de la ganadera que tiene la exhibición, la Feria Tabasco. Ahí está el programa Sembrando Vida con los productos de valor agregado, la Federal. También tenemos compañero, la estatal.
1: Excelente. A ver, amiga, ¿qué nos ofrecen? ¿Qué nos traes para todos nuestros amigos que nos están viendo?
0: Mira, nosotros con el programa Sembrando Vida somos productores del campo. Traemos a la mesa una rica mermelada de chamoy. Puede usted destapar y degustar, ¿eh? Nada más para que vea. Autocrítica para nosotros como productores. También tenemos el platanito, el dulce de platanito, también lo podemos destapar y probar, Y es del plátano macho, o sea, en el campo, no puede faltar.
1: Y un chamoy de Jamaica.
0: Óyeme.
1: ¿Qué proceso lleva o cómo es que tienes, cómo se puede, el proceso que lleva, ¿no?, para poder fabricar este producto?
0: Ah, claro, ese producto se prepara, ahora sí que con la mayor higiene, claro, tenemos nuestra flor de Jamaica, que también la cosechamos. Tenemos ahí en nuestras hectáreas, tenemos el cultivo. Entonces agarramos, le ponemos su sangochita, le pone los ingredientes, que lleva como su salecita, su azuquita, todo natural, no tiene conservador. El conservador se lo dan uno mismo con el tiempo de vencimiento, porque aquí lo tenemos todo,
1: claro,
0: en una tabla. Lo que queremos es justamente eso, no meterle nada de
1: químico,
0: los ándale, conservador. Ya, el cuerpo a estas alturas no aguanta mucho.
1: Todo tiene que ser natural.
0: Ay, como todo natural. Va, una tabasqueña, todo natural.
1: Toda natural, nada de
0: nada. Nada. Nada. Un ajustito, pero de así nada.
1: Este con un amarre de hamaca queda uno y agarra forma, ¿no?
0: Sí, ya le he dicho a mis hijos. ¿Qué crees que le he dicho a mis hijos? Cuando tenga 60 años, hijita, le digo, yo me quiero ver igual así. Le digo, ¿y cómo? Intelante, lo que se cae se levanta de aquí para acá
1: y mucho pozol.
0: Oye,
1: y mucho pozol.
0: Sí, lo tenemos así.
1: Muy bien, esa mermeladita con unos tostones de plátano.
0: Oye, con un pozolito. Aquí tenemos el platanito dulce también.
1: Lo que le digo, lo podemos acompañar con esta mermelada. Y también con un polvillo, ¿no?
2: Un polvillo, un cacao garapiñado. Y si les gustan marinar una comidita. Aquí tenemos lo que es el achiote.
1: A ver, ese achiote, cuéntanos, ¿cómo está elaborado ese achiote? ¿Qué es lo que contiene? Y sobre todo, ¿qué para que lo recomendemos aquí con nuestros amigos que nos están viendo?
2: Bueno, este achiote es elaborado porque, a de cuentas, a base puras semillas naturales, nada de químicos, todo es natural, se le agrega toque, pura composta, de ahí cosechamos esto, ya lo hacemos, le quitamos lo que es el colorante de la pura semilla, ya se le agrega lo que es agua, eso va de cuenta, pues es un conservador natural, lo puedes ocupar para enmarinar carne, hacer algún adobo. Y otro, tenemos otro, otra variedad que tenemos del cacao. Que tenemos el cacao, que es un vino artesanal. Esto lo puedes disfrutar con amigos, en una convivencia, en una reunión familiar. Da, tiene un sabor muy exquisito, ¿eh?
1: Es no, y más frito.
2: Mande. Sí, no, puede ser frío o natural, así, templado, ¿eh? Pero está muy rico, ¿eh?
1: ¿Dónde obtenemos este vino?
2: Este vino sale del jugo del cacao. Cuando tú cortas el cacao, drena un jugo. Ese jugo se recolecta en una cubetita, ya luego se pone a envasar. Se envasa, se deja un buen tiempecito para que se empiece a añejar. Ya uno mismo le va a ir dando el toque para que quede un vino muy rico, muy sabroso.
1: Súper recomendado.
2: Y es, efectivamente.
1: Ahí lo podemos encontrar en donde están ustedes, al lado de la ganadera.
2: Ah, efectivamente, ahí nos pueden encontrar a un costado de la ganadera. Ahí estamos ubicados. Tenemos todos los productos derivados del campo.
1: Sobre todo 100% tabasqueño.
0: Óyeme, con eso me tengamos la flor y la mis, ¿eh?
1: Sí, eso veo bien. Con esto nada más tienen para que celebren. Y un precio bastante accesible, la verdad. Ay, ves, 120 pesitos. No está nada exagerado. La verdad que cualquiera puede consumir estos productos que ofrecen nuestros amigos de Sembrando Vida. A ver, cuéntanos de ese chile habanero.
0: Óyeme, este no puede hacer falta en un plato de frijol con arroz, para el campo.
1: O de un puchero con este calorcito. Ah,
0: se te saca todo el fuá. Pero mira, ve, este nosotros lo sembramos, los cosechamos, los seleccionamos. Y después, ve, esto, ve, si tenemos espíritu chocarrero en la casa, salen porque salen con a la hora de ve, pasarlo al comal. ¿Ve?
1: El chile está tatemado.
0: Ah, oye, ve, sí, de ahí ve. Rico, nada más estápalo, ve.
1: Y nada más para sentir ese sabor que ha de tener este chile.
0: Oye, ve.
1: La verdad que sí, está bastante interesante. Sí. Tiene un olor y un sabor, se nota que el sabor también está exquisito.
0: Delicioso, delicioso.
1: Para que podamos untarlo ahí con una tortillita a mano, ¿no?
0: Ay, de esas rellenitas así con ajito. ¡Ay, ya me dio hambre!
1: Sí, y sobre todo, ¿no? Productos que vienen desde nuestra tierra Tabasco.
0: Exactamente, del proyecto que hizo el expresidente, que muy agradecida estamos en mi persona con él, porque él hizo y vio este proyecto y hoy estamos en la segunda etapa y hoy estamos con nuestro producto de valor agregado. Y sí se puede, sí, claro. Se puede cuando queremos, se puede el productor traer las cosas a mesa, degustar y lo tenemos. Y esto no es de ahorita, esto es de nuestros antepasados y trabajado con esfuerzo, todo ese esfuerzo. Y hoy la presidenta Claudia Sheinbaum también nos ha seguido viendo nuestros esfuerzos y eso es lo en cual trabajamos. Aquí, como usted ve, una persona como productora, manejamos todo esto. Todo esto es también traído de campo, nuestras canelas de campo. Todo lo dio el presidente para sembrar en la parcela y hoy la tenemos cosechando el fruto. Igual nuestro polvillo, no le traje el cacao fermentado. Ay, mira, y hoy debuté, ya, está en lo de bienestar, mijo, ve. Y allá probé el chocolate bienestar y me sentí orgullosa porque soy una persona que ha entregado cacao fermentado. Y hoy ya lo probé, mira, ve, sí se puede todo esto. Todo
1: claro que sí.
0: Se puede. Y es una ganancia económica para el campesino en el bolso.
1: Y sobre todo poder aprovechar los recursos tanto naturales y como también de ese apoyo y de ese programa de Sembrando Vida. Que la verdad, estos son los resultados de ese trabajo arduo. Nuestra tierra es muy, es una tierra que da de todo.
0: Fértil.
1: Y podemos ocupar todo desde la jamaica, desde el cacao, que podemos hacer polvillo, chocolate, muchas cosas más. La verdad que la tierra trabajando se logran estos resultados. Y hoy es el claro ejemplo que tenemos aquí con nuestra amiga Zaida y Lorenzo, que nos viene enseñar todos estos productos que ellos, son ellos dos productores, pero pueden acercarse ahí al lado de la ganadera, donde van a poder encontrar variedad de productos y que se puedan llevar algo a su casa y se lo puedan degustar con toda su familia.
0: Nada más no se lleve nuestra flor y al productor menos, ¿eh? Eso sí, ¿no?
1: No, pero eso es para todos. Ándale, nuestra Miss Universo de todos los tabasqueños de todo México y nuestra flor Tabasco también, que es orgullosamente de Tacotalpa.
0: Ándale, mire, ve, compañerito, este se lo vamos.
1: Pues ahí le dejamos. Ah, muchas gracias. Pues ahí les dejamos para que sigan la transmisión. Nos vamos a un pequeño corte y enseguida continuamos.
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6: Son las 5:48.
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0: invitamos para que ustedes también puedan visitarnos aquí en este recinto ferial y puedan disfrutar de todos esos productos que ellos nos traen para que todos ustedes puedan consumir, puedan también consumir local, con toda su familia. Hace rato nos mostraron ahí un polvillo, la verdad que yo lo he probado, delicioso. Traen también por ahí mermeladas de Jamaica y entre otros productos que la verdad son 100% tabasqueños. Les recomendamos para que vengan con toda su familia y que puedan disfrutar de esta feria en este año 2026, sobre todo también poder ver más acerca de nuestra cultura, de nuestras tradiciones, de nuestra gastronomía. Tenemos aquí en la nave 2 del Parque Tabasco los estanes de los diferentes municipios, pero también la exposición de grandes artesanos. Así que les invitamos para que vengan con toda su familia y puedan disfrutar de esta tarde agradable y de los días que quedan todavía de feria. Para los que aún todavía no se deciden a venir, pueden venir con toda su familia y disfruten. Hoy vamos a tener a el municipio de Cunduacán y Emiliano Zapata. Y Cunduacán hoy nos trae a su personaje distinguido, a Ildefonso Zamudio Gil, que es un destacado docente, luchador social y especialmente promotor cultural a través de la literatura. Su labor como escritor se centra en rescatar, preservar y difundir las tradiciones, historias y valores de Tabasco, mediante obras como Palizada, Un Paraíso Encantado en el 2017, Venganza Mortal en el 2018, Cuentos y Leyendas de Mi Tierra en el 2021 y Bodas Trágicas en el 2022. Así que también tenemos regalitos aquí para todos nuestros amigos que nos están visitando aquí en la nave 2 del Parque Tabasco. Ahí, para que se vayan acercando, le hacemos la invitación. Aquí tenemos unos regalos para todos los que se acerquen con nosotros. Así que, si andan por aquí en la nave 2, des una vueltecita por aquí en el stand de la Comisión de Radio y Televisión de Tabasco y pueda ser uno de los afortunados ganadores de poder llevarse uno de estos obsequios que tenemos con mucho cariño para todos ustedes. Así que los que todavía aún vienen camino, pues apresúrense un poco más y que vengan a esta transmisión y puedan unirse también aquí para que podamos platicar, podamos charlar un poco acerca de todo lo que es nuestra Feria Tabasco 2026, la fiesta del pueblo. Una fiesta que nos une a todos como tabasqueños, una fiesta donde podemos encontrar gastronomía, nuestra cultura, nuestras artesanías y mucho más. Ya tenemos aquí, por aquí, a un amigo que se acerca con nosotros, que va a estar en esta dinámica con nosotros para ganarse un premio aquí a nuestros amigos. Aquí de pie, amiguito, de pie. ¿Qué tal? ¿Cómo se llama, amigo? ¿Cuál es su nombre?
1: Mi nombre es José Arevalo Marcín. Gracias. Buenas tardes.
0: ¿Y qué? ¿Cómo ves la feria aquí? ¿Cómo ve en este día? La verdad, bastante calorcito.
1: Primero que nada, es un ambiente de alegría muy bonito. Bien padre venir a visitar este lugar que debería estar más ocupado en otras ocasiones, supongo yo.
0: Pero pues vemos también la participación de muchos artesanos.
1: Claro, claro, claro. La verdad que ahorita, por ejemplo, a mí me gusta mucho porque me gustan mucho los bailes folclóricos. Exactamente. Y ahorita va a bailar el ballet magisterial y vine a verlo.
0: Excelente, pues ahí está, para que invitemos también a la gente, para los que no han venido todavía, puedan darse una vuelta y puedan disfrutar de este ballet magisterial.
1: Magisterial, el del CENTE, Sindicato de Trabajadores de la
0: Educación. Excelente, pues vamos a poderlo presenciar. ¿Dónde se van a presentar?
1: Van a estar aquí en el Foro de la Laguna. Van a estar bailando diferentes estados. Diferentes bailables de los diferentes estados.
0: Muy bien, bueno, tenemos un premio por acá, amigo. Pequeño regalito. Tenemos un pequeño regalo aquí para nuestro amigo, que usted se lo puede llevar. Pero quiero que me conteste una pregunta.
1: Ajá.
0: Es muy fácil, espero que no se vaya a equivocar. Sí. ¿Qué municipios son los anfitriones el día de hoy?
1: Ay, ay, ay, si me agarraste en curva. Ahí sí me agarraste en curva.
0: Bueno, hay una frase muy icónica de una embajadora. ¿De qué municipio es la embajadora que dice algo bien?
1: ¿Qué dice cómo?
0: Que es una frase que dice algo bien.
1: Ay, Dios mío. Me agarraste completamente.
0: Bueno, una más fácil. Ajá. Una más fácil. ¿De qué municipio es nuestra Flor Tabasco 2026?
1: Es la que ganó ahorita, es de Tacotalpa.
0: Muy bien, de Tacotalpa. Pues ya fue acreedor a este regalito. Sí. Que tenemos por parte de la Comisión de Radio muchas y Televisión
1: gracias.
0: De Tabasco.
1: Muchas gracias.
0: Bueno, gracias. Pues muchas gracias por
1: gracias,
0: acompañarnos.
1: Con gusto, fue un placer.
0: Con gusto,
1: gracias.
0: Siga disfrutando gracias. De nuestra feria. Ahora tenemos aquí a nuestra amiga.
2: Buenas tardes.
0: Buenas tardes. ¿Cuál es su nombre, amiga?
2: Abigail.
0: Abigail, ¿qué tal, Abigail? ¿Cómo ves esta tarde bastante calurosa?
2: Pues aquí está muy bonito, está muy agradable, el calorcito se siente muy rico, no está tan pesado. y pues está muy, muy bien el ambiente, está tranquilo.
0: ¿Qué le puedes decir a toda la gente que nos está viendo el día de hoy para que vengan a la feria, los que no se han animado todavía?
2: Bueno, pues los invito a que vengan, la verdad que es una experiencia muy bonita. La verdad que pues veo todas las exposiciones que hay, están muy bonitos, adornados lo que es cada set de cada municipio. La verdad que si te quieres tomar fotos muy bonitas, puedes venir.
0: ¿Ya pudiste ver a las embajadoras?
2: No, la verdad no sé en qué parte están.
0: Aquí estuvieron hace un momento con nosotros, aquí estuvieron las del municipio de Cunduacán, estuvo Jonuta, estuvo Teapa y estuvo Macuspán.
2: No, pues todavía no tengo el placer de conocerlas, solo lo he visto por redes sociales.
0: La verdad, muy guapas nuestras embajadoras, el cual hicieron un trabajo extraordinario en todo lo que fue la preferia. Sabemos de todo ese esfuerzo que ellos realizaron y pues tenía que ganar una. Y fue Tacotalpa nuestra.
2: Que es muy guapa.
0: La verdad, muy guapa. Muy guapa. Una joven bastante preparada y sobre todo una digna representante de los tabasqueños.
2: Sí,
0: tenemos regalitos por aquí. A ver, vamos a llevar este regalito.
2: ¿Sí?
0: ¿Sí te lo vas a llevar?
2: Sí, pues...
0: ¿Vienes con toda la seguridad?
2: Con toda la actitud.
0: Excelente, muy bien. A ver, ¿cuáles son los municipios anfitriones el día de hoy?
2: Pues la verdad no sé muy bien, pero supongo que el anfitrión debe ser el ganador.
0: No, hoy se va a inaugurar dos estanes aquí en la feria de dos municipios.
2: Pues la verdad, apenas el primer día que vengo, la verdad.
0: La primera vez que vienes, muy bien.
2: Sí.
0: Ok, bueno, ¿cuántas regiones hay en nuestro estado?
2: Hay 4.
0: ¿Cuáles son?
2: Es Sierra, Chontalpa, Pantanos y se me va el último. La verdad no me acuerdo cuál es el último.
0: Son 5, está la Sierra, la Chontalpa, los Pantanos, los Ríos y el Centro.
2: Así es.
0: Así es, pero bueno, pues muchas felicidades, se ha llevado muchas este pequeño premio. Invita a la gente para que nos acompañen, que se acerquen aquí a nuestro stand,
2: pues
0: para que
2: acercar,
0: puedan ganarse
2: sí. Igual
0: otros regalitos que tenemos ahí para todos, con mucho cariño para todos ellos.
2: Pues los invito a que se acerquen, la verdad que están dando regalos muy bonitos y pues solo por decir su experiencia aquí en la feria.
0: Efectivamente, pues muchas gracias por acompañarnos.
2: Muchas gracias a usted.
0: Esperando que siga disfrutando
2: gracias,
0: de nuestra feria. Pues muchas gracias, amigos. Les dejamos con la transmisión. Aquí tenemos mucho todavía para seguir disfrutando de esta feria. Sobre todo, sigan la transmisión de la Comisión de Radio y Televisión de Tabasco por la 94.9 Mega FM y la 1230M, la Radio Tabasco. Soy su amigo Elías Hernández Hernández. Fue un gusto poder estar con ustedes en esta tarde. Hasta luego.
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